0: que se ve como algo negativo, como algo a veces injusto, porque he tenido este hijo, esta hija en estas condiciones, y yo tengo que decir, has tenido este hijo, esta hija en estas condiciones, para que ames mucho más a través de esa deficiencia, de esa dificultad, para que incrementes el amor, para que este trabajo te sea muy, muy beneficioso. No al ser que trae la deficiencia, no, a ti, que tienes que amar esa deficiencia, que tienes que cuidar a ese ser, que tienes que entregarte un amor que no te podrías entregar sin ese hermano, esa hermana, con esa deficiencia que te corresponde cuidar, pero del que además, con esa deficiencia humana, podrás comprobar que es un ser de mucho, mucho amor, que tú también necesitas. Porque tú ves el físico, pero no ves el espíritu del ser, no ves el alma del ser. Y esos seres, muchos de esos, no todos, pero muchos de esos, han venido a ser expresión del amor con un cuerpo físico deficiente o muy deficiente. Por lo tanto, cuidado, cuidado de que esa deficiencia manifiesta una gran abundancia, abundancia de amor que a ti te falta y que tú recibirás de ese amor si impulsas el amor hacia este ser, hacia estos seres. Por lo tanto, agradece la oportunidad que te han dado de potenciar e incrementar el amor.
1: Wow, wow. Esto se va llevando hacia una situación bien importante, porque todo es de poner atención a lo que está sucediendo en nuestro entorno. Y las mascotas preguntan, ¿qué significado o qué deberemos, cómo deberemos de aprender de las mascotas que tenemos, ya sea un perrito o un gatito? ¿Cómo deberemos de verlo? Ya ves de que ellos transmiten mucho amor.
0: Fíjate, yo tengo que decir que, bueno, los animales, con carácter general, son seres que facilitan el amor al ser humano. Y tú dices, ¿por qué quiero tanto a mi mascota? Y no quiero tanto a mi hermano, a mi padre, a mi hijo, a mi vecino. Porque esa es la cuestión. Que me encierro en mi mascota para manifestar un amor que no es el amor que yo necesitaría manifestar, aunque sea un amor útil, porque tengo que decir que, bueno, ese refugio en tu mascota te impide estar en otras energías que no contienen amor, pero tiene un componente egoísta o muy egoísta, porque solamente eres capaz de amar a tu mascota como si fuera un bebé, como si fuera tu hijo, como si fuera tuyo. El amor no es así. El amor de Dios no es reducido, no es limitado, no es egoísta, no es particular. Eso. Tiene ese principio de amor egoísta, que diría no es negativo, porque no podemos situar en ese amor a la mascota o a los animales la negatividad. Pero cuando es exclusivo, cuando es excluyente, porque la pregunta es, si amas a todos tus hermanos como amas a esta mascota, estás en el amor. Pero si amas solo a la mascota y no amas a tus hermanos, no estás en el amor. Estás en el personalismo, en el egoísmo, en la ignorancia, en la sombra. Así que lo que puede parecer bueno no es tan bueno. Sí, falta el amor verdadero. Y el amor verdadero es el amor de Dios. No ese simulacro de amor que a veces consideráis amor. Ama, pero ama con carácter general. No excluye a nadie. No solo a tu mascota.
1: Hermano, sería la última pregunta de este ser que siempre está pendiente de estas enseñanzas desde Brooklyn, Nueva York. ¿Cómo vivir en armonía en esta era de transiciones?
0: Tengo que decir que ahora no será nada fácil eso de vivir en armonía, porque todo se está moviendo, porque todo se está perdiendo, porque no quedará ninguna estructura en la que ahora os apoyáis, y para que podáis hacerlo con la menor dificultad y con la mayor facilidad, tenéis que empezar a dejarlo todo. Y tú dices, ¿dejarlo todo qué es? ¿Qué es dejarlo todo? Y tú dices, no atarme a nada ni a nadie. Amaré a los seres queridos, a los seres próximos, a los seres que forman mi campo familiar, mi campo de amistad, mi campo laboral, seres conocidos, amaré, pero no estaré atado a nadie. Tampoco estaré atado a ninguna cosa material. Es cierto que hay cosas que me agradan y tengo cierta atadura, pero seré consciente de que no me pertenecen ni me pertenecerán para siempre. Estaré dispuesto a dejarlo cuando convenga, que puede ser mañana. Es decir, dejarlo todo es un principio en el que me tengo que situar para centrarme en el amor. Porque dejarlo todo no es por dejarlo todo, sino para que mis energías no estén atadas a lo material con dependencias humanas, sino tengan total dependencia del amor del Creador. Y entonces el amor del Creador esté en mí de tal forma que yo y el amor seremos uno, identificándome con este amor y apartándome de esas ataduras y ligaduras humanas que tendré que dejar antes o después. Y es mejor antes que después. Acondiciona tu espíritu, reduce las influencias de tu cuerpo físico, y entonces empezarás a experimentar esa armonía aquí ahora con un cuerpo. Cuando dejes de estar atado a todo lo material, aunque eso que llamáis material tenga ese componente humano, ataduras y ligaduras de seres, es mi hijo, es mi padre, es mi mujer, es mi marido, es mi amigo. No, debes estar atado a esas etiquetas humanas, porque todos sois hermanos y deberás amar por igual a los cercanos, conocidos y queridos, exactamente igual que a los que ahora no conocéis y en un momento dado os puedan solicitar ayuda. Ama. Ama sin distinción. Ama con igualdad. Ama con el amor del Creador.
1: Muy bien, hermano. Gracias una vez más. Estamos llegando al final de este encuentro. Gracias por estar disponible siempre para poderlos aclarar. Ya ves de que hoy se fue por otra parte de acuerdo a una pregunta o muchas preguntas en una que hizo un hermano nuestro desde Queens, Nueva York. Invitamos a todos nuestros hermanos a que manden sus preguntas para poderlas formular. Y gracias a su hermano por estar disponible para aconsejarnos siempre y enseñarnos.
0: Gracias a vosotros por disponeros a aprender a amar y reconocer el amor en vosotros y en todos los habitantes de este planeta.
1: Entonces será hasta la próxima semana.
2: 7:30 p.m.
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4: Aquí inicia tu espacio informativo de Radio El Despertar con las noticias más importantes del día de hoy. Chile continúa monitoreando las actividades sísmicas del Pacífico. Los organismos de protección civil mantienen vigilancia permanente tras dos movimientos telúricos registrados durante la semana en la región. Estados Unidos completa una nueva ronda de ataques contra Irán. El ejército estadounidense informó que concluyó una nueva ronda de ataques contra objetivos en Irán, marcando la 13ª noche consecutiva de operaciones militares. Violencia en Cisjordania deja víctimas mortales. Autoridades israelíes y palestinas informaron sobre un incidente armado en Cisjordania ocupada que dejó víctimas mortales, aumentando la tensión en la zona. Colombia avanza en operativos contra organizaciones criminales. Las autoridades informaron sobre nuevas acciones de seguridad enfocadas en combatir redes de narcotráfico y violencia en distintas regiones del país. El Salvador continúa impulsando iniciativas para fortalecer el turismo y la actividad económica. El gobierno mantiene programas destinados a atraer inversión y visitantes internacionales como parte de su estrategia de desarrollo. Nueva York fortalece las inspecciones de seguridad en obras públicas y privadas. Tras varios incidentes recientes, agencias municipales anunciaron nuevas revisiones y medidas preventivas para reducir accidentes laborales. Perú registra un sismo mortal en la región de Junín. Un terremoto de magnitud 5.5 dejó al menos 6 fallecidos y más de 20 heridos, movilizando a los equipos nacionales de emergencia. Brasil presenta nuevos indicadores económicos. Analistas destacan señales de recuperación en algunos sectores industriales y comerciales, aunque persisten desafíos relacionados con la inflación y el crecimiento. Costa Rica refuerza protocolos de prevención ante riesgos naturales. Instituciones de emergencia mantienen monitoreo constante de la actividad sísmica y condiciones climáticas en coordinación con organismos regionales. Centroamérica mantiene vigilancia tras el fuerte terremoto ocurrido frente a México. Guatemala y El Salvador continúan evaluando posibles afectaciones, aunque las autoridades confirmaron que no se registraron daños importantes ni víctimas. Los mercados internacionales siguen atentos a las decisiones de los principales bancos centrales. Las expectativas sobre política monetaria en Estados Unidos y Europa continúan influyendo en los mercados financieros globales y en las economías latinoamericanas. Aumenta el riesgo de interrupción del tránsito marítimo en Bab al-Mandab. La escalada en el Mar Rojo elevó la preocupación por la seguridad del estrecho de Bab al-Mandab, una ruta clave para el transporte mundial del petróleo y mercancías. En España, más de 10.000 personas evacuadas por los incendios. Los incendios forestales obligaron a evacuar a más de 10.000 personas en varias zonas de España. Bomberos de la Unidad Militar de Emergencia, UME, y equipos regionales trabajaron para contener los focos activos. Nueva York, 6 personas fallecen en un accidente en una obra de construcción. Autoridades investigan las causas del incidente, que dejó además de 20 personas heridas. El hecho ha reavivado el debate sobre normas de seguridad laboral en grandes proyectos urbanos. Continúa Ecuador el seguimiento a la situación energética y abastecimiento eléctrico. Ecuador mantuvo el monitoreo de su sistema eléctrico nacional ante variaciones en la generación hidroeléctrica y la demanda energética. Las autoridades informaron sobre medidas preventivas para garantizar el suministro. España declara emergencia de interés nacional por incendios forestales. El gobierno español declaró la emergencia de interés nacional debido a los graves incendios que afectan especialmente a la Comunidad de Madrid y la provincia de Ávila, Miles de personas fueron evacuadas y se movilizaron recursos de distintas administraciones. Ecuador. Gobierno ecuatoriano mantiene operativos de seguridad en zonas de alta violencia. Las autoridades ecuatorianas continúan desplegando operativos policiales y militares en provincias afectadas por el crimen organizado, como parte de la Estrategia Nacional de Seguridad. Los reportes oficiales señalan controles en carreteras, puertos y centros urbanos.
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1: Aquí inicia tu espacio informativo de Radio El Despertar con las noticias más importantes del día de hoy. Chile continúa monitoreando las actividades sísmicas del Pacífico. Los organismos de protección civil mantienen vigilancia permanente tras dos movimientos telúricos registrados durante la semana en la región. Estados Unidos completa una nueva ronda de ataques contra Irán. El ejército estadounidense informó que concluyó una nueva ronda de ataques contra objetivos en Irán, marcando la 13ª noche consecutiva de operaciones militares. Violencia en Cisjordania deja víctimas mortales. Autoridades israelíes y palestinas informaron sobre un incidente armado en Cisjordania ocupada que dejó víctimas mortales, aumentando la tensión en la zona. Colombia avanza en operativos contra organizaciones criminales. Las autoridades informaron sobre nuevas acciones de seguridad enfocadas en combatir redes de narcotráfico y violencia en distintas regiones del país. El Salvador continúa impulsando iniciativas para fortalecer el turismo y la actividad económica. El gobierno mantiene programas destinados a atraer inversión y visitantes internacionales como parte de su estrategia de desarrollo. Nueva York fortalece las inspecciones de seguridad en obras públicas y privadas. Tras varios incidentes recientes, agencias municipales anunciaron nuevas revisiones y medidas preventivas para reducir accidentes laborales. Perú registra un sismo mortal en la región de Junín. Un terremoto de magnitud 5.5 dejó al menos 6 fallecidos y más de 20 heridos, movilizando a los equipos nacionales de emergencia. Brasil presenta nuevos indicadores económicos. Analistas destacan señales de recuperación en algunos sectores industriales y comerciales, aunque persisten desafíos relacionados con la inflación y el crecimiento. Costa Rica refuerza protocolos de prevención ante riesgos naturales. Instituciones de emergencia mantienen monitoreo constante de la actividad sísmica y condiciones climáticas en coordinación con organismos regionales. Centroamérica mantiene vigilancia tras el fuerte terremoto ocurrido frente a México. Guatemala y El Salvador continúan evaluando posibles afectaciones, aunque las autoridades confirmaron que no se registraron daños importantes ni víctimas. Los mercados internacionales siguen atentos a las decisiones de los principales bancos centrales. Las expectativas sobre política monetaria en Estados Unidos y Europa continúan influyendo en los mercados financieros globales y en las economías latinoamericanas. Aumenta el riesgo de interrupción del tránsito marítimo en Bab al-Mandab. La escalada en el Mar Rojo elevó la preocupación por la seguridad del estrecho de Bab al-Mandab, una ruta clave para el transporte mundial del petróleo y mercancías. En España, más de 10.000 personas evacuadas por los incendios. Los incendios forestales obligaron a evacuar a más de 10.000 personas en varias zonas de España. Bomberos de la Unidad Militar de Emergencia, UME, y equipos regionales trabajaron para contener los focos activos. Nueva York, 6 personas fallecen en un accidente en una obra de construcción. Autoridades investigan las causas del incidente, que dejó además de 20 personas heridas. El hecho ha reavivado el debate sobre normas de seguridad laboral en grandes proyectos urbanos. Continúa Ecuador el seguimiento a la situación energética y abastecimiento eléctrico. Ecuador mantuvo el monitoreo de su sistema eléctrico nacional ante variaciones en la generación hidroeléctrica y la demanda energética. Las autoridades informaron sobre medidas preventivas para garantizar el suministro. España declara emergencia de interés nacional por incendios forestales. El gobierno español declaró la emergencia de interés nacional debido a los graves incendios que afectan especialmente a la Comunidad de Madrid y la provincia de Ávila. Miles de personas fueron evacuadas y se movilizaron recursos de distintas administraciones. Ecuador. Gobierno ecuatoriano mantiene operativos de seguridad en zonas de alta violencia. Las autoridades ecuatorianas continúan desplegando operativos policiales y militares en provincias afectadas por el crimen organizado, como parte de la Estrategia Nacional de Seguridad. Los reportes oficiales señalan controles en carreteras, puertos y centros urbanos.
2: 9 de la noche.
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0: 9:30 p.m.
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2: Buenas tardes, Radio Despertar. Por favor, quisiera que me complazcan con la canción Mentirosa de Elefante.

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1: Aquí inicia tu espacio informativo de Radio El Despertar con las noticias más importantes del día de hoy.
2: Chile continúa monitoreando las actividades sísmicas del Pacífico. Los organismos de protección civil mantienen vigilancia permanente tras dos movimientos telúricos registrados durante la semana en la región. Estados Unidos completa una nueva ronda de ataques contra Irán. El ejército estadounidense informó que concluyó una nueva ronda de ataques contra objetivos en Irán, marcando la 13ª noche consecutiva de operaciones militares. Violencia en Cisjordania deja víctimas mortales. Autoridades israelíes y palestinas informaron sobre un incidente armado en Cisjordania ocupada que dejó víctimas mortales, aumentando la tensión en la zona. Colombia avanza en operativos contra organizaciones criminales. Las autoridades informaron sobre nuevas acciones de seguridad enfocadas en combatir redes de narcotráfico y violencia en distintas regiones del país. El Salvador continúa impulsando iniciativas para fortalecer el turismo y la actividad económica. El gobierno mantiene programas destinados a atraer inversión y visitantes internacionales como parte de su estrategia de desarrollo. Nueva York fortalece las inspecciones de seguridad en obras públicas y privadas. Tras varios incidentes recientes, agencias municipales anunciaron nuevas revisiones y medidas preventivas para reducir accidentes laborales. Perú registra un sismo mortal en la región de Junín. Un terremoto de magnitud 5.5 dejó al menos 6 fallecidos y más de 20 heridos, movilizando a los equipos nacionales de emergencia. Brasil presenta nuevos indicadores económicos. Analistas destacan señales de recuperación en algunos sectores industriales y comerciales, aunque persisten desafíos relacionados con la inflación y el crecimiento. Costa Rica refuerza protocolos de prevención ante riesgos naturales. Instituciones de emergencia mantienen monitoreo constante de la actividad sísmica y condiciones climáticas en coordinación con organismos regionales. Centroamérica mantiene vigilancia tras el fuerte terremoto ocurrido frente a México. Guatemala y El Salvador continúan evaluando posibles afectaciones, aunque las autoridades confirmaron que no se registraron daños importantes ni víctimas. Los mercados internacionales siguen atentos a las decisiones de los principales bancos centrales. Las expectativas sobre política monetaria en Estados Unidos y Europa continúan influyendo en los mercados financieros globales y en las economías latinoamericanas. Aumenta el riesgo de interrupción del tránsito marítimo en Bab al-Mandab. La escalada en el Mar Rojo elevó la preocupación por la seguridad del estrecho de Bab al-Mandab, una ruta clave para el transporte mundial del petróleo y mercancías. En España, más de 10.000 personas evacuadas por los incendios. Los incendios forestales obligaron a evacuar a más de 10.000 personas en varias zonas de España. Bomberos de la Unidad Militar de Emergencia, UME, y equipos regionales trabajaron para contener los focos activos. Nueva York, 6 personas fallecen en un accidente en una obra de construcción. Autoridades investigan las causas del incidente, que dejó además de 20 personas heridas. El hecho ha reavivado el debate sobre normas de seguridad laboral en grandes proyectos urbanos. Continúa Ecuador el seguimiento a la situación energética y abastecimiento eléctrico. Ecuador mantuvo el monitoreo de su sistema eléctrico nacional ante variaciones en la generación hidroeléctrica y la demanda energética. Las autoridades informaron sobre medidas preventivas para garantizar el suministro. España declara emergencia de interés nacional por incendios forestales. El gobierno español declaró la emergencia de interés nacional debido a los graves incendios que afectan especialmente a la Comunidad de Madrid y la provincia de Ávila. Miles de personas fueron evacuadas y se movilizaron recursos de distintas administraciones. Ecuador. Gobierno ecuatoriano mantiene operativos de seguridad en zonas de alta violencia. Las autoridades ecuatorianas continúan desplegando operativos policiales y militares en provincias afectadas por el crimen organizado, como parte de la Estrategia Nacional de Seguridad. Los reportes oficiales señalan controles en carreteras, puertos y centros urbanos.
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1: Aquí inicia tu espacio informativo de Radio El Despertar con las noticias más importantes del día de hoy. Chile continúa monitoreando las actividades sísmicas del Pacífico. Los organismos de protección civil mantienen vigilancia permanente tras dos movimientos telúricos registrados durante la semana en la región. Estados Unidos completa una nueva ronda de ataques contra Irán. El ejército estadounidense informó que concluyó una nueva ronda de ataques contra objetivos en Irán, marcando la 13ª noche consecutiva de operaciones militares. Violencia en Cisjordania deja víctimas mortales. Autoridades israelíes y palestinas informaron sobre un incidente armado en Cisjordania ocupada que dejó víctimas mortales, aumentando la tensión en la zona. Colombia avanza en operativos contra organizaciones criminales. Las autoridades informaron sobre nuevas acciones de seguridad enfocadas en combatir redes de narcotráfico y violencia en distintas regiones del país. El Salvador continúa impulsando iniciativas para fortalecer el turismo y la actividad económica. El gobierno mantiene programas destinados a atraer inversión y visitantes internacionales como parte de su estrategia de desarrollo. Nueva York fortalece las inspecciones de seguridad en obras públicas y privadas. Tras varios incidentes recientes, agencias municipales anunciaron nuevas revisiones y medidas preventivas para reducir accidentes laborales. Perú registra un sismo mortal en la región de Junín. Un terremoto de magnitud 5.5 dejó al menos 6 fallecidos y más de 20 heridos, movilizando a los equipos nacionales de emergencia. Brasil presenta nuevos indicadores económicos. Analistas destacan señales de recuperación en algunos sectores industriales y comerciales, aunque persisten desafíos relacionados con la inflación y el crecimiento. Costa Rica refuerza protocolos de prevención ante riesgos naturales. Instituciones de emergencia mantienen monitoreo constante de la actividad sísmica y condiciones climáticas en coordinación con organismos regionales. Centroamérica mantiene vigilancia tras el fuerte terremoto ocurrido frente a México. Guatemala y El Salvador continúan evaluando posibles afectaciones, aunque las autoridades confirmaron que no se registraron daños importantes ni víctimas. Los mercados internacionales siguen atentos a las decisiones de los principales bancos centrales. Las expectativas sobre política monetaria en Estados Unidos y Europa continúan influyendo en los mercados financieros globales y en las economías latinoamericanas. Aumenta el riesgo de interrupción del tránsito marítimo en Bab al-Mandab. La escalada en el Mar Rojo elevó la preocupación por la seguridad del estrecho de Bab al-Mandab, una ruta clave para el transporte mundial del petróleo y mercancías. En España, más de 10.000 personas evacuadas por los incendios. Los incendios forestales obligaron a evacuar a más de 10.000 personas en varias zonas de España. Bomberos de la Unidad Militar de Emergencia, UME, y equipos regionales trabajaron para contener los focos activos. Nueva York, 6 personas fallecen en un accidente en una obra de construcción. Autoridades investigan las causas del incidente, que dejó además de 20 personas heridas. El hecho ha reavivado el debate sobre normas de seguridad laboral en grandes proyectos urbanos. Continúa Ecuador el seguimiento a la situación energética y abastecimiento eléctrico. Ecuador mantuvo el monitoreo de su sistema eléctrico nacional ante variaciones en la generación hidroeléctrica y la demanda energética. Las autoridades informaron sobre medidas preventivas para garantizar el suministro. España declara emergencia de interés nacional por incendios forestales. El gobierno español declaró la emergencia de interés nacional debido a los graves incendios que afectan especialmente a la Comunidad de Madrid y la provincia de Ávila. Miles de personas fueron evacuadas y se movilizaron recursos de distintas administraciones. Ecuador. Gobierno ecuatoriano mantiene operativos de seguridad en zonas de alta violencia. Las autoridades ecuatorianas continúan desplegando operativos policiales y militares en provincias afectadas por el crimen organizado, como parte de la Estrategia Nacional de Seguridad. Los reportes oficiales señalan controles en carreteras, puertos y centros urbanos.
2: Son las 11 de la noche.
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0: estamos contentos porque hoy es un gran y estupendo día, y es porque estaba recordando de dónde saqué esa frase que la vida es hermosa. Y la verdad es que un poco como que me había olvidado, pero me acordé de dónde es que salió esa frase tan monumental, y es que fue de una película que apareció hace, ¿qué será?, unos 20 años tal vez, La vida es hermosa, una película italiana que ganó un Oscar. Impresionante, una actuación bestial, una película que tomaba lugar en la Segunda Guerra Mundial, y la incidencia de una pareja que se ve golpeada por las circunstancias que rodearon ese momento, ¿no? Y digamos que es una película que te deja ver, ¿no es cierto?, ante tanta destrucción de ese momento de la historia. Y el digamos que el optimismo con el que el protagonista maneja toda esa experiencia de lo que le va pasando durante la película y las tragedias que van ocurriendo, porque un momento de la vida de la humanidad que fue realmente muy golpeado. Sin embargo, hasta el último momento, para él, la vida era hermosa. Y entonces con eso es que amanecemos el día de hoy, porque la vida es hermosa y es un positivo factor de beneficio y de bendición que tenemos todos los días, de decir: aquí estoy, manifiesto mi existencia y estoy muy agradecido de que así sea, porque gozando de buena salud y estando todo así alineado y todo bien consecuente con lo que decimos y hacemos, el cuidar tu cuerpo como un templo es realmente muy importante, muy, muy importante. Y eso es un tema de disciplina que hoy, justamente porque se celebra el día especial en el que cuidas tu cuerpo, pero déjame ver, ya voy a investigar cuál es el nombre en particular de que es el día que se celebra hoy. Hoy, en todo caso, es el día en el que te haces cargo de tu cuerpo y cuidas de que no tengas enfermedades raras. Algo así era el concepto del día de hoy. Entonces, dicho todo esto, vamos a convocar la presencia de la persona que cuando se viste de monjita o de enfermera...
1: Enfermera. Muy buenos días, muy buenos días, muy buenos días. Es, ya saben qué es, pero el cuerpo lo sabe, lo sabe. Se siente, se aspira en el aire. O sea, ya respiraron las tres veces en la mañana. Recuerden, oye, son las siete todavía. Si se están levantando, así respiren profundo. Y pues tengan este amanecer delicioso, el cielo, el clima está hermoso para ser julio, está hermosísimo. Hay un friecito, así como friecito, como que no tienes realmente ese calor, como no, que no tienes esta humedad aquí en Nueva York. Estamos en verano, para el resto del mundo estamos en verano y estamos subiendo temperaturas en Fahrenheit sobre los 80 Fahrenheit, 90 Fahrenheit, 100, cuando estamos súper, súper, súper calor. Eso significa aproximadamente 24 a 30 Fahrenheit Celsius. Y pues... pero hoy día está hermoso, está así corriendo un vientecito delicioso, las hojitas de los árboles se mueven, los pajaritos están trinando, y les mando un saludo súper, súper especial porque es viernes, y les deseo que tengan un excelente día, un excelente fin de semana. A toditos desde Argentina y al mundo entero, así desde aquí, desde Nueva York para el mundo. Buenos días, Ricky, ¿cómo estás?
2: Muy buenos días, ahora sigo contenta y feliz, ya sabemos que viernes es el día de Carol, digo, de la monjita, así es de que todo lo demás, correcto, ya se dijo, lindo día, linda temperatura, y aquí estamos, contentos y felices una vez más. Así es que Charlie, dinos de qué se trata el día de hoy.
0: Hoy es un día súper interesante porque le llamaron el Día Internacional del Autocuidado, que pienso que tal vez deberían haberle titulado de otra forma, porque así con ese título realmente el que hizo el mercadeo de este día está realmente un poco desubicado, creo yo, ¿no? En términos de póngame un nombre al día de hoy que tenga sentido, que la gente lo entienda solo con leer el titular, porque puede ser que no lea el contenido y un poco sepa de qué se trata. Sin embargo, el día del autocuidado quiere decir el día en que te concientizas, ¿no es cierto?, de esas cosas que posiblemente durante todo este año y desde enero te comprometiste posiblemente a tratar de cumplir, bajar de peso, dejar de fumar, hacer ejercicio y todo eso, que te voy a recordar que en efecto el 31 de diciembre esas fueron tus promesas, y que ya ha pasado, ¿no es cierto?, entrando ya al séptimo mes, ¿no es cierto?, ya ahorita poquísimo, ya el octavo mes del año, hay que ver si es que pudiste cumplir todas estas cosas que dijiste que ibas a hacer, ¿no? Si te comprometiste realmente a bajar de peso y si lo lograste, si dejaste de fumar, si dejaste de drogarte puntualmente, puedes decir que este es un, que aquí en la ciudad de Nueva York la gente puede consumir ciertas sustancias, pero por más que sea legal y todo lo que quieras, sigue siendo drogarte, y eso no le quita, no le quita virtud a esto, ¿no es cierto? Así que deja de hacer eso. La otra parte es que no duermes bien, no comes bien, no haces deporte, el que te corresponde, el que necesitas, con la frecuencia que deberías, ¿no es cierto? Estás estresado todo el día, estás con tus complicaciones que ya tenías, porque adicionalmente, con cada día que pasa, estás más cerca del final que del principio, y entonces parecería que todo el panorama pinta un color grisáceo realmente devastador. Porque en efecto, cuando vas subiendo de piso, como así lo hemos dicho, ¿no es cierto? Cuando estás en el primer piso, pues dependes de tu mamá que te dé la lechecita, y con eso sobrevives en los primeros 2 años. Después, ya cuando te dan esa comidita especial, que no te pase nada, no te resfríes, estés vacunado contra todo y no te dé ni el viento, bueno, es porque tu mamá se preocupa, ¿no? Después, en el tiempo, y empiezas a comer y tienes tu primer estado estomacal en el que hay que ir a llevarte al doctor porque no se sabe qué tienes, finalmente se entiende. Cuando te da el rotavirus y empiezas con esa gripe terrible, que es posiblemente de lo que todos los bebés se enferman en algún momento de su vida, ¿no es cierto? El famoso rotavirus, las mamás saben de qué les estoy hablando, ¿no? Cuando empieza el bebé, le da fiebre, empieza con la estornudadera, no sabes qué tiene, sientes que se te va a morir, le llevas al doctor y dice, tiene rotavirus, esto pasa unos 4 o 5 días, y pero dale, hidrátale mucho al bebé y todo eso, y cuidar, etcétera, etcétera. Y eso pasa porque es un virus, y los virus tienen un principio y un final, y no hay nada que hacer al respecto, y así son los virus. Las bacterias son diferentes. Pero en fin, así como todo esto, las mamás van entendiendo y aprendiendo sobre medicina, van aprendiendo sobre cómo cuidarse ellas, cómo cuidar a sus hijos, e incluso, en algunos momentos, cómo cuidar al perro. Pero parece que algo me faltó ahí. Cierto, cierto, faltaba un dato. Porque parece que se olvidaron de cómo se cuida el marido. Ese es un reclamo formal que hacemos puntualmente los hombres. Que muchas mujeres prefieren arreglarle la vida al perro y no al marido. Entonces, no tienen problema con levantar los residuos que deja tu perro, con sacarle a pasear, recoger su, digamos que sus desechos, ¿no es cierto? Y llevárselos y botarlos, ¿no es cierto? Con la mano. Pero el otro es hacerle un sándwich al marido, ahí es que les faltan las uñas, les falta todo, están con sueño, no pueden más, una cosa pero desgraciada para el marido tiene que venir comiendo en otro lado, y vaya a ser que en algún momento a alguien más le sirva la mesa. Así que, pues, dicho todo esto, siento que, más preámbulo, no sé si sea necesario, la posición de la situación está bien colocada en este momento, hoy es el día del autocuidado. Pero tiene que ver con que tú mismo te preocupes de ti mismo, porque si no lo haces tú, imagínate si alguien más se comide. Entonces, ¿en qué consiste eso? La disciplina que debes tener en todo lo que haces, sobre todo si quieres tener una larga y útil vida en la que no tengas dependencias de accesorios varios que tengan que implantarse en tu cuerpo para que en el futuro puedas, ¿no es cierto?, tener una vida más larga y sin complicaciones. O en su defecto, con complicaciones que sean inherentes a todos estos cambios, que cuando superas el 5º, 6º y 7º piso, la verdad es que se te vuelven a ratos necesarios, porque ya no eres tan rápido, ya no eres tan fuerte, ya no eres tan veloz, ya no eres tan brillante, y sobre todo pasa una cosa, que como ya estás avanzado en ese tiempo, posiblemente el trabajo tampoco sea tan fácil de conseguir. Por más que seas brillante, tal vez una cátedra universitaria sería ideal, pero ya ves que con todas estas nuevas inteligencias, sobre todo las artificiales, el pensamiento de que el ser humano puede deshumanizarse y vamos a caer en manos de una mega calculadora en vez de pensar en una muy buena persona, ahí tenemos una discrepancia muy grande, que estamos en la lucha de que eso no se olvide, porque hay cierta cosa que tenemos que acordarnos siempre. En todo esto, el amor debe predominar. Y el amor por uno mismo es por donde se empieza. Dicho todo esto, levante la mano el que quiera comentar si estoy equivocado o estoy acertado. Voy a aceptar toda clase de inspiraciones en esta mañana. Cojan turno.
1: Nos lanzamos, Ricky. Cogemos turno. A ver, ¿quién va primero? A ver, Ricky, dale, dale, Ricky, ¿qué hacemos hoy día?
2: Está complicado eso. Ya ve que hay muchos puntos. Dice, un reclamo a las mujeres. Así es de que. Y ahora dice, al final dice, estar al cuidado de una mega computadora, no al cuidado de un profesional. Ay, ¿por qué lado entramos entonces, Carol? Cuéntame. Vamos a comenzar. Ay, es que
1: le voy a cuidar a mi gato. Ya no al perro, al gato. Voy a tener que adoptar un gato definitivo para darle mi amor. Voy a tener que adoptar un gato, así que si es que me quieren regalar un gatito, pues llamen al 570-800-9188. Pero sea un gato bebé para cuidarle. Y así darle, consentirle, apapacharle, cogerle, besarle.
2: Va a ser el primer gato que llegue, porque voy a hacer que llegue un montón de gente con muchos gatos. Solo un gato.
1: Un gato nomás, un gato. Así, papapachale, chiquito, bonito. Entonces, un gato. Y sobre lo otro, bueno, sí es importante, ya, pasémonos de... Ya no peleamos, hoy día es viernes, tenemos que relajarnos, tenemos que aceptar, tenemos que asimilar lo que vive. Autocuidado, eso quiere decir autocuidado. O sea, no necesitas que nadie te prepare un sándwich. Tú solito te puedes preparar el sándwich. ¿Cuál es el lío? Entonces,
0: ¿quieres que te diga cuál es el lío?
2: Espérate, que esto hay mucha tela que cortar y se pone. Recuérdense de que estamos hablando de la salud. No es como cuidar un automóvil, cuidado. Así es de que cómo te estás cuidando tú en tu vida. ¿Qué es lo que estás haciendo tú para mantenerte saludable siempre? No estás haciendo transgresiones alimenticias. De por ahí comienza. Y como tantas cosas que enumeró Charlie, te estás drogando. Ya sabes de que eso es dañino para la salud. Estás fumando cigarrillo, también es dañino para la salud. Estás tomando licor excesivamente, es dañino para la salud. Todo con moderación es bueno o correcto. Pero siempre que sean las cosas legales. Ahora, también hay muchas cosas ilegales que no deberías de consumir porque te van a crear dependencias de eso. Por lo tanto, hay que ir teniendo cuidado en todo lo que nosotros hacemos. ¿Cómo está tu cuerpo? ¿Cómo lo quieres tener? Siempre visualízate en unos cuantos años más. ¿Cómo quieres estar? Decíamos ayer, antier, de que personas están obesas o pasaditas de peso y quieren hacer una dieta para rebajar en una semana o en unos 15 días o en un mes. No, yo siempre les digo, si te tardó 5 años para aumentar 20 libras, dale 5 años para rebajar también. Cuídate, no seas de un día para otro. Tiene que ser gradual, constante y continuo. Siempre hay que tener una meta. Si no tienes meta, no vas a poder llegar a lugares. Vas a vivir la vida normal y se te van a pasar los años. Pero si tienes meta, es fácil tener facilidad. Como por ejemplo en el caso mío, tengo una meta. De acuerdo a la ley de evolución y progreso, sé dónde voy a llegar. Y esa es mi meta. Y entonces, pero como esas metas no son comunes, entonces por eso soy diferente. Pero no es porque sea diferente. Todos somos iguales. Todos somos iguales en esencia, todos somos lo mismo. Así es de que hay que hacer muchas cosas importantes. Una de las más importantes es cuídate a ti mismo. ¿De qué forma? De todas las formas, de todas las maneras. Charlie comenzó con una frase. ¿De dónde salió tal frase? Porque la vio en tal película. Ricardo no ve películas desde el 89, por lo tanto no sé nada de películas. Así es de que ahí se las dejo.
1: Bueno, hablando ya seriamente, ¿no? Hablando seriamente sobre el cuidado, nosotros tenemos que tener, como padres hemos tenido responsabilidades, por ejemplo, de cuidar bien a nuestros hijos desde que nacen. Y lamentablemente, pues, no nos damos cuenta muchas veces, y caemos desde el mal cuidado de alimenticio, está desde cuando prácticamente nacemos. Porque hay estudios ya, y ustedes lo pueden comprobar, yéndose a las bibliotecas, chequen, el hecho de la leche sustituta ha salvado muchos niños, si es verdad. En el tiempo en el que creó, pues, este señor, lo creó fue porque había muchas madres que no podían amamantar habían las nodrizas en el tiempo pasado para amamantar a los niños, y pues muchos niños, por ingerir alimentos que pues todavía el cuerpecito del bebé no estaba apto, pues había muertes, ¿no?, por esta situación de niños, porque no tenían el alimento adecuado. Entonces se creó la leche de fórmula, que es buena en muchos casos, pero no es lo mejor. Lo mejor es la leche materna. Entonces, si es que pues a la juventud se indica eso, vamos a tener prevención en el futuro, porque la leche materna desde el inicio te da una fortaleza, te da pues esta inmunidad en el sistema, con el calostro que la madre le da, y eso es en todos, o sea, todas las mamás, todos los mamíferos, los primeros días hay uno que se llama calostro, que es una leche mucho más fuerte, mucho más rica y de mucha más fortaleza para el niño, especialmente para los niños, para los bebés, o sea, en todos los mamíferos, o sea, incluyendo los humanos. Es lo mejor que tú puedes darle a tu hijo desde que nace. Y pues ha habido estudios de que cuando el niño, lamentablemente hay muchos que tal vez no han podido amamantar a sus bebés, se desarrolla ciertas otras enfermedades. Un doctor a mí me decía que nosotros tenemos que comparar, y tú comparaste autocuidado, o sea, con el auto, ¿no? Cuando sale un carro, un automóvil de la casa, y, o sea, bueno, tiene 0 kilómetros, ¿no es cierto? Eso significa que está nuevito, y tú tienes que aprenderle, o sea, los carros que son a marchas, tú tienes que darle un cierto cuidado para desarrollar el motor del carro. Si tú le das un mal cuidado, o sea, aceleras, lo mantienes de acelerado más o aceleras de 0 a 100, ¿no? El carro, obviamente, como está nuevo, lo hace y no hay problema, pero la longevidad, o sea, el tiempo de duración del carro, del motor, no va a ser el mismo que uno que haya tenido un buen trato, un buen desarrollo. Lo mismo pasa con nosotros, con el cuerpo humano. Cuando somos bebés, nos han creado unas cosas que son las fórmulas, nos han creado unas cosas que son los alimentos de bebé y que son súper azucarados. Ustedes vean los niveles de azúcar que tienen todos estos productos. Y obviamente, si le damos un poquito de eso al niño, obviamente el niño le va a encantar y va a pedir más. Y entonces estamos dañando su sistema. Y no el sistema en el momento que están haciendo, no en el momento que se está desarrollando, sino en el ya en el futuro. Y es por eso que vemos ahora muchas personas que están obesas, muchas personas que sufren de muchos, problemas de su salud, especialmente, por ejemplo, el azúcar en la sangre. Es por este tipo de que nosotros desde niños estamos dando, sobrealimentando el mal funcionamiento de su sistema. Si le estamos dando demasiado azúcar, el niño y dicen, ¿no? Y no dicen por lo otro, sino dicen que el niño se hiperactiva cuando le damos azúcar. Y no dicen todo el daño que se provoca por el ingesta de todas estas sustancias que están supuestamente puestas con label, que son los cereales, que les ponen extra azúcar, que realmente no son alimento. Las frutas en estas cositas, en las compotas para bebé, que esto va provocando un mal sistema de digestión o de proceso en el sistema que nosotros tenemos, ¿no? O sea, nosotros somos una computadora súper perfecta que está unida a todo. Entonces, después venimos al uso de otras sustancias y eso va incrementando las cosas que vamos pasando después. Entonces, lo que tú decías, tenemos que tener cuidado primero en nuestra alimentación, luego en nuestro ejercicio diario, el poder caminar, el poder sentarte, levantarte, el poder utilizar nuestro motriz, o sea, manos, piernas, todo, ¿no? Y que no lo hacemos porque ya nos da un poquito de pereza el levantarnos por la mañana, preferimos quedarnos en la cama, nos da un poquito de pereza, dices, no, ya estoy cansado, ya trabajé todo el día, entonces regresas a casa y no te ejercitas un poquito, no haces un ejercicio, o sea, no es lo mismo que tú trabajes y pues estés en una operación laboral que hagas un ejercicio, o sea, que hagas por lo menos 5 minutos de ejercicio. No es lo mismo. Entonces, ¿qué sucede? Que nuestros músculos, nuestra composición ósea se comienza a afectar. Y peor aún, a veces nosotros somos y muy, digamos, super dotados físicamente. A veces nos hemos caído, nos hemos, pues hemos tenido así cosas que, no, ya pasó, no te hiciste ver esa, o un accidente, o sea, cosas así físicas que tú piensas que ya pasó, o sea, no te pasó nada. Pero con el transcurso del tiempo tú sientes, si es un incidente de carro, por ejemplo, dices, no pasó nada, y después de un tiempito sientes el dolor del cuello, sientes el dolor de la columna, sientes el dolor de una pierna, en fin. Y resulta que pues por no atenderte a tiempo, esto genera más problemas. Y después uno está sujeto a que le den tratamientos, le pongan inyecciones, le quieran hacer operaciones. Y en fin, o sea, comienza ya una consecuencia. Y ahí está lo que tú dices, Ricky. Toda acción tiene una reacción. Entonces, así vivimos y tenemos que tener cuidado. El cuidado sobre todo en nuestro físico, en nuestra mente. También tenemos que cuidar nuestra mente, saber qué es lo que estamos viendo, qué es lo que, si somos padres, cuidar la mente de nuestros hijos y que se desarrolle. Si son niños, pues que vean cosas de niños. Si van creciendo, pues que vayan viendo cosas de acuerdo a su etapa. No a los niños no les hagamos adultos, por Dios. O sea, son niños que tienen una inteligencia súper, súper dotada. Pero eso no quiere decir que tengan que tomar y ver cosas de adultos.
0: Monjita. Entonces. Monjita.
1: Dígame.
0: Es el día del autocuidado, no el día de la maternidad. Hoy es el día en que nos preocupamos de nosotros mismos por nuestra propia mano.
1: Pero es que tenemos que enseñarnos.
0: No. Hoy es el día en el que.
1: No.
0: Hoy es el día en el que nosotros vemos por nosotros mismos. Hoy es el día en que si te duele un diente, ándate al dentista. Hoy es el día en que si tienes algo que te está pasando, preocúpate tú de buscar una solución. Porque la esencia de lo que les dejamos como enseñanza a nuestros hijos, incluso de todas estas otras procesos de paternidad y maternidad, son los que evidentemente en el futuro les van a quedar como disciplinas. Sin embargo, hoy, como dijimos, la celebración es puntualmente... ¿Qué hacemos nosotros por nosotros mismos? ¿Y en qué momento ponemos un alto para decir, ¿sabes qué? Estoy subido de peso. ¿Sabes qué? Estoy tomando mucho. ¿Sabes qué? Estoy fumando mucho. ¿Sabes qué? Estoy pensando mucho. ¿Sabes qué? Estoy... De pronto, estos excesos son los que suman a que en algún momento alguien te hace una radiografía y te aparece algo que no esperabas. Y ahí, ese rato, pues, no pasaste la prueba. Entonces te vas quedando. Y es porque... No sabías, no entendías, no te hicieron acuerdo. Y entonces uno puede delegar esa responsabilidad a otras personas, pero la verdad es que estamos en una época en la que si cada uno no toma una determinación de decir, ¿sabes qué? Es mi problema personal el tener que estar pendiente de mi salud y de las cosas que me pasan, ¿no es cierto? Vamos dejando de lado esa percepción, ¿no es cierto?, de que somos incluso responsables de las vidas de otras personas. En el caso de uno como papá, ¿no es cierto? Pero ahí, por ejemplo, en todo el ejemplo que tú me dices, ¿no es cierto? Justamente podemos ver el detalle de que estoy preocupado de mis hijos tanto que me he despreocupado de mí. Porque estoy mirando todas estas cosas que a ellos les afectan. Sí, en efecto. Pero ellos no tienen cómo mirarte a ti para ver cómo es que ellos pueden solucionar tu vida, porque de todas maneras no es su función protegerte a ti, sino al revés. Pero entonces cuando dices, ¿sabes qué? Estoy confrontándome con algo que me está pasando, me está afectando y siento que tengo que arreglarlo yo mismo. Como cuando te duele un diente, te duele una muela, te duele la cabeza, ¿no es cierto? Y de pronto si no estás acompañado o incluso si alguien está ahí, si no levantas la mano y dices, oye, creo que algo me está pasando y sí siento que es importante que vayamos a ver a alguien que sepa más. Ese día se celebra hoy justamente por la ausencia de ese pensamiento que nos rodea en esta ciudad tan a ratos intransigente con las personas. Y como tú decías, ¿no? Cuando vas de compras, ¿no es cierto? En los mercados hay un 99.9% de las cosas que puedes comprar, todas te producen alguna, te intoxican de alguna manera. Y en efecto, excesos de azúcar, excesos de vitaminización que no estabas esperando, excesos de otros agregados que le suman, ¿no? El otro día así mismo veíamos, ¿no es cierto?, en el pan solamente. Que nosotros creemos en el pan y que el pan es bueno, el pan de todos los días. Danos hoy nuestro pan de cada día. Entonces confiamos en el pan, pero el pan ahora tiene una cantidad de aditivos que le colocan por diferentes razones. Entonces yo digo, si es que el pan es capaz de quedarse en la repisa sin podrirse más de 2 días, no es un buen pan. Porque el pan no dura más de 2 días. Primero se endurece y después se pudre, a la semana debería estar podrido. Pero como hemos visto, ¿no es cierto?, en esas hamburguesas que han puesto de ejemplo, ¿no es cierto?, no es que esa hamburguesa aguantó 4 o 5 años sin podrirse, incluso la carne. Dices, ¿qué me comí? ¿O qué me había estado comiendo? Que ni siquiera se pudre. Ahora piensa si es que eso se dejó digerir también. ¿Te fijas? Eso es ya algo que hace uno por uno mismo. Eso es algo que tenemos que cuidarnos. Porque los excesos en algún momento nos van a pasar la factura. Esa es la parte en la que pienso que tenemos que enfocarnos, porque, claro, nosotros nos preocupamos de la gente que nos rodea y estamos pendientes. Y ellos también están pendientes de nosotros. Pero también uno tiene que levantar la mano y decir, ¿sabes qué? Necesito ayuda. Porque si no lo haces, no se entera nadie. Y también está esa cultura que cuando vas al doctor no le dices completo o le llevas por un ángulo en el que la respuesta que tú le diste no es la que cura tu enfermedad, sino que le distrae hacia otro lado. O de pronto ni siquiera vas al doctor, te empiezas a automedicar. Que en el pasado funcionó muy bien, ¿no es cierto? Y que posiblemente siga funcionando, pero cuando se trata de tomarte pastillas, no te puedes automedicar. Ventajosamente aquí en los Estados Unidos, si no tienes una receta, no puedes consumir medicamento que no esté prescrito por un médico, un profesional. Pero por otro lado, ¿no es cierto? Hay que medir, ¿no es cierto? Hay prácticas ancestrales que son tremendamente favorecedoras y son súper buenas. Son excelentes en sus logros y sus cosas que también puedes lograr. Hay las famosas agüitas de diferentes cosas, hay tratamientos que uno se hace, ¿no es cierto? Y está perfecto. Funciona muy bien, pero tienes que concientizarte tú mismo de que algo te está pasando y manifestarlo. De otra manera, nadie se entera. Y tú te haces de la vista gorda hasta que en algún momento te colapsas. Y te preguntas, ¿cómo llegaste hasta ahí? ¿Te fijas? Esa creo que es, en esencia, la importancia del día de hoy. Eso nomás, monjita.
1: Oh, sí, tienes toda la razón. Tenemos que cuidarnos y tenemos que protegernos. Tenemos que ver por nosotros, porque nadie va a ver por ti. Nadie sabe lo que te duele, cómo te duele, lo que te afecta. Entonces, sí. Y si tienes ahí alguien que pues te dé un pinchoncito y te dice, mira cómo estás, pues mejora eso. ¿Qué te parece de eso, Ricky?
2: Es bonito comenzar a tomar plena conciencia de que hay que cuidarse. Recuérdense de que somos la suma, nosotros, de cómo lo estamos cuidando, cómo nos hemos cuidado. Y vamos a hacer la suma de cómo los estamos cuidando. No pretendas tú estar de una forma física bien estable si no te estás cuidando ahora. Por lo tanto, ¿a quién le podemos echar la culpa? A nadie. Simplemente nosotros. Si vamos a cualquier lugar a comer o estamos comiendo, recordemos de que la alimentación es la base de todo esto, pero también conlleva otras situaciones. Un poco de ejercicio, el hábito que tenemos que ir observando nosotros, cómo nosotros podemos estar bien es muy recomendable para todo y todo esto tener una báscula, una pesa, por lo menos una vez a la semana, estarse pesando para poder controlar todo y todo esto, eliminar ciertas cosas de nuestra dieta diaria y crear un nuevo hábito de alimentación. Se recomienda, esto es así, dicen, de que no hay que comer ya después de que sienta el sol, ya porque ya es muy tarde y entonces el cuerpo no lo procesa correctamente, etcétera, etcétera. Tú y viendo cómo te vas sintiendo y cómo vas haciendo las cosas, porque sos un ser independiente, un ser libre. En ese caso no le puedes echar la culpa a nadie, porque esto me dieron, esto comí. No, tú puedes decidir si comes lo que te dan o no, porque nadie te puede obligar a comer lo que te están dando. Eso era cuando estábamos pequeños, pero ahora ya llega una edad de que puedes elegir lo que tienes que comer, pero no porque tú quieras. Y si estás comiendo de una forma que no es la correcta, como dice Charlie, te va a pasar la factura al cuerpo de una forma u otra. Así de que ten cuidado en todo, pero al mismo tiempo, lo que hagas, lo que comas, lo que estés haciendo, hazlo con amor, porque el amor es el ingrediente principal para estar correctamente bien siempre.
0: Ahí tienes que recientes investigaciones dejan ver que ese preciso descuido, y sobre todo también, como decíamos ayer, ¿no?, el tema de la influencia que tenemos en las redes sociales. Porque te sale una publicación que dice, tienes este problema, yo tengo tu solución. Y te ponen una solución. En la siguiente publicación te dice, si te dijeron que esta solución te sirve, te mintieron. Esta no es la solución porque yo te tengo otra solución. Entonces ya le desprestigiaron a la primera y tienes una segunda. Después aparece una, y es chistoso porque esto es caso de la vida real. Te aparece una publicación de un laboratorio importantísimo que dice, tengo la solución para este problema. Ni siquiera les menciona a los otros dos, sino que dice, esta es la solución en la que te va a salvar la vida. Y después, al final, te salen unas letritas abajo que dice que esta medicación podría causarte, y una lista de efectos secundarios, y entre ellos podría causarte depresión e intento de suicidio. Y yo digo, ¿y eso venden? ¿Y eso un médico lo recetaría? ¿Algún médico diría, sabes qué, tómate esto después de cada comida? Sabiendo que si eres vulnerable a tu estado de ánimo y si te bajoneas en una cierta magnitud y tienes esos pensamientos, porque tu cuerpo está deprimido, tu cabeza se deprime, y con esta pastilla que busca o está intentando mejorarte la calidad de vida, lo que hace es hacerte sentir justamente lo opuesto. Y te dicen que puede haber problemas hepáticos, problemas renales, que puedes salirte de un salpullido, que puedes vomitar, que te puedes marear, una serie de cosas. Y digo, no entiendo los primeros 40 segundos del comercial, porque decía que era una familia feliz, que han logrado consolidar esta enfermedad que era permanente, etcétera, etcétera, y que la única solución era un aspecto médico y que a través de esta medicación iba a funcionar. Y después ponen todo lo que te va a afectar y te puede causar esto, puedes perder tus miembros inferiores, es decir, puedes perder tus pies porque te pueden dar una serie de otras cosas. Y en mi cabeza digo, a ver, esto parece que es un despropósito. Esta medicación que ofrecen los médicos es un despropósito completo. Prefiero quedarme con las dos anteriores que prometían por lo menos mejorarme. No necesariamente curarme, pero mejorarme. ¿Te fijas que con toda esta influencia que tenemos alrededor, la credibilidad sobre la, digamos que los médicos ortodoxos, por decirlo así, no estudiados, académicos y toda su ciencia, están en un lado de la balanza, y después está el conocimiento ancestral por el otro lado, que hay una disputa y siempre ha habido entre los dos, ¿no es cierto?, sobre cómo manejar ciertas enfermedades, no todas, ciertas cosas que te pueden pasar, ¿no es cierto? Que por darte un ejemplo, la medicina occidental, la medicina digamos que académica, te van a decir, tómate una aspirina cuando te duele el riñón porque estás con una piedrita. Mientras que la tradición te dice, tómate un agua de alguna, esas aguas de vieja, ¿no? Te haces un té de esos, un galón.
1: De linaza, de chancapiedra.
0: Claro, claro, todo eso. Y te tomas eso y en algún rato la piedra se va. Y te curaste. Y esa no fue una receta del doctor, porque el doctor considera que el otro lado son unos hierberos. No te van a decir, ¿sabes qué? Mezcla esto con agüita y tómate eso. Porque no suena muy muy académico, ¿no es cierto? Entonces tiene que ser una, si no es una pastilla, entonces no se puede creer. Están estos de esta pugna por los otros lados. Y después vienen los influenciadores que te dicen que tienen una solución alternativa. Ninguna de las dos. Y te confunden una cucharada de esto, otra cucharada de esto, una cucharada de esto, mézclale así, tómate esto y vas a ver cómo te mejoras en 3 días. Y dices, no, 3 días. Lo que te está pasando en 3 días no se va, ni de chiste. Pero te ofrecen esto, ¿no? Y después aparecen ahí los comentarios de, sabes que no sirve para nada, compré y no me sirvió, bla, bla, bla, bla, todo esto. Porque adicionalmente pueden ser productos que ni siquiera tienen viabilidad de expendio y tampoco tienen recetabilidad de un profesional académico, por decirlo así. Y entonces tu cuerpo, tu templo, ya le echaste abajo. Y eventualmente puede no quedar piedra sobre piedra. Hoy, en esta celebración del Día del Autocuidado, ¿cierto?, abogamos porque las personas cuiden este milagroso diseño, este milagroso cuerpo que Dios nos ha dado, esta creación tan impecable, ¿no es cierto?, que tiene tantas funciones y es tan intrincado el proceso. Yo digo, el comité de creación, cuando dijeron, hagamos un ser humano, ¿no?, y dijeron, ¿sabes qué?, pongámosle ojos, pongámosle orejas, pongámosle dientes, pongámosle todas estas cosas, y su interacción entre todas las cosas que pasan, ¿no es cierto?, ¿sabes qué?, la presión arterial, una vez que está en las piernas, necesita la sangre subir cuando la persona está caminando. ¿Qué hacemos? Ya, ¿sabes qué? Vamos a poner en las pantorrillas un sistema de bomba que sirve para subir la sangre al resto del cuerpo, porque si no, ¿cómo sube? Porque el corazón está muy arriba. Entonces, nuevas investigaciones demuestran que tus pantorrillas son muy importantes. Y lo importante que es que no se te hinchen los pies ni los tobillos, porque de eso tiene mucha dependencia. Y que camines, porque cuando caminas, esos músculos activan la sangre de regreso al sistema circulatorio del cuerpo. Y

no solo tienes mal aliento, sino que esas bacterias te las tragas, te puede generar una gastritis o algún estado de estomacal diferente. ¿No es cierto? Fuera de que tus encías se deterioran, la posibilidad de que tus dientes se mantengan conectados a tus huesos también flaquea y se te pueden aflojar los dientes, ¿no? Gingivitis, así les llaman, ¿no es cierto? Esa debilidad de las encías para poder mantener tus dientes sólidos pueden aflojarse y los puedes perder. Ahora, ¿qué pasa si pierdes los dientes? Resulta que no vas a poder alimentarte bien. Justo cuando alimentarte se vuelve más importante, cuando estás en tu vejez. Entonces, yo digo, hay que proteger la herramienta. Proteger tus manos, proteger tus oídos, tus ojos, tu nariz, proteger tus dientes, porque de eso, al final de tu vida, vas a necesitar poder comer. Puede ser que ya no seas tan buen cazador, pero igual vas a comer. Y si no puedes masticar, es un problema. Entonces, si te cuidas los dientes, vas a llegar a viejo con una buena dentadura que te va a permitir comer. Porque si no comes, te mueres. ¿Te fijas? Si tu déficit alimentario se vuelve en esa magnitud, es terrible. Si no lo haces. Si estás en un lugar donde hay mucho ruido, tu oído se puede volver, se puede deteriorar. ¿Qué pasa cuando no te puedes comunicar con alguien porque has empezado con un proceso de sordera y empiezas a gritarte con todo el mundo y eso puede llegar a ser degenerativo? Llega un momento en que no les escuchas y como no les escuchas, ya dejas de hablar. Y cuando dejas de hablar, ya simplemente no te manifiestas. Si no te manifiestas, ya ni siquiera dices dónde te duele porque no crees que te están escuchando porque tú no te oyes. Eso es muy triste y lamentable, pero la gente deja que eso pase. No se dan cuenta que un ojo ve mejor que el otro, porque el uno está con catarata o está con, qué sé yo, cualquier cosa que le puede dar, porque los dos ojos no son tan sincrónicos, puede dañarse el uno primero y el otro después, ya sea por azúcar, presión arterial, ya sea por derrames, ya sea por que algo te golpeó el ojo, infecciones y cosas así, se van deteriorando. Tu córnea, tu cristalino, hay maneras de solucionar ciertas cosas, pero otras ya no. Y eso es súper grave. Y entonces pienso que no es que hay que ser un erudito en el cuerpo humano ni en la anatomía como para darse cuenta que si es que donde quiera que te duele, el momento que te duela, levanta la mano. Porque puede ser de cuidado. Y esa respuesta típica que damos nosotros todos los días de decir, no, ya se me ha de pasar. Yo te puedo poner un ejemplo tremendamente importante. Y este es un ejemplo que salvó una vida y fue la de mi hermano. Y entonces el ejemplo es este. En la mañana él decía, me duele un poco el brazo, me duele el pecho, pero ya se me ha de pasar, porque otras veces me ha pasado, pero no, pues esto ha de ser. Entonces mi hermana, ella le escuchó y dijo, ¿sabes qué? Te voy a recoger este instante y nos vamos al hospital. No te preocupes, esto es así, nada más voy a ir aquí al centro médico a que me revise. Entonces, no, ahorita te paso bien y nos vamos al hospital. En efecto, llegamos al hospital. En efecto, sacaron una muestra de sangre y en efecto, en la sangre estaban descritos las tres cosas que se pueden observar cuando una persona tiene un infarto en progreso. En efecto, su ritmo cardíaco estaba mal. En efecto, había unas enzimas que ocurren cuando está un infarto en proceso y había el dolor físico. Tres cosas ineludibles. Cuando están las tres, esto es un infarto en proceso. Entonces los profesionales dijeron, ¿sabes qué? De aquí no te puedes mover, hay que llamar al especialista. En efecto, pasaron como 30 minutos y llegó el especialista y dijo, sí, este instante hay que meterle al quirófano porque esto es importante que sea este rato. Mañana a esta hora ya no sería importante. Ya. En lapso de 30 minutos, en una cirugía realmente impresionante, pusieron un aditamento en una de sus arterias y se recuperó súper rápido. De esto ya han pasado algunos años. Pero ocurrió justamente esto. La persona, en este caso mi hermano, dijo, no te preocupes, esto ya se me ha de pasar. No se le hubiera pasado. Ese día hubiera tenido un infarto y posiblemente los siguientes dos o tres días esto hubiera sido lamentable. Eso es lo que suele pasar con las personas. Dejamos, evadimos de estas cosas o no queremos causar problemas o estamos fuera de la posibilidad de sustentar una solución, ¿no es cierto? Pero si es que no levantas la mano, por lo menos, en efecto, ese va a ser el final desastroso. Pero todo puede acabar en un final feliz porque de pronto no es tan grave, pero demanda una solución pequeña. Y eso te soluciona. Por eso es que hoy en la celebración de este día del autocuidado es levanta la mano si es que algo te duele, te molesta, te está fastidiando o ya se ha vuelto algo que estás caminando con eso. Te duelen las venas, te duelen las articulaciones, dolores en los brazos, qué sé yo, porque las enfermedades profundas se manifiestan en el

0: exterior primero. Problemas metabólicos, ¿no es cierto? Ese tipo de cosas. No hay que dejar de lado. Y una aspirina posiblemente no va a ser la solución, sino que te va a dejar de doler nomás. Un síntoma. Ahí es donde, Rick, ¿cómo miramos todo esto? ¿Por qué dejamos pasar todo esto y nos despreocupamos de este que es nuestro templo, con el que es con lo que podemos profesar el amor tan grande que debemos tener por nosotros mismos y el que queremos integrar en nuestras vidas como ese gran amor divino que debemos entregar?
1: Como siempre se ha dicho, falta de conocimiento. No le estamos prestando atención al vehículo que estamos utilizando para poderlo manifestar en esta vida. Y es una creación divina. Y si el ser humano supiera cómo se prepara un cuerpo, cómo se prepara una encarnación, cuál es la programación encarnatoria, le pondría mucho más atención a todo esto, porque dejaría de pensar de que este cuerpo simplemente pues salió de la nada, como que tal nada. No, todo esto hay un sinnúmero de seres a nivel de energía de que están colaborando y están ayudando para esta creación de este cuerpo, cómo se fue preparando, cómo se fue gestando y llegar al momento del nacimiento. Y ahí el crecimiento que colabora la mamá y colabora todo, pero llega el momento de que tú sos independiente. Y al estar independiente, debería ser lindo poder saber cómo se preparó un cuerpo antes de nacer y cuáles eran las condiciones que debería de tener y todo eso. Entonces, si el ser humano conociera esta mecánica, fuera lindo, porque entonces nadie trataría mal a un cuerpo. Pero tampoco no es de también estarse adorando al cuerpo, simplemente utilizarlo como lo que es, una herramienta de trabajo que va a llegar un momento que tenemos que dejarlo, porque tampoco no podemos estar apegados a nada de lo material, incluyendo el cuerpo. Recuérdense que las enseñanzas son claras, el que se apega a la tierra no me puede seguir porque mi reino no es de este mundo, pero sin embargo es importante cuidar el cuerpo. Y ya les he dicho en un pasado de que puedes aprender las lecciones de dos maneras. Una manera es amando todo lo que haces, amando todo lo que estás realizando, amando todo lo que está a tu entorno. Y si no lo haces, vas a aprender de la otra manera. ¿Y cuál es la otra manera? Con dolor. Si no amas y cuidas a tu cuerpo, vas a tener diferentes dificultades y vas a tener dolores. Así de que hay mucho que hablar de ese tema y es muy importante. Dime.
0: Pues estoy totalmente de acuerdo contigo, la monjita.
2: También tenemos que hablar de la parte mental, porque la salud mental es otra cosa que tenemos que cuidar. ¿Y cómo cuidamos nuestra salud? Leyendo cosas positivas, descansando, meditando. Son ejercicios de meditación, minutos, no necesitas pues estos ejercicios que te dicen de una hora, de tres horas, no. Entonces, un momentito, y es por eso que por las mañanas siempre les recomendamos que respiren tres veces. Son segundos que se conectan nuestras neuronas y todo en nuestro cerebro con una respiración profunda. Así, o sea, como cuando... Es como que alimentamos nuestro cerebro y mandamos todo el aire a todas las partes de nuestro cuerpo. Así que en su salud mental, descansar, meditar, es reducir también el estrés. ¿Sí? Entonces sería excelente. Y obviamente, pues, el comer bien, el dormir y hacer ejercicio es la toma de decisiones sanas en la rutina de todos los días. Esa es otra cosa que, pues, todos los días podemos cambiar. No porque nos gustan los caramelos, todos los días tenemos que comer caramelos. O porque nos gusta el chocolate, podemos dejar un día de ir subiendo la cantidad, ¿no? Dice, bueno, como decían, hay personas que fuman y dices, ¿cómo voy a dejar de fumar si el cigarrillo es delicioso? Y, pues... Incluso saben decir, no, no, no fumes tú. No, déjame a mí fumar, no fumes tú. No, no es eso. O sea, si sabes que el cigarrillo hace mal a la otra persona que quieres, ¿por qué tú lo haces? Entonces, deja de fumar. Y deja de fumar, no. Bueno, si ya tienes esa fuerza de voluntad y eres así súper fuerte, deja de fumar de definitivo, ¿no? No lo hagas, no lo vuelvas a hacer. Pero si fumas una cajetilla entera de cigarrillos, va reduciendo. Son 20 cigarrillos, va a los 19, va a los 18 y así sucesivamente. Fuma uno y si es que ya no y si ya no fumas, ya deja de fumar. Pues, o sea, ya si fumas uno, pues comenzar a dejar de fumar uno cada día y así sucesivamente hasta que termines limpiando tu cuerpo de la nicotina. Entonces, pero eso solamente requiere de ti, solo de ti, de tu decisión, de que si sabes que el cigarrillo es malo para ti, no lo hagas. Si sabes que el licor, que hoy día también es el día del tequila, ¿no? Así que para todos los mexicanos, feliz día del tequila, que una bebida muy, muy especial en México. Pero si es que ingieres mucho licor, mucho tequila, te vas a dañar tus órganos y va a llegar un momento en que ya tus órganos no van a funcionar para ti. Tu mente tampoco, tu cuerpo. Entonces, ¿qué es lo que tienes que hacer? Por favor, deja de tomar tequila, deja de tomar licor. Reduce tus cantidades. No te digo que no tomes, sino que reduce tus cantidades de licor. Que no llega a nada de que todos los días estés ebrio y no sepas lo que estás haciendo. O sí sabes lo que estás haciendo, pero te excusas tras el licor. Porque el licor mata pasiones, mata amores, mata todo. No. Eso no pasa. No mata nada, más bien les incrementa. Así que no tomes licor. Y así sucesivamente, cuídate, haz un poquito de ejercicio, por lo menos si estás un poquito panzoncito, haz ejercicio, haz unas abdominales, si tienes que caminar, pues camina un ratito, una vuelta a la cuadra, no te va a afectar, haz ejercicio y vas a ver que el lunes nos vamos a encontrar con mejores resultados. ¿Qué les parece si nos ponemos eso de acuerdo? ¿Qué dices, Ricky? ¿Qué dices, Charlie, sobre eso?
1: Me parece correcto. Es correcto también esto de que dice al principio Mojita. La salud mental es muy importante. Es muy importante mantener la salud mental y también hay que saber cómo funciona la salud mental. Tendríamos que hablar un poquito de eso porque en un tiempo estudié las esferas mentales y cómo se van aprendiendo, cómo se va funcionando todo esto. Deberíamos de hablar un día de esto, o si no, más sencillo, más fácil, que nuestro radio escucha, envíen los temas que quieran escuchar, que quieran saber, y así nosotros vamos a ir desarrollando diferentes temas, ya que el tema de ayer, que fue un tema, ni sé ni qué tema exactamente fue, pero fue un tema muy, muy bonito. Y entonces ahí vamos a trabajar con esta parte de la mentalidad. ¿Qué estás escuchando? ¿Qué estás viendo? ¿En qué estás enfocado? ¿Qué es lo que quieres hacer con tu vida? Todo es energía en movimiento. ¿Y dónde se genera la energía? En tu mente. Aprende a pensar. En un pasado les decía, aprendan a respirar. Respiren calmado, tranquilo, sin prisa, sin sofoca, pero piensen siempre que están respirando. Siempre respiran y no están pensando que están respirando. Para educar la mente hay que concentrar la mente en la respiración. Si lo comienzan a hacer de esa manera, van a comenzar a tener control de su propio pensamiento. Siempre se dice que los pensamientos son como la loca de la casa que no haya que hacer y nunca está quieta y siempre hace y siempre está inventando cosas. Por lo tanto, aprendan a pensar. Pero para aprender a pensar, hay que aprender a respirar. Y esas cosas nadie las enseña. Lo hacemos automático. Pero ahora es tiempo de comenzar a agarrar control de nosotros mismos.
0: Ahí lo tienes, de esta parte que dijo la monjita, que estoy totalmente de acuerdo. Esta parte de la salud mental, ¿no? A veces ese es el fundamento de muchas de nuestras dolencias. Porque se te metió una idea en la cabeza que no te afloja y te deprime la cabeza, te deprime el cuerpo y después te sientes que te vas a morir nomás. Y no te estás muriendo. Lo que pasa es que te sientes mal. Lo que sí es verdad es que en algunas personas que tienen sensibilidades extremas puede hacer el factor diferenciador de botarte de un puente. Pero la verdad es que sí, creo que una de las cosas que más nos está golpeando es la salud mental. Y siento que es verdad que nosotros hemos pensado en algún momento que podemos ser tan tolerantes con tantas cosas que pasan y dejarlas pasar y simplemente asumirlas como normales. Y la verdad es que no lo son. Estamos en una época en la que la violencia y la agresión verbal o la agresión intencional se ha vuelto parte del desarrollo entre las personas. Parecería que la gente está con la idea de que para cualquier cosa que pida o quiera tiene que ser con una pelea. Y la verdad es que no es así. Y ahora, claro, los términos nuevos que se utilizan, ¿no? Que eres tóxico, que eres tóxica, solamente porque tienes un capricho que quieres y la otra persona no te lo quiere dar. Por las inseguridades, ¿no es cierto? Los celos, este tipo de cosas que más bien están protagonizadas por otras, totalmente otros conceptos que no tienen nada que ver con lo que tradicionalmente habíamos pensado. Todos estos envenenamientos que tenemos los hombres, tanto como las mujeres, que a veces son diametrales, a veces son parecidos, pero de todas maneras nos ponen en un ángulo en el que somos incompatibles. Y al final del día estamos mirando al espejo y lo único que ves es tu silueta desgastada, tu mirada caída y la verdad es que no avanzaste nada. Cumpliste con el universo, pero no cumpliste contigo. Y es a partir de ti que el universo empieza a tener sentido. No se trata de que seas una hormiguita en un hormiguero, sino que eres una persona. El libre albedrío que Dios nos dio el momento que fuimos creados nos dio la posibilidad de tomar determinaciones y entre ellas salvar nuestras vidas. Y entre ellas también agradecer por la vida que tenemos y cuidar el templo que nos ha brindado para cuidar mientras estemos aquí en este camino, porque es el que nos permite tocar, sentir, percibir, escuchar, saborear, ¿no? El mundo y la creación que hizo para nosotros, porque de otra manera no se podría, ¿no? Y es así de simple. Entonces siento que a pesar de que de la tierra venimos y a la tierra regresamos, pienso yo que hay que cuidarse bastante para que ese tiempo se prolongue y podamos tener una vida larga, una vida con salud, en la que no seamos carga para nadie y al mismo tiempo seamos ayuda para todos. Porque si algo que es verdad es que, como bien dicen, ¿no? El diablo sabe más por viejo que por diablo. Y siento que el buen consejo que uno en la experiencia y el tiempo puede entregar a la gente que viene después, justamente el no malgastar sus vidas, creo que de eso se trata. Mucho más que explicarles a cómo se suma y se resta para que sean mejores contadores o mejores personas que ponen cohetes en la luna y quieren poblar otros planetas. Más bien está en el tema de que este es el planeta en el que vives, esta es la vida que tienes, este es el amor que puedes entregar y entonces que nada te detenga. Eso, ahora sí, si alguien tiene algo más que decir.
2: Pues que nadie nos detenga, que disfrutemos este día, que disfrutemos de este fin de semana y que nos valoremos, que nos veamos en el espejo y digamos qué hermosa creación que Dios tiene aquí al frente de ese espejo. ¡Qué bella que eres! O sea, cada día, cada mañana digo, ¡qué bella que eres! Y me doy un beso, así. Y así que les doy un beso súper fuerte, reciban un fraterno abrazo a todos. Que se les quiere, que se les espera el día lunes, 7 de la mañana, hora Nueva York. Y pues este programa a veces está retransmitido a las 12 y las 5 de la tarde. Les esperamos con más cosas importantes el lunes y con muchas más cosas que disfrutar con ustedes. Feliz fin de semana. Bendiciones.
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6: Aquí inicia tu espacio informativo de Radio El Despertar con las noticias más importantes del día de hoy. Chile continúa monitoreando las actividades sísmicas del Pacífico. Los organismos de protección civil mantienen vigilancia permanente tras dos movimientos telúricos registrados durante la semana en la región. Estados Unidos completa una nueva ronda de ataques contra Irán. El ejército estadounidense informó que concluyó una nueva ronda de ataques contra objetivos en Irán, marcando la 13ª noche consecutiva de operaciones militares. Violencia en Cisjordania deja víctimas mortales. Autoridades israelíes y palestinas informaron sobre un incidente armado en Cisjordania ocupada que dejó víctimas mortales, aumentando la tensión en la zona. Colombia avanza en operativos contra organizaciones criminales. Las autoridades informaron sobre nuevas acciones de seguridad enfocadas en combatir redes de narcotráfico y violencia en distintas regiones del país. El Salvador continúa impulsando iniciativas para fortalecer el turismo y la actividad económica. El gobierno mantiene programas destinados a atraer inversión y visitantes internacionales como parte de su estrategia de desarrollo. Nueva York fortalece las inspecciones de seguridad en obras públicas y privadas. Tras varios incidentes recientes, agencias municipales anunciaron nuevas revisiones y medidas preventivas para reducir accidentes laborales. Perú registra un sismo mortal en la región de Junín. Un terremoto de magnitud 5.5 dejó al menos 6 fallecidos y más de 20 heridos, movilizando a los equipos nacionales de emergencia. Brasil presenta nuevos indicadores económicos. Analistas destacan señales de recuperación en algunos sectores industriales y comerciales, aunque persisten desafíos relacionados con la inflación y el crecimiento. Costa Rica refuerza protocolos de prevención ante riesgos naturales. Instituciones de emergencia mantienen monitoreo constante de la actividad sísmica y condiciones climáticas en coordinación con organismos regionales. Centroamérica mantiene vigilancia tras el fuerte terremoto ocurrido frente a México. Guatemala y El Salvador continúan evaluando posibles afectaciones, aunque las autoridades confirmaron que no se registraron daños importantes ni víctimas. Los mercados internacionales siguen atentos a las decisiones de los principales bancos centrales. Las expectativas sobre política monetaria en Estados Unidos y Europa continúan influyendo en los mercados financieros globales y en las economías latinoamericanas. Aumenta el riesgo de interrupción del tránsito marítimo en Bab al-Mandab. La escalada en el Mar Rojo elevó la preocupación por la seguridad del estrecho de Bab al-Mandab, una ruta clave para el transporte mundial del petróleo y mercancías. En España, más de 10.000 personas evacuadas por los incendios. Los incendios forestales obligaron a evacuar a más de 10.000 personas en varias zonas de España. Bomberos de la Unidad Militar de Emergencia, UME, y equipos regionales trabajaron para contener los focos activos. Nueva York, 6 personas fallecen en un accidente en una obra de construcción. Autoridades investigan las causas del incidente que dejó además de 20 personas heridas. El hecho ha reavivado el debate sobre normas de seguridad laboral en grandes proyectos urbanos. Continúa Ecuador el seguimiento a la situación energética y abastecimiento eléctrico. Ecuador mantuvo el monitoreo de su sistema eléctrico nacional ante variaciones en la generación hidroeléctrica y la demanda energética. Las autoridades informaron sobre medidas preventivas para garantizar el suministro. España declara emergencia de interés nacional por incendios forestales. El gobierno español declaró la emergencia de interés nacional debido a los graves incendios que afectan especialmente a la Comunidad de Madrid y la provincia de Ávila. Miles de personas fueron evacuadas y se movilizaron recursos de distintas administraciones. Ecuador. Gobierno ecuatoriano mantiene operativos de seguridad en zonas de alta violencia. Las autoridades ecuatorianas continúan desplegando operativos policiales y militares en provincias afectadas por el crimen organizado, como parte de la Estrategia Nacional de Seguridad. Los reportes oficiales señalan controles en carreteras, puertos y centros urbanos.
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0: estamos contentos porque hoy es un gran y estupendo día, y es porque estaba recordando de dónde saqué esa frase que la vida es hermosa. Y la verdad es que un poco como que me había olvidado, pero me acordé de dónde es que salió esa frase tan monumental, y es que fue de una película que apareció hace, ¿qué será?, unos 20 años tal vez, La vida es hermosa, una película italiana que ganó un Oscar. Impresionante, una actuación bestial, una película que tomaba lugar en la Segunda Guerra Mundial y la incidencia de una pareja que se ve golpeada por las circunstancias que rodearon ese momento, ¿no? Y digamos que es una película que te deja ver, ¿no es cierto?, ante tanta destrucción de ese momento de la historia. Y el digamos que el optimismo con el que el protagonista maneja toda esa experiencia de lo que le va pasando durante la película y las tragedias que van ocurriendo, porque un momento de la vida de la humanidad que fue realmente muy golpeado. Sin embargo, hasta el último momento, para él, la vida era hermosa. Y entonces con eso es que amanecemos el día de hoy, porque la vida es hermosa y es un positivo factor de beneficio y de bendición que tenemos todos los días, de decir, aquí estoy, manifiesto mi existencia y estoy muy agradecido de que así sea, porque gozando de buena salud y estando todo así alineado y todo bien consecuente con lo que decimos y hacemos, el cuidar tu cuerpo como un templo es realmente muy importante, muy, muy importante. Y eso es un tema de disciplina, que hoy, justamente porque se celebra el día especial en el que cuidas tu cuerpo, pero déjame ver, ya voy a investigar cuál es el nombre en particular de que es el día que se celebra hoy. Hoy, pero en todo caso, es el día en el que te haces cargo de tu cuerpo y cuidas de que no tengas enfermedades raras. Algo así era el concepto del día de hoy. Entonces, dicho todo esto, vamos a convocar la presencia de la persona que cuando se viste de monjita o de enfermera...
1: Enfermera. Muy buenos días. Es, ya saben qué es, pero el cuerpo lo sabe. Se siente, se aspira en el aire. O sea, ya respiraron las tres veces en la mañana. Recuerden, oye, son las 7 todavía, si se están levantando, así respiren profundo y pues tengan este amanecer delicioso, el cielo, el clima está hermoso para ser julio, está hermosísimo. Hay un friecito, así como friecito, como que no tienes realmente ese calor, como no, que no tienes esta humedad aquí en Nueva York. Estamos en verano, para el resto del mundo estamos en verano y estamos subiendo temperaturas en Fahrenheit sobre los 80 Fahrenheit, 90 Fahrenheit, 100, cuando estamos súper, súper, súper calor. Eso significa aproximadamente 24 a 30 Fahrenheit, Celsius. Y pues... pero hoy día está hermoso, está así corriendo un vientecito delicioso, las hojitas de los árboles se mueven, los pajaritos están trinando, y les mando un saludo súper, súper especial porque es viernes y les deseo que tengan un excelente día, un excelente fin de semana. A toditos desde Argentina y al mundo entero, así desde aquí, desde Nueva York para el mundo. Buenos días, Ricky, ¿cómo estás?
2: Muy buenos días. Ahora sigo contenta y feliz. Ya sabemos que viernes es el día de Carol y de la monjita. Así es de que todo lo demás, correcto. Ya se dijo, lindo día, linda temperatura. Y aquí estamos, contentos y felices una vez más. Así es que, Charlie, dinos de qué se trata el día de hoy.
0: Hoy es un día súper interesante porque le llamaron el Día Internacional del Autocuidado, que pienso que tal vez deberían haberle titulado de otra forma, porque así con ese título realmente el que hizo el mercadeo de este día está realmente un poco desubicado, creo yo, ¿no? En términos de póngame un nombre al día de hoy que tenga sentido, que la gente lo entienda solo con leer el titular, porque puede ser que no lea el contenido y un poco sepa de qué se trata. Sin embargo, el Día del Autocuidado quiere decir el día en que te concientizas, ¿no es cierto?, de esas cosas que posiblemente durante todo este año y desde enero te comprometiste posiblemente a tratar de cumplir, bajar de peso, dejar de fumar, hacer ejercicio y todo eso, que te voy a recordar que en efecto el 31 de diciembre esas fueron tus promesas y que ya ha pasado, ¿no es cierto?, entrando ya al séptimo mes, ¿no es cierto?, ya ahorita poquísimo, ya el octavo mes del año, hay que ver si es que pudiste cumplir todas estas... cosas que dijiste que ibas a hacer, ¿no? Si te comprometiste realmente a bajar de peso y si lo lograste, si dejaste de fumar, si dejaste de drogarte puntualmente, puedes decir que este es un, que aquí en la ciudad de Nueva York la gente puede consumir ciertas sustancias, pero por más que sea legal y todo lo que quieras, sigue siendo drogarte, y eso no le quita, no le quita virtud a esto, ¿no es cierto? Así que deja de hacer eso. La otra parte es que no duermes bien, no comes bien, no haces deporte, el que te corresponde, el que necesitas, con la frecuencia que deberías, ¿no es cierto? Estás estresado todo el día, estás con tus complicaciones que ya tenías, porque adicionalmente con cada día que pasa estás más cerca del final que del principio, y entonces parecería que todo el panorama pinta un color grisáceo realmente devastador. Porque en efecto, cuando vas subiendo de piso, como así lo hemos dicho, ¿no es cierto? Cuando estás en el primer piso, pues dependes de tu mamá que te dé la lechecita, y con eso sobrevives en los primeros 2 años. Después ya cuando te dan esa comidita especial, que no te pase nada, no te resfríes, estés vacunado contra todo y no te dé ni el viento, bueno, es porque tu mamá se preocupa, ¿no? Después, en el tiempo, y empiezas a comer y tienes tu primer estado estomacal en el que hay que ir a llevarte al doctor porque no se sabe qué tienes, finalmente se entiende. Cuando te da el rotavirus y empiezas con esa gripe terrible, que es posiblemente de lo que todos los bebés se enferman en algún momento de su vida, ¿no es cierto? El famoso rotavirus, las mamás saben de qué les estoy hablando, ¿no? Cuando le empieza el bebé, le da fiebre, empieza con la estornudadera, no sabes qué tiene, sientes que se te va a morir, le llevas al doctor y dice, tiene rotavirus, esto pasa unos 4 o 5 días y... pero dale, hidrátale mucho al bebé y todo eso, y cuidar, etcétera, etcétera. Y eso pasa porque es un virus, y los virus tienen un principio y un final, y no hay nada que hacer al respecto, y así son los virus. Las bacterias son diferentes. Pero en fin, así como todo esto, las mamás van entendiendo y aprendiendo sobre medicina, van aprendiendo sobre cómo cuidarse ellas, cómo cuidar a sus hijos, e incluso, en algunos momentos, cómo cuidar al perro. Pero parece que algo me faltó ahí. Cierto, cierto, faltaba un dato. Porque parece que se olvidaron de cómo se cuida el marido. Ese es un reclamo formal que hacemos puntualmente los hombres. Que muchas mujeres prefieren arreglarle la vida al perro y no al marido. Entonces, no tienen problema con levantar los residuos que deja tu perro, con sacarle a pasear, recoger su, digamos que sus desechos, ¿no es cierto? Y llevárselos y botarlos, ¿no es cierto? Con la mano. Pero el otro es hacerle un sándwich al marido, ahí es que les faltan las uñas, les falta todo, están con sueño, no pueden más, una cosa pero desgraciada para el marido tiene que venir comiendo en otro lado, y vaya a ser que en algún momento a alguien más le sirva la mesa. Así que, pues, dicho todo esto, siento que, más preámbulo, no sé si sea necesario, la posición de la situación está bien colocada en este momento, hoy es el día del autocuidado. Pero tiene que ver con que tú mismo te preocupes de ti mismo, porque si no lo haces tú, imagínate si alguien más se comide. Entonces, ¿en qué consiste eso? La disciplina que debes tener en todo lo que haces, sobre todo si quieres tener una larga y útil vida en la que no tengas dependencias de accesorios varios que tengan que implantarse en tu cuerpo para que en el futuro puedas, ¿no es cierto?, tener una vida más larga y sin complicaciones. O en su defecto, con complicaciones que sean inherentes a todos estos cambios, que cuando superas el 5º, 6º y 7º piso, la verdad es que se te vuelven a ratos necesarios, porque ya no eres tan rápido, ya no eres tan fuerte, ya no eres tan veloz, ya no eres tan brillante, y sobre todo pasa una cosa, que como ya estás avanzado en ese tiempo, posiblemente el trabajo tampoco sea tan fácil de conseguir. Por más que seas brillante, tal vez una cátedra universitaria sería ideal, pero ya ves que con todas estas nuevas inteligencias, sobre todo las artificiales, el pensamiento de que el ser humano puede deshumanizarse y vamos a caer en manos de una mega calculadora en vez de pensar en una muy buena persona, ahí tenemos una discrepancia muy grande, que estamos en la lucha de que eso no se olvide, porque hay cierta cosa que tenemos que acordarnos siempre. En todo esto, el amor debe predominar. Y el amor por uno mismo es por donde se empieza. Dicho todo esto, levante la mano el que quiera comentar si estoy equivocado o estoy acertado. Voy a aceptar toda clase de inspiraciones en esta mañana. Cojan turno.
1: Nos lanzamos, Ricky. Cogemos turno. A ver, ¿quién va primero? A ver, Ricky, dale, dale, Ricky, ¿qué hacemos hoy día?
2: Está complicado eso. Complicado. Ya ve que hay muchos puntos. Dice, un reclamo a las mujeres. Así es de que. Y ahora dice, al final dice... estar al cuidado de una mega computadora, no al cuidado de un profesional. Ay, ¿por qué lado entramos entonces, Carol? Cuéntame. Vamos a comenzar. Ay, es que
1: le voy a cuidar a mi gato. Ya no al perro, al gato. Voy a tener que adoptar un gato definitivo para darle mi amor. Voy a tener que adoptar un gato, así que si es que me quieren regalar un gatito, pues llamen al 570-800-9188 y pero sea un gato bebé para cuidarlo. Y así darle, consentirle, apapacharle, cogerle, besarle.
2: Va a ser el primer gato que llegue, porque voy a hacer que llegue un montón de gente con muchos gatos. Solo un gato.
1: Un gato nomás, un gato. Así, papapachale, chiquito, bonito. Entonces, un gato. Y sobre lo otro, bueno, sí es importante, ya, pasémonos de... Ya no peleamos, hoy día es viernes, tenemos que relajarnos, tenemos que aceptar, tenemos que asimilar lo que dice... Autocuidado, eso quiere decir autocuidado. O sea, no necesitas que nadie te prepare un sándwich. Tú solito te puedes preparar el sándwich. ¿Cuál es el lío?
0: Entonces, ¿quieres que te diga cuál es el lío?
1: A ver, ¿cuál es el lío? Cuéntame.
2: Espérate, que esto hay mucha tela que cortar y se pone. Recuérdense de que estamos hablando de la salud. No es como cuidar un automóvil, cuidado. Así es de que cómo te estás cuidando tú en tu vida, qué es lo que estás haciendo tú para mantenerte saludable siempre. No estás haciendo transgresiones alimenticias, de por ahí comienza. Y como tantas cosas que enumeró Charlie, te estás drogando, ya sabes de que eso es dañino para la salud. Estás fumando cigarrillo, también es dañino para la salud. Estás tomando licor excesivamente, es dañino para la salud. Todo con moderación es bueno o correcto, pero siempre que sean las cosas legales. Ahora, también hay muchas cosas ilegales que no deberías de consumir porque te van a crear dependencias de eso. Por lo tanto, hay que ir teniendo cuidado en todo lo que nosotros hacemos. ¿Cómo está tu cuerpo? ¿Cómo lo quieres tener? Siempre visualízate en unos cuantos años más. ¿Cómo quieres estar? Decíamos ayer, antier, de que personas están obesas o pasaditas de peso y quieren hacer una dieta para rebajar en una semana o en unos 15 días o en un mes. No, yo siempre les digo, si te tardó 5 años para aumentar 20 libras, dale 5 años para rebajar también. Cuídate, no seas de un día para otro. Tiene que ser gradual, constante y continuo. Siempre hay que tener una meta. Si no tienes meta, no vas a poder llegar a lugares. Vas a vivir la vida normal y se te van a pasar los años. Pero si tienes meta, es fácil tener facilidad. Como por ejemplo en el caso mío, tengo una meta. De acuerdo a la ley de evolución y progreso, sé dónde voy a llegar. Y esa es mi meta. Y entonces, pero como esas metas no son comunes, entonces por eso soy diferente. Pero no es porque sea diferente. Todos somos iguales. Todos somos iguales en esencia. Todos somos lo mismo. Así es de que hay que hacer muchas cosas importantes. Una de las más importantes es cuídate a ti mismo. ¿De qué forma? De todas las formas, de todas las maneras. Charlie comenzó con una frase. ¿De dónde salió tal frase? Porque la vio en tal película. Ricardo no ve películas desde el 89, por lo tanto no sé nada de películas. Así es de que ahí se la dejo.
1: Bueno, hablando ya seriamente, ¿no? Hablando seriamente sobre el cuidado, nosotros tenemos que tener, como padres hemos tenido responsabilidades, por ejemplo, de cuidar bien a nuestros hijos desde que nacen. Y lamentablemente, pues, no nos damos cuenta muchas veces, y caemos desde el mal cuidado de alimenticio, está desde cuando prácticamente nacemos. ¿Por qué? Hay estudios ya, y ustedes lo pueden comprobar, yéndose a las bibliotecas, chequen. El hecho de la leche sustituta ha salvado muchos niños, si es verdad. En el tiempo en el que creó, pues este señor lo creó, fue porque había muchas madres que no podían amamantar habían las nodrizas en el tiempo pasado para amamantar a los niños, y pues muchos niños, por ingerir alimentos que pues todavía el cuerpecito del bebé no estaba apto, pues había muertes, ¿no?, por esta situación de niños, porque no tenían el alimento adecuado. Entonces se creó la leche de fórmula, que es buena en muchos casos, pero no es lo mejor. Lo mejor es la leche materna. Entonces, si es que pues a la juventud se indica eso, vamos a tener prevención en el futuro, porque la leche materna desde el inicio te da una fortaleza, te da pues esta inmunidad en el sistema, con el calostro que la madre le da, y eso es en todos, o sea, todas las mamás, todos los mamíferos, los primeros días hay uno que se llama calostro, que es una leche mucho más fuerte, mucho más rica y de mucha más fortaleza para el niño, especialmente para los niños, para los bebés, o sea, en todos los mamíferos, o sea, incluyendo los humanos. Es lo mejor que tú puedes darle a tu hijo desde que nace. Y pues ha habido estudios de que cuando el niño, lamentablemente hay muchos que tal vez no han podido amamantar a sus bebés, se desarrolla ciertas otras enfermedades. Un doctor a mí me decía que nosotros tenemos que comparar, y tú comparaste autocuidado, o sea, con el auto, ¿no? Cuando sale un carro, un automóvil de la casa, y, o sea, cuando tiene 0 kilómetros, ¿no es cierto? Eso significa que está nuevito, y tú tienes que aprenderle, o sea, los carros que son a marchas, tú tienes que darle un cierto cuidado para desarrollar el motor del carro. Si tú le das un mal cuidado, o sea, aceleras, lo mantienes de acelerado más o aceleras de 0 a 100, ¿no? El carro, obviamente, como está nuevo, lo hace y no hay problema, pero la longevidad, o sea, el tiempo de duración del carro, del motor, no va a ser el mismo que uno que haya tenido un buen trato, un buen desarrollo. Lo mismo pasa con nosotros, con el cuerpo humano. Cuando somos bebés, nos han creado unas cosas que son las fórmulas, nos han creado unas cosas que son en los alimentos de bebé y que son súper azucarados. Ustedes vean los niveles de azúcar que tienen todos estos productos. Y obviamente, si le damos un poquito de eso al niño, obviamente el niño le va a encantar y va a pedir más. Y entonces estamos dañando su sistema. Y no el sistema en el momento que están haciendo, no en el momento que se está desarrollando, sino en el ya en el futuro. Y es por eso que vemos ahora muchas personas que están obesas, muchas personas que sufren de muchos problemas de su salud, especialmente, por ejemplo, el azúcar en la sangre. Es por este tipo de que nosotros desde niños estamos dando, sobrealimentando el mal funcionamiento de su sistema. Si le estamos dando demasiado azúcar, el niño y dicen, ¿no? Y no dicen por lo otro, sino dicen que el niño se hiperactiva cuando le damos azúcar. Y no dicen todo el daño que se provoca por el ingesta de todas estas sustancias que están supuestamente puestas con label, que son los cereales, que les ponen extra azúcar, que realmente no son alimento. Las frutas en estas cositas, en las compotas para bebé, que esto va provocando un mal sistema de digestión o de proceso en el sistema que nosotros tenemos, ¿no? O sea, nosotros somos una computadora súper perfecta que está unida a todo. Entonces, después venimos al uso de otras sustancias y eso va incrementando las cosas que vamos pasando después. Entonces, lo que tú decías, tenemos que tener cuidado primero en nuestra alimentación, luego en nuestro ejercicio diario, el poder caminar, el poder sentarte, levantarte, el poder utilizar nuestro motriz, o sea, manos, piernas, todo, ¿no? Y que no lo hacemos porque ya nos da un poquito de pereza el levantarnos por la mañana, preferimos quedarnos en la cama, nos da un poquito de pereza, dices, no, ya estoy cansado, ya trabajé todo el día, entonces regresas a casa y no te ejercitas un poquito, no haces un ejercicio, o sea, no es lo mismo que tú trabajes y pues estés en una operación laboral que hagas un ejercicio, o sea, que hagas por lo menos 5 minutos de ejercicio. No es lo mismo. Entonces, ¿qué sucede? Que nuestros músculos, nuestra composición ósea se comienza a afectar. Y peor aún, a veces nosotros somos y muy, digamos, super dotados físicamente. A veces nos hemos caído, hemos tenido así cosas que, no, ya pasó, ya pasó. No te hiciste ver esa, o un accidente, o sea, cosas así físicas que tú piensas que ya pasó, o sea, no te pasó nada. Pero con el transcurso del tiempo tú sientes, si es un incidente de carro, por ejemplo, dices, no pasó nada, y después de un tiempito sientes el dolor del cuello, sientes el dolor de la columna, sientes el dolor de una pierna, en fin. Y resulta que, pues, por no atenderte a tiempo, esto genera más problemas. Y después uno está sujeto a que le den tratamientos, le pongan inyecciones, le quieran hacer operaciones. Y en fin, o sea, comienza ya una consecuencia. Y ahí está lo que tú dices, Ricky. Todo acción tiene una reacción. Entonces, así vivimos y tenemos que tener el cuidado sobre todo en nuestro físico, en nuestra mente. También tenemos que cuidar nuestra mente, saber qué es lo que estamos viendo, qué es lo que, si somos padres, cuidar la mente de nuestros hijos y que se desarrolle. Si son niños, pues que vean cosas de niños. Si van creciendo, pues que vayan viendo cosas de acuerdo a su etapa. No a los niños no les hagamos adultos, por Dios. O sea, son niños que tienen una inteligencia súper, súper dotada. Pero eso no quiere decir que tengan que tomar y ver cosas de adultos.
0: Monjita. Entonces, Monjita.
1: Dígame.
0: Es el día del autocuidado, no el día de la maternidad. Hoy es el día en que nos preocupamos de nosotros mismos por nuestra propia mano.
1: Pero es que tenemos que enseñarlos.
0: No. Hoy es el día en el que
1: educamos.
0: Hoy es el día en el que nosotros vemos por nosotros mismos. Hoy es el día en que si te duele un diente, ándate al dentista. Hoy es el día en que si tienes algo que te está pasando, preocúpate tú de buscar una solución. Porque la esencia de lo que les dejamos como enseñanza a nuestros hijos, de todas estas otras procesos de paternidad y maternidad, son los que evidentemente en el futuro les van a quedar como disciplinas. Sin embargo, hoy, como dijimos, la celebración es puntualmente qué hacemos nosotros por nosotros mismos y en qué momento ponemos un alto para decir, ¿sabes qué? Estoy subido de peso. ¿Sabes qué? Estoy tomando mucho. ¿Sabes qué? Estoy fumando mucho. ¿Sabes qué? Estoy pensando mucho. ¿Sabes qué? Estoy, de pronto, estos excesos son los que suman a que en algún momento alguien te hace una radiografía y te aparece algo que no esperabas. Y ahí, ese rato, pues, no pasaste la prueba. Entonces te vas quedando. Y es porque no sabías, no entendías, no te hicieron acuerdo. Y entonces uno puede delegar esa responsabilidad a otras personas, pero la verdad es que estamos en una época en la que si cada uno no toma una determinación de decir, ¿sabes qué? Es mi problema personal el tener que estar pendiente de mi salud y de las cosas que me pasan, ¿no es cierto? Vamos dejando de lado esa percepción, ¿no es cierto?, de que somos incluso responsables de las vidas de otras personas. En el caso de uno como papá, ¿no es cierto? Pero ahí, por ejemplo, en todo el ejemplo que tú me dices, ¿no es cierto?, justamente podemos ver el detalle de que estoy preocupado de mis hijos tanto que me he despreocupado de mí. Porque estoy mirando todas estas cosas que a ellos les afectan, sí, en efecto. Pero ellos no tienen cómo mirarte a ti para ver cómo es que ellos pueden solucionar tu vida, porque de todas maneras no es su función protegerte a ti, sino al revés. Pero entonces cuando dices, ¿sabes qué? Estoy confrontándome con algo que me está pasando, me está afectando y siento que tengo que arreglarlo yo mismo. Como cuando te duele un diente, te duele una muela, te duele la cabeza, ¿no es cierto? Y de pronto si no estás acompañado o incluso si alguien está ahí, si no levantas la mano y dices, oye, creo que algo me está pasando y sí siento que es importante que vayamos a ver a alguien que sepa más. Ese día se celebra hoy justamente por la ausencia de ese pensamiento que nos rodea en esta ciudad tan a ratos intransigente con las personas. Y como tú decías, ¿no? Cuando vas de compras, ¿no es cierto? En los mercados hay un 99.9% de las cosas que puedes comprar, todas te producen alguna, te intoxican de alguna manera. Y en efecto, excesos de azúcar, excesos de vitaminización que no estabas esperando, excesos de otros agregados que le suman, ¿no? El otro día así mismo veíamos, ¿no es cierto?, en el pan solamente. Que nosotros creemos en el pan y que el pan es bueno. El pan de todos los días. Danos hoy nuestro pan de cada día. Entonces confiamos en el pan, pero el pan ahora tiene una cantidad de aditivos que le colocan por diferentes razones. Entonces yo digo, si es que el pan es capaz de quedarse en la repisa sin podrirse más de 2 días, no es un buen pan. Porque el pan no dura más de 2 días. Primero se endurece y después se pudre, a la semana debería estar podrido. Pero como hemos visto, ¿no es cierto?, en esas hamburguesas que han puesto de ejemplo, ¿no es cierto?, no es que esa hamburguesa aguantó 4 o 5 años sin podrirse, incluso la carne. Dices, ¿qué me comí? ¿O qué me había estado comiendo? Que ni siquiera se pudre. Ahora piensa si es que eso se dejó digerir también. ¿Te fijas? Eso es ya algo que hace uno por uno mismo. Eso es algo que tenemos que cuidarnos. Porque los excesos en algún momento nos van a pasar la factura. Esa es la parte en la que pienso que tenemos que enfocarnos. Porque, claro, nosotros nos preocupamos de la gente que nos rodea y estamos pendientes. Y ellos también están pendientes de nosotros. Pero también uno tiene que levantar la mano y decir, ¿sabes qué? Necesito ayuda. Porque si no lo haces, no se entera nadie. Y también está esa cultura que cuando vas al doctor no le dices completo o le llevas por un ángulo en el que la respuesta que tú le diste no es la que cura tu enfermedad, sino que le distrae hacia otro lado. O de pronto ni siquiera vas al doctor. Te empiezas a automedicar. Que en el pasado funcionó muy bien, ¿no es cierto? Y que posiblemente siga funcionando, pero cuando se trata de tomarte pastillas, no te puedes automedicar. Ventajosamente aquí en los Estados Unidos, si no tienes una receta, no puedes consumir medicamento que no esté prescrito por un médico, un profesional. Pero por otro lado, ¿no es cierto? Hay que medir, ¿no es cierto? Hay prácticas ancestrales que son tremendamente favorecedoras y son súper buenas. Son excelentes en sus logros y sus cosas que también puedes lograr. Hay las famosas agüitas de diferentes cosas, hay tratamientos que uno se hace, ¿no es cierto? Y está perfecto, funciona muy bien, pero tienes que concientizarte tú mismo de que algo te está pasando y manifestarlo. De otra manera, nadie se entera y tú te haces de la vista gorda hasta que en algún momento te colapsas y te preguntas cómo llegaste hasta ahí. ¿Te fijas? Esa creo que es en esencia la importancia del día de hoy. Eso nomás, monjita.
1: Sí, tienes toda la razón. Tenemos que cuidarnos y tenemos que protegernos. Tenemos que ver por nosotros, porque nadie va a ver por ti. Nadie sabe lo que te duele, cómo te duele, lo que te afecta. Entonces, sí. Y si tienes ahí alguien que, pues, te dé un pinchoncito y te dice, mira cómo estás, pues mejora eso. ¿Qué te parece de eso, Ricky?
2: Es bonito comenzar a tomar plena conciencia de que hay que cuidarse. Recuérdense de que somos la suma, nosotros, de cómo lo estamos cuidando, cómo nos hemos cuidado. Y vamos a hacer la suma de cómo los estamos cuidando. No pretendas tú estar de una forma física bien estable si no te estás cuidando ahora. Por lo tanto, ¿a quién le podemos echar la culpa? A nadie, simplemente nosotros. Si vamos a cualquier lugar a comer o estamos comiendo, recordemos de que la alimentación es la base de todo esto, pero también conlleva otras situaciones. Un poco de ejercicio, el hábito que tenemos que ir observando nosotros, cómo nosotros podemos estar bien es muy recomendable para todo y todo esto tener una báscula, una pesa, por lo menos una vez a la semana, estarse pesando para poder controlar todo y todo esto, eliminar ciertas cosas de nuestra dieta diaria y crear un nuevo hábito de alimentación. Se recomienda, esto es así, dicen, de que no hay que comer ya después de que sienta el sol, ya porque ya es muy tarde y entonces el cuerpo no lo procesa correctamente, etcétera, etcétera. Tú y viendo cómo te vas sintiendo y cómo vas haciendo las cosas, porque sos un ser independiente, un ser libre. En ese caso no le puedes echar la culpa a nadie, porque esto me dieron, esto comí. No, tú puedes decidir si comes lo que te dan o no, porque nadie te puede obligar a comer lo que te están dando. Eso era cuando estábamos pequeños, pero ahora ya llega una edad de que puedes elegir lo que tienes que comer, pero no porque tú quieras. Y si estás comiendo de una forma que no es la correcta, como dice Charlie, te va a pasar la factura al cuerpo de una forma u otra. Así de que ten cuidado en todo, pero al mismo tiempo, lo que hagas, lo que comas, lo que estés haciendo, hazlo con amor, porque el amor es el ingrediente principal para estar correctamente bien siempre.
0: Ahí tienes que recientes investigaciones dejan ver que ese preciso descuido, y sobre todo también, como decíamos ayer, ¿no?, el tema de la influencia que tenemos en las redes sociales. Porque te sale una publicación que dice, tienes este problema, yo tengo tu solución. Y te ponen una solución. En la siguiente publicación te dice, si te dijeron que esta solución te sirve, te mintieron. Esta no es la solución porque yo te tengo otra solución. Entonces ya le desprestigiaron a la primera y tienes una segunda. Después aparece una, y es chistoso porque esto es caso de la vida real. Te aparece una publicación de un laboratorio importantísimo que dice, tengo la solución para este problema. Ni siquiera les menciona a los otros dos, sino que dice, esta es la solución en la que te va a salvar la vida. Y después, al final, te salen unas letritas abajo que dice que esta medicación podría causarte, y una lista de efectos secundarios, y entre ellos podría causarte depresión e intento de suicidio. Yo digo, y eso venden. Y eso un médico lo recetaría. Algún médico diría, ¿sabes qué? Tómate esto después de cada comida, sabiendo que si eres vulnerable a tu estado de ánimo y si te bajoneas en una cierta magnitud y tienes esos pensamientos, porque tu cuerpo está deprimido, tu cabeza se deprime, y con esta pastilla que busca o está intentando mejorarte la calidad de vida, lo que hace es hacerte sentir justamente lo opuesto. Y te dicen que puede haber problemas hepáticos, problemas renales, que puedes salirte un salpullido, que puedes vomitar, que te puedes marear, una serie de cosas. Y digo, no entiendo los primeros 40 segundos del comercial, porque decía que era una familia feliz, que han logrado consolidar esta enfermedad que era permanente, etcétera, etcétera, y que la única solución era un aspecto médico y que a través de esta medicación iba a funcionar. Y después ponen todo lo que te va a afectar y te puede causar esto. Puedes perder tus miembros inferiores, es decir, puedes perder tus pies porque te pueden dar una serie de otras cosas. Y en mi cabeza digo, a ver, esto parece que es un despropósito. Esta medicación que ofrecen los médicos es un despropósito completo. Prefiero quedarme con las dos anteriores que prometían por lo menos mejorarme. No necesariamente curarme, pero mejorarme. ¿Te fijas que con toda esta influencia que tenemos alrededor, la credibilidad sobre los médicos ortodoxos, por decirlo así, no estudiados, académicos y toda su ciencia, están en un lado de la balanza, y después está el conocimiento ancestral por el otro lado, que hay una disputa y siempre ha habido entre los dos, ¿no es cierto?, sobre cómo manejar ciertas enfermedades, no todas, ciertas cosas que te pueden pasar, ¿no es cierto?, que por darte un ejemplo, la medicina occidental, la medicina, digamos que académica,

te confunden, una cucharada de esto, otra cucharada de esto, una cucharada de esto, mézclale así, tómate esto y vas a ver cómo te mejoras en 3 días. Y dices, no, 3 días, lo que te está pasando en 3 días no se va, ni de chiste. Pero te ofrecen esto, ¿no? Y después aparecen ahí los comentarios de, sabes que no sirve para nada, compré y no me sirvió, bla, bla, bla, bla, todo esto. Porque adicionalmente pueden ser productos que ni siquiera tienen viabilidad de expendio y tampoco tienen recetabilidad de un profesional académico, por decirlo así. Y entonces tu cuerpo, tu templo, ya le echaste abajo. Y eventualmente puede no quedar piedra sobre piedra. Hoy en esta celebración del Día del Autocuidado, ¿cierto? Abogamos porque las personas cuiden este milagroso diseño, este milagroso cuerpo que Dios nos ha dado, esta creación tan impecable, ¿no es cierto? Que tiene tantas funciones y es tan intrincado el proceso. Yo digo, el comité de creación, cuando dijeron, hagamos un ser humano, ¿no? Y dijeron, ¿sabes qué? Pongámosle ojos, pongámosle orejas, pongámosle dientes, pongámosle todas estas cosas. Y su interacción entre todas las cosas que pasan, ¿no es cierto? ¿Sabes qué? La presión arterial, una vez que está en las piernas, necesita la sangre subir cuando la persona está caminando. ¿Qué hacemos? Ya, ¿sabes qué? Vamos a poner en las pantorrillas un sistema de bomba que sirve para subir la sangre al resto del cuerpo, porque si no, ¿cómo sube? Porque el corazón está muy arriba. Y entonces, nuevas investigaciones demuestran que tus pantorrillas son muy importantes. Y lo importante que es que no se te hinchen los pies ni los tobillos, porque de eso tiene mucha dependencia. Y que camines, porque cuando caminas, esos músculos activan la sangre de regreso al sistema circulatorio del cuerpo. Y eso contribuye a que se limpie, ¿no? Eso cuando eres joven no es problema porque siempre estás caminando, pero cuando envejeces ya no caminas tanto. Eso es un problema. Entonces te fijas que hay todos estos descubrimientos, todas estas cosas increíbles para que te des cuenta y la apliques. Y simplemente no haces caso. Y el tiempo pasa y, como toda gente sabe, ¿no es cierto? Con una enfermedad se puede manejar hasta cierto punto y después posiblemente ya no. No hay que dejar que llegue a eso. El día del autocuidado, por darte un ejemplo en el tema de los dientes, que hemos conversado varias veces antes, ¿no? A veces la gente no le da mucho carrete al tema de lavarte los dientes. En la boca tienes tantas bacterias de todo lo que te has comido que se preservan en tu boca porque no te la limpias bien. No solo tienes mal aliento, sino que esas bacterias te las tragas, te puede generar una gastritis o algún estado de estomacal diferente. ¿No es cierto? Fuera de que tus encías se deterioran, la posibilidad de que tus dientes se mantengan conectados a tus huesos también flaquea y se te pueden aflojar los dientes, ¿no? Gingivitis, así les llaman, ¿no es cierto? Esa debilidad de las encías para poder mantener tus dientes sólidos pueden aflojarse y los puedes perder. Ahora, ¿qué pasa si pierdes los dientes? Resulta que no vas a poder alimentarte bien. Justo cuando alimentarte se vuelve más importante, cuando estás en tu vejez. Entonces, yo digo, hay que proteger la herramienta. Proteger tus manos, proteger tus oídos, tus ojos, tu nariz, proteger tus dientes, porque de eso, al final de tu vida, vas a necesitar poder comer. Puede ser que ya no seas tan buen cazador, pero igual vas a comer. Y si no puedes masticar, es un problema. Entonces, si te cuidas los dientes, vas a llegar a viejo con una buena dentadura que te va a permitir comer. Porque si no comes, te mueres. ¿Te fijas? Si tu déficit alimentario se vuelve en esa magnitud, es terrible. Si no lo haces. Si estás en un lugar donde hay mucho ruido, tu oído se puede volver, se puede deteriorar. ¿Qué pasa cuando no te puedes comunicar con alguien porque has empezado con un proceso de sordera y empiezas a gritarte con todo el mundo y eso puede llegar a ser degenerativo? Llega un momento en que no les escuchas y como no les escuchas, ya dejas de hablar. Y cuando dejas de hablar, ya simplemente no te manifiestas. Si no te manifiestas, ya ni siquiera dices dónde te duele porque no crees que te están escuchando porque tú no te oyes. Eso es muy triste y lamentable, pero la gente deja que eso pase. No se dan cuenta que un ojo ve mejor que el otro. Porque el uno está con catarata o está con, qué sé yo, cualquier cosa que le puede dar, porque los dos ojos no son tan sincrónicos, puede dañarse el uno primero y el otro después, ya sea por azúcar, presión arterial, ya sea por derrames, ya sea por que algo te golpeó el ojo, infecciones y cosas así, se van deteriorando. Tu córnea, tu cristalino, hay maneras de solucionar ciertas cosas, pero otras ya no. Y eso es súper grave. Y entonces pienso que no es que hay que ser un erudito en el cuerpo humano ni en la anatomía como para darse cuenta que si es que donde quiera que te duele, el momento que te duela, levanta la mano.
porque puede ser de cuidado. Y esa respuesta típica que damos nosotros

0: todos los días de decir, no, no, ya se me ha de pasar. Yo te puedo poner un ejemplo tremendamente importante. Y este es un ejemplo que salvó una vida, y fue la de mi hermano. Y entonces el ejemplo es este. En la mañana él decía, me duele un poco el brazo, me duele el pecho, pero ya se me ha de pasar, porque otras veces me ha pasado, pero no, pues esto ha de ser. Entonces mi hermana, ella le escuchó y dijo, ¿sabes qué? Te voy a recoger este instante y nos vamos al hospital. No, no, no te preocupes, esto es así, nada más voy a ir aquí al centro médico a que me revise. Entonces, no, ahorita te paso bien y nos vamos al hospital. En efecto, llegamos al hospital. En efecto, sacaron una muestra de sangre y en efecto, en la sangre estaban descritos los tres, las tres cosas que se pueden observar cuando una persona tiene un infarto en progreso. En efecto, su ritmo cardíaco estaba mal. En efecto, había unas hormonas, unas enzimas que ocurren cuando está un infarto en proceso. Y había el dolor físico. Tres cosas ineludibles. Cuando están las tres, esto es un infarto en proceso. Entonces los profesionales dijeron, ¿sabes qué? De aquí no te puedes mover, hay que llamar al especialista. En efecto, pasaron como 30 minutos y llegó el especialista y dijo, sí, este instante hay que meterle al quirófano porque esto es importante que sea este rato. Mañana a esta hora ya no sería importante. En lapso de 30 minutos, en una cirugía realmente impresionante, pusieron un aditamento en una de sus arterias y se recuperó súper rápido. De esto ya han pasado algunos años. Pero ocurrió justamente esto. La persona, en este caso mi hermano, dijo, no te preocupes, esto ya se me ha de pasar. No se le hubiera pasado. Ese día hubiera tenido un infarto y posiblemente los siguientes dos o tres días esto hubiera sido lamentable. Eso es lo que suele pasar con las personas. Evadimos de estas cosas o no queremos causar problemas o estamos fuera de la posibilidad de sustentar una solución, ¿no es cierto? Pero si es que no levantas la mano, por lo menos, en efecto, ese va a ser el final desastroso. Pero todo puede acabar en un final feliz porque de pronto no es tan grave, pero demanda una solución pequeña. Y eso te soluciona. Por eso es que hoy en la celebración de este día del autocuidado es levanta la mano si es que algo te duele, te molesta, te está fastidiando o ya se ha vuelto algo que estás caminando con eso. Te duelen las venas, te duelen las articulaciones, dolores en los brazos, qué sé yo, porque las enfermedades profundas se manifiestan en el exterior primero. Problemas metabólicos, ¿no es cierto? Ese tipo de cosas. No hay que dejar de lado. Y una aspirina posiblemente no va a ser la solución, sino que te va a dejar de doler nomás, un síntoma. Ahí es donde, Rick, ¿cómo miramos todo esto? ¿Por qué dejamos pasar todo esto y nos despreocupamos de este que es nuestro templo, con el que es con lo que podemos profesar el amor tan grande que debemos tener por nosotros mismos y el que queremos integrar en nuestras vidas como ese gran amor divino que debemos entregar?
1: Como siempre se ha dicho, falta de conocimiento. No le estamos prestando atención al vehículo que estamos utilizando para poderlos manifestar en esta vida. Y es una creación divina. Y si el ser humano supiera cómo se prepara un cuerpo, cómo se prepara una encarnación, cuál es la programación encarnatoria, le pondría mucho más atención a todo esto, porque dejaría de pensar de que este cuerpo simplemente pues salió de la nada, como que tal nada. No, todo esto hay un sinnúmero de seres a nivel de energía de que están colaborando y están ayudando para esta creación de este cuerpo. Cómo se fue preparando, cómo se fue gestando y llegar al momento del nacimiento. Y ahí el crecimiento que colabora la mamá y colabora todo, pero llega el momento de que tú sos independiente. Y al estar independiente, debería ser lindo poder saber cómo se preparó un cuerpo antes de nacer y cuáles eran las condiciones que debería de tener y todo eso. Entonces, si el ser humano conociera esta mecánica, fuera lindo, porque entonces nadie trataría mal a un cuerpo. Pero tampoco no es de también estarse adorando al cuerpo, simplemente utilizarlo como lo que es una herramienta de trabajo que va a llegar un momento que tenemos que dejarlo, pues tampoco no podemos estar apegados a nada de lo material, incluyendo el cuerpo. Recuérdense que las enseñanzas son claras. El que se apega a la tierra no me puede seguir porque mi reino no es de este mundo. Pero sin embargo es importante cuidar el cuerpo. Y ya les he dicho en un pasado de que puedes aprender las lecciones de dos maneras. Una manera es amando todo lo que haces, amando todo lo que estás realizando, amando todo lo que está a tu entorno. Y si no lo haces, vas a aprender de la otra manera. ¿Y cuál es la otra manera? Con dolor. Si no amas y cuidas a tu cuerpo, vas a tener diferentes dificultades y vas a tener dolores. Así es de que hay mucho que hablar de ese tema y es muy importante. Dime.
0: Pues estoy totalmente de acuerdo contigo. Pero monjita.
2: También tenemos que hablar de la parte mental, porque la salud mental es otra cosa que tenemos que cuidar. ¿Y cómo cuidamos nuestra salud? Leyendo cosas positivas, descansando, meditando. Son ejercicios de meditación, minutos. No necesitas pues estos ejercicios que te dicen de una hora, de tres horas. No. Entonces, un momentito, y es por eso que por las mañanas siempre les recomendamos que respiren tres veces. Son segundos que se conectan nuestras neuronas y todo en nuestro cerebro con una respiración profunda. Así, o sea, como cuando es como que alimentamos nuestro cerebro y mandamos todo el aire a todas las partes de nuestro cuerpo. Así que una de, en su salud mental, descansar, meditar, es reducir también el estrés. ¿Sí? Entonces sería excelente. Y obviamente, pues, el comer bien, el dormir y hacer ejercicio es la toma de decisiones sanas en la rutina de todos los días. Esa es otra cosa que, pues, todos los días podemos cambiar. No porque nos gustan los caramelos, todos los días tenemos que comer caramelos. O porque nos gusta el chocolate, podemos dejar un día de ir subiendo la cantidad, ¿no? Así, bueno, como decían, hay personas que fuman y dices, ¿cómo voy a dejar de fumar? Si el cigarrillo es delicioso. Y pues incluso saben decir, no fumes tú. No, déjame a mí fumar, no fumes tú. No es eso. O sea, si sabes que el cigarrillo hace mal a la otra persona que quieres, ¿por qué tú lo haces? Entonces, deja de fumar. Y deja de fumar, no, bueno, si ya tienes esa fuerza de voluntad y eres así súper fuerte, deja de fumar de definitivo, no lo hagas, no lo vuelvas a hacer. Pero si fumas una cajetilla entera de cigarrillos, va reduciendo. Son 20 cigarrillos, va a los 19, va a los 18 y así sucesivamente. Fuma uno y si es que ya no y si ya no fumas, ya deja de fumar. Pues, o sea, ya si fumas uno, pues comenzar a dejar de fumar uno cada día y así sucesivamente hasta que termines limpiando tu cuerpo de la nicotina. Entonces, pero eso solamente requiere de ti, solo de ti, de tu decisión, de que si sabes que el cigarrillo es malo para ti, no lo hagas. Si sabes que el licor, que hoy día también es el día del tequila, ¿no? Así que para todos los mexicanos, feliz día del tequila, que una bebida muy, muy especial en México. Pero si es que ingieres mucho licor, mucho tequila, te vas a dañar tus órganos y va a llegar un momento en que ya tus órganos no van a funcionar para ti. Tu mente tampoco, tu cuerpo. Entonces, ¿qué es lo que tienes que hacer? Por favor, deja de tomar tequila, deja de tomar licor. Reduce tus cantidades. No te digo que no tomes, sino que reduce tus cantidades de licor, que no llega a nada de que todos los días estés ebrio y no sepas lo que estás haciendo. O sí sabes lo que estás haciendo, pero te excusas tras el licor, porque el licor mata pasiones, mata amores, mata todo. No, eso no pasa. No mata nada, más bien les incrementa. Así que no tomes licor. Y así sucesivamente, cuídate, haz un poquito de ejercicio, por lo menos si estás un poquito panzoncito, haz ejercicio, haz unas abdominales, si tienes que caminar, pues camina un ratito, una vuelta a la cuadra, no te va a afectar, haz ejercicio y vas a ver que el lunes nos vamos a encontrar con mejores resultados. ¿Qué les parece si nos ponemos de eso de acuerdo? ¿Qué dices, Ricky? ¿Qué dices, Chali, sobre eso?
1: Me parece correcto. Es correcto también esto de que dice al principio Monjita. La salud mental es muy importante. Es muy importante mantener la salud mental y también hay que saber cómo funciona la salud mental. Tendríamos que hablar un poquito de eso porque en un tiempo estudié las esferas mentales y cómo se van aprendiendo, cómo se va funcionando todo esto. Deberíamos de hablar un día de esto, o si no, más sencillo, más fácil, que nuestro radio escucha, envíen los temas que quieran escuchar, que quieran saber, y así nosotros vamos a ir desarrollando diferentes temas, ya que el tema de ayer, que fue un tema, ni sé ni qué tema exactamente fue, pero fue un tema muy, muy bonito, y entonces ahí vamos a trabajar con esta parte de la mentalidad. ¿Qué estás escuchando? ¿Qué estás viendo? ¿En qué estás enfocado? ¿Qué es lo que quieres hacer con tu vida? Todo es energía en movimiento. ¿Y dónde se genera la energía? En tu mente. Aprende a pensar. En un pasado les decía, aprendan a respirar. Respiren calmado, tranquilo, sin prisa, sin sofoca. Pero piensen siempre que están respirando. Siempre respiran y no están pensando que están respirando. Para educar la mente hay que concentrar la mente en la respiración. Si lo comienzan a hacer de esa manera, van a comenzar a tener control de su propio pensamiento. Siempre se dice que los pensamientos son como la loca de la casa, que no haya que hacer y nunca está quieta y siempre hace y siempre está inventando cosas. Por lo tanto, aprendan a pensar. Pero para aprender a pensar, hay que aprender a respirar. Y esas cosas nadie las enseña. Lo hacemos automático. Pero ahora es tiempo de comenzar a agarrar control de nosotros mismos.
0: Ahí lo tienes, esta parte que dijo la monjita, que estoy totalmente de acuerdo. Esta parte de la salud mental, ¿no? A veces ese es el fundamento de muchas de nuestras dolencias. Porque se te metió una idea en la cabeza que no te afloja y te deprime la cabeza, te deprime el cuerpo y después te sientes que te vas a morir nomás. Y no te estás muriendo. Lo que pasa es que te sientes mal. Lo que sí es verdad es que en algunas personas que tienen sensibilidades extremas puede hacer el factor diferenciador de botarte de un puente. Pero la verdad es que sí, creo que una de las cosas que más nos está golpeando es la salud mental. Y siento que es verdad que nosotros hemos pensado en algún momento que podemos ser tan tolerantes con tantas cosas que pasan y dejarlas pasar y simplemente asumirlas como normales. Y la verdad es que no lo son. Estamos en una época en la que la violencia y la agresión verbal o la agresión intencional se ha vuelto parte del desarrollo entre las personas. Parecería que la gente está con la idea de que para cualquier cosa que pida o quiera tiene que ser como una pelea. Y la verdad es que no es así. Y ahora, claro, los términos nuevos que se utilizan, ¿no? Que eres tóxico, que eres tóxica, solamente porque tienes un capricho que quieres y la otra persona no te lo quiere dar. Por las inseguridades, ¿no es cierto? Los celos, este tipo de cosas que más bien están protagonizadas por otras, totalmente otros conceptos que no tienen nada que ver con lo que tradicionalmente habíamos pensado. Todos estos envenenamientos que tenemos los hombres, tanto como las mujeres, que a veces son diametrales, a veces son parecidos, pero de todas maneras nos ponen en un ángulo en el que somos incompatibles. Y al final del día estamos mirando al espejo y lo único que ves es tu silueta desgastada, tu mirada caída y la verdad es que no avanzaste nada. Cumpliste con el universo, pero no cumpliste contigo. Y es a partir de ti que el universo empieza a tener sentido. No se trata de que seas una hormiguita en un hormiguero, sino que eres una persona. El libre albedrío que Dios nos dio, el momento que fuimos creados, nos dio la posibilidad de tomar determinaciones y entre ellas salvar nuestras vidas. Y entre ellas también agradecer por la vida que tenemos y cuidar el templo que nos ha brindado para cuidar mientras estemos aquí en este camino. Porque es el que nos permite tocar, sentir, percibir, escuchar, saborear, ¿no? El mundo y la creación que hizo para nosotros, porque de otra manera no se podría, ¿no? Y es así de simple. Entonces siento que a pesar de que de la tierra venimos y a la tierra regresamos, pienso yo que hay que cuidarse bastante para que ese tiempo se prolongue y podamos tener una vida larga, una vida con salud, en la que no seamos carga para nadie y al mismo tiempo seamos ayuda para todos. Porque si algo que es verdad es que, como bien dicen, ¿no?, el diablo sabe más por viejo que por diablo. Y siento que el buen consejo que uno en la experiencia y el tiempo puede entregar a la gente que viene después, justamente el no malgastar sus vidas, creo que de eso se trata. Mucho más que explicarles a cómo se suma y se resta para que sean mejores contadores o mejores personas que ponen cohetes en la luna y quieren poblar otros planetas. Más bien está en el tema de que este es el planeta en el que vives, esta es la vida que tienes, este es el amor que puedes entregar, y entonces que nada te detenga. Eso. Ahora sí, si alguien tiene algo más que decir.
2: Pues que nadie nos detenga, que disfrutemos este día, que disfrutemos de este fin de semana y que nos valoremos, que nos veamos en el espejo y digamos, qué hermosa creación que Dios tiene aquí al frente de ese espejo. ¡Qué bella que eres! O sea, cada día, cada mañana digo, ¡qué bella que eres! Y me doy un beso, así. Y así que les doy un beso súper fuerte, reciban un fraterno abrazo a todos, que se les quiere, que se les espera el día lunes, 7 de la mañana, hora Nueva York, y pues nos este programa a veces está retransmitido a las 12 y las 5 de la tarde. Les esperamos con más cosas importantes el lunes y con muchas más cosas que disfrutar con ustedes. Feliz fin de semana. Bendiciones.
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4: Comenzamos con el rey de los deportes, el fútbol. Tras la final de la Copa Mundial de la FIFA 2026, las selecciones continúan con homenajes y celebraciones. España sigue disfrutando de su histórico campeonato, mientras que varias federaciones ya confirmaron el inicio de la planificación para las eliminatorias rumbo al Mundial 2030. En el fútbol de clubes, los equipos europeos continúan su pretemporada con amistosos y presentaciones de nuevos refuerzos. En las grandes ligas de béisbol hubo intensa jornada. Estos fueron algunos de los resultados más destacados. Rays de Tampa Bay derrotaron 4-2 a los Azulejos de Toronto. Mellizos de Minnesota vencieron 10-6 a los Guardianes de Cleveland. Cerveceros de Milwaukee superaron 4-3 a los Mets de Nueva York. Nacionales de Washington blanquearon 8-0 a los Rockies de Colorado. Dodgers de Los Ángeles derrotaron 9-5 a los Phillies de Filadelfia. Bravos de Atlanta vencieron 7-6 a los Padres de San Diego. Medias Blancas de Chicago derrotaron 4-2 a los Rangers de Texas. Reales de Kansas City superaron 5-4 a los Gigantes de San Francisco. Diamondbacks de Arizona aplastaron 15-5 a los Atléticos Rojos de Cincinnati. En la NBA continúa la temporada baja. Los equipos siguen realizando movimientos de plantilla y preparando los campeonatos de entrenamiento de cara a la próxima temporada. En la NFL, los equipos ya se encuentran en la recta final de sus campamentos de entrenamiento. Los entrenadores trabajan en la definición de las plantillas que disputarán los partidos de pretemporada, los cuales comenzarán en las próximas semanas. En la NHL también continúa la pausa entre temporadas. Las franquicias mantienen actividades de desarrollo de prospectos y preparación para el inicio de los campeonatos oficiales. En tenis, siguieron disputándose los torneos del circuito profesional tanto masculino como femenino en Europa, con varios favoritos avanzando a la siguiente ronda en competencias sobre superficie de arcilla y pista dura. En el ciclismo, el Tour de Francia vivió una nueva etapa de alta montaña donde los favoritos a la clasificación general protagonizaron una intensa batalla que mantuvo muy cerrada la lucha por el maillot amarillo rumbo al final de la competencia. En artes marciales mixtas, la atención continúa centrada en las próximas carteleras de la UFC, mientras los principales peleadores completan su preparación y realizan actividades promocionales antes de sus combates estelares. Hasta aquí el resumen deportivo de hoy. Les informó Marjorie Pazmiño para Radio El Despertar 101.1 FM. Que tengan un excelente día y sigan disfrutando del mejor programación. Y no se olviden de su gran día deportivo.
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8: Aquí inicia tu espacio informativo de Radio El Despertar con las noticias más importantes del día de hoy. Chile continúa monitoreando las actividades sísmicas del Pacífico. Los organismos de protección civil mantienen vigilancia permanente tras dos movimientos telúricos registrados durante la semana en la región. Estados Unidos completa una nueva ronda de ataques contra Irán. El ejército estadounidense informó que concluyó una nueva ronda de ataques contra objetivos en Irán, marcando la 13ª noche consecutiva de operaciones militares. Violencia en Cisjordania deja víctimas mortales. Autoridades israelíes y palestinas informaron sobre un incidente armado en Cisjordania ocupada que dejó víctimas mortales, aumentando la tensión en la zona. Colombia avanza en operativos contra organizaciones criminales. Las autoridades informaron sobre nuevas acciones de seguridad enfocadas en combatir redes de narcotráfico y violencia en distintas regiones del país. El Salvador continúa impulsando iniciativas para fortalecer el turismo y la actividad económica. El gobierno mantiene programas destinados a atraer inversión y visitantes internacionales como parte de su estrategia de desarrollo. Nueva York fortalece las inspecciones de seguridad en obras públicas y privadas. Tras varios incidentes recientes, agencias municipales anunciaron nuevas revisiones y medidas preventivas para reducir accidentes laborales. Perú registra un sismo mortal en la región de Junín. Un terremoto de magnitud 5.5 dejó al menos 6 fallecidos y más de 20 heridos, movilizando a los equipos nacionales de emergencia. Brasil presenta nuevos indicadores económicos. Analistas destacan señales de recuperación en algunos sectores industriales y comerciales, aunque persisten desafíos relacionados con la inflación y el crecimiento. Costa Rica refuerza protocolos de prevención ante riesgos naturales. Instituciones de emergencia mantienen monitoreo constante de la actividad sísmica y condiciones climáticas en coordinación con organismos regionales. Centroamérica mantiene vigilancia tras el fuerte terremoto ocurrido frente a México. Guatemala y El Salvador continúan evaluando posibles afectaciones, aunque las autoridades confirmaron que no se registraron daños importantes ni víctimas. Los mercados internacionales siguen atentos a las decisiones de los principales bancos centrales. Las expectativas sobre política monetaria en Estados Unidos y Europa continúan influyendo en los mercados financieros globales y en las economías latinoamericanas. Aumenta el riesgo de interrupción del tránsito marítimo en Bab al-Mandab. La escalada en el Mar Rojo elevó la preocupación por la seguridad del estrecho de Bab al-Mandab, una ruta clave para el transporte mundial del petróleo y mercancías. En España, más de 10.000 personas evacuadas por los incendios. Los incendios forestales obligaron a evacuar a más de 10.000 personas en varias zonas de España. Bomberos de la Unidad Militar de Emergencia, UME, y equipos regionales trabajaron para contener los focos activos. Nueva York, 6 personas fallecen en un accidente en una obra de construcción. Autoridades investigan las causas del incidente, que dejó además de 20 personas heridas. El hecho ha reavivado el debate sobre normas de seguridad laboral en grandes proyectos urbanos. Continúa Ecuador el seguimiento a la situación energética y abastecimiento eléctrico. Ecuador mantuvo el monitoreo de su sistema eléctrico nacional ante variaciones en la generación hidroeléctrica y la demanda energética. Las autoridades informaron sobre medidas preventivas para garantizar el suministro. España declara emergencia de interés nacional por incendios forestales. El gobierno español declaró la emergencia de interés nacional debido a los graves incendios que afectan especialmente a la Comunidad de Madrid y la provincia de Ávila. Miles de personas fueron evacuadas y se movilizaron recursos de distintas administraciones. Ecuador. Gobierno ecuatoriano mantiene operativos de seguridad en zonas de alta violencia. Las autoridades ecuatorianas continúan desplegando operativos policiales y militares en provincias afectadas por el crimen organizado, como parte de la Estrategia Nacional de Seguridad. Los reportes oficiales señalan controles en carreteras, puertos y centros urbanos.
5: 1:00 a.m.
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0: estamos contentos porque hoy es un gran y estupendo día, y es porque estaba recordando de dónde saqué esa frase que la vida es hermosa. Y la verdad es que un poco como que me había olvidado, pero me acordé de dónde es que salió esa frase tan monumental, y es que fue de una película que apareció hace, ¿qué será?, unos 20 años tal vez, La vida es hermosa, una película italiana que ganó un Oscar. Impresionante, una actuación bestial, una película que tomaba lugar en la Segunda Guerra Mundial, y la incidencia de una pareja que se ve golpeada por las circunstancias que rodearon ese momento, ¿no? Y digamos que es una película que te deja ver, ¿no es cierto?, ante tanta destrucción de ese momento de la historia. Y el digamos que el optimismo con el que el protagonista maneja toda esa experiencia de lo que le va pasando durante la película y las tragedias que van ocurriendo, porque un momento de la vida de la humanidad que fue realmente muy golpeado. Sin embargo, hasta el último momento, para él, la vida era hermosa. Y entonces con eso es que amanecemos el día de hoy, porque la vida es hermosa y es un positivo factor de beneficio y de bendición que tenemos todos los días, de decir, aquí estoy, manifiesto mi existencia y estoy muy agradecido de que así sea, porque gozando de buena salud y estando todo así alineado y todo bien consecuente con lo que decimos y hacemos, el cuidar tu cuerpo como un templo es realmente muy importante, muy, muy importante. Y eso es un tema de disciplina que hoy, justamente porque se celebra el día especial en el que cuidas tu cuerpo, pero déjame ver, ya voy a investigar cuál es el nombre en particular de que es el día que se celebra hoy. Hoy, en todo caso, es el día en el que te haces cargo de tu cuerpo y cuidas de que no tengas enfermedades raras. Algo así era el concepto del día de hoy. Entonces, dicho todo esto, vamos a convocar la presencia de la persona que cuando se viste de monjita o de enfermera...
1: Enfermera. Muy buenos días, muy buenos días, muy buenos días. Es, ya saben qué es, pero el cuerpo lo sabe, lo sabe. Se siente, se aspira en el aire. O sea, ya respiraron las tres veces en la mañana. Recuerden, oye, son las siete todavía. Si se están levantando, así respiren profundo. Y pues tengan este amanecer delicioso, el cielo, el clima está hermoso para ser julio, está hermosísimo. Hay un friecito, así como friecito, como que no tienes realmente ese calor, como no, que no tienes esta humedad aquí en Nueva York. Estamos en verano, para el resto del mundo estamos en verano y estamos subiendo temperaturas en Fahrenheit sobre los 80 Fahrenheit, 90 Fahrenheit, 100, cuando estamos súper, súper, súper calor. Eso significa aproximadamente 24 a 30 Fahrenheit Celsius. Y pues... pero hoy día está hermoso, está así corriendo un vientecito delicioso, las hojitas de los árboles se mueven, los pajaritos están trinando, y les mando un saludo súper, súper especial porque es viernes, y les deseo que tengan un excelente día, un excelente fin de semana. A toditos desde Argentina y al mundo entero, así desde aquí, desde Nueva York para el mundo. Buenos días, Ricky, ¿cómo estás?
2: Muy buenos días, ahora sigo contenta y feliz, ya sabemos que viernes es el día de Carol, de la monjita, así es de que todo lo demás, correcto, ya se dijo, lindo día, linda temperatura, y aquí estamos, contentos y felices una vez más, así es que Charlie, dinos de qué se trata el día de hoy.
0: Hoy es un día súper interesante porque le llamaron el Día Internacional del Autocuidado, que pienso que tal vez deberían haberle titulado de otra forma, porque así con ese título realmente el que hizo el mercadeo de este día está realmente un poco desubicado, creo yo, ¿no? En términos de póngame un nombre al día de hoy que tenga sentido, que la gente lo entienda solo con leer el titular, porque puede ser que no lea el contenido y un poco sepa de qué se trata. Sin embargo, el día del autocuidado quiere decir el día en que te concientizas, ¿no es cierto?, de esas cosas que posiblemente durante todo este año y desde enero te comprometiste posiblemente a tratar de cumplir, bajar de peso, dejar de fumar, hacer ejercicio y todo eso, que te voy a recordar que en efecto el 31 de diciembre esas fueron tus promesas y que ya ha pasado, ¿no es cierto?, entrando ya al séptimo mes, ¿no es cierto?, ya ahorita poquísimo, ya el octavo mes del año, hay que ver si es que pudiste cumplir todas estas cosas que dijiste que ibas a hacer, ¿no? Si te comprometiste realmente a bajar de peso y si lo lograste, si dejaste de fumar, si dejaste de drogarte puntualmente, puedes decir que este es un, que aquí en la ciudad de Nueva York la gente puede consumir ciertas sustancias, pero por más que sea legal y todo lo que quieras, sigue siendo drogarte, y eso no le quita, no le quita virtud a esto, ¿no es cierto? Así que deja de hacer eso. La otra parte es que no duermes bien, no comes bien, no haces deporte, el que te corresponde, el que necesitas, con la frecuencia que deberías, ¿no es cierto? Estás estresado todo el día, estás con tus complicaciones que ya tenías, porque adicionalmente, con cada día que pasa, estás más cerca del final que del principio, y entonces parecería que todo el panorama pinta un color grisáceo realmente devastador. Porque en efecto, cuando vas subiendo de piso, como así lo hemos dicho, ¿no es cierto? Cuando estás en el primer piso, pues dependes de tu mamá que te dé la lechecita, y con eso sobrevives en los primeros 2 años. Después, ya cuando te dan esa comidita especial, que no te pase nada, no te resfríes, estés vacunado contra todo y no te dé ni el viento, bueno, es porque tu mamá se preocupa, ¿no? Después, en el tiempo, y empiezas a comer y tienes tu primer estado estomacal en el que hay que ir a llevarte al doctor porque no se sabe qué tienes, finalmente se entiende. Cuando te da el rotavirus y empiezas con esa gripe terrible, que es posiblemente de lo que todos los bebés se enferman en algún momento de su vida, ¿no es cierto? El famoso rotavirus, las mamás saben de qué les estoy hablando, ¿no? Cuando empieza el bebé, le da fiebre, empieza con la estornudadera, no sabes qué tiene, sientes que se te va a morir, le llevas al doctor y dice, tiene rotavirus, esto pasa unos 4 o 5 días, y pero dale, hidrátale mucho al bebé y todo eso, y cuidar, etcétera, etcétera. Y eso pasa porque es un virus, y los virus tienen un principio y un final, y no hay nada que hacer al respecto, y así son los virus. Las bacterias son diferentes. Pero en fin, así como todo esto, las mamás van entendiendo y aprendiendo sobre medicina, van aprendiendo sobre cómo cuidarse ellas, cómo cuidar a sus hijos, e incluso, en algunos momentos, cómo cuidar al perro. Pero parece que algo me faltó ahí. Cierto, cierto, faltaba un dato. Porque parece que se olvidaron de cómo se cuida el marido. Ese es un reclamo formal que hacemos puntualmente los hombres. Que muchas mujeres prefieren arreglarle la vida al perro y no al marido. Entonces, no tienen problema con levantar los residuos que deja tu perro, con sacarle a pasear, recoger su, digamos que sus desechos, ¿no es cierto? Y llevárselos y botarlos, ¿no es cierto? Con la mano. Pero el otro es hacerle un sándwich al marido, ahí es que les faltan las uñas, les falta todo, están con sueño, no pueden más, una cosa pero desgraciada para el marido tiene que venir comiendo en otro lado, y vaya a ser que en algún momento a alguien más le sirva la mesa. Así que, pues, dicho todo esto, siento que, más preámbulo, no sé si sea necesario, la posición de la situación está bien colocada en este momento, hoy es el día del autocuidado. Pero tiene que ver con que tú mismo te preocupes de ti mismo, porque si no lo haces tú, imagínate si alguien más se comide. Entonces, ¿en qué consiste eso? La disciplina que debes tener en todo lo que haces, sobre todo si quieres tener una larga y útil vida en la que no tengas dependencias de accesorios varios que tengan que implantarse en tu cuerpo para que en el futuro puedas, ¿no es cierto?, tener una vida más larga y sin complicaciones. O en su defecto, con complicaciones que sean inherentes a todos estos cambios, que cuando superas el 5º, 6º y 7º piso, la verdad es que se te vuelven a ratos necesarios, porque ya no eres tan rápido, ya no eres tan fuerte, ya no eres tan veloz, ya no eres tan brillante, y sobre todo pasa una cosa, que como ya estás avanzado en ese tiempo, posiblemente el trabajo tampoco sea tan fácil de conseguir. Por más que seas brillante, tal vez una cátedra universitaria sería ideal, pero ya ves que con todas estas nuevas inteligencias, sobre todo las artificiales, el pensamiento de que el ser humano puede deshumanizarse y vamos a caer en manos de una mega calculadora en vez de pensar en una muy buena persona, ahí tenemos una discrepancia muy grande, que estamos en la lucha de que eso no se olvide, porque hay cierta cosa que tenemos que acordarnos siempre. En todo esto, el amor debe predominar. Y el amor por uno mismo es por donde se empieza. Dicho todo esto, levante la mano el que quiera comentar si estoy equivocado o estoy acertado. Voy a aceptar toda clase de inspiraciones en esta mañana. Cojan turno.
1: Nos lanzamos, Ricky. Cogemos turno. A ver, ¿quién va primero? A ver, Ricky, dale, dale, Ricky, ¿qué hacemos hoy día?
2: Está complicado eso. Ya ve que hay muchos puntos. Dice, un reclamo a las mujeres. Así es de que. Y ahora dice, al final dice, estar al cuidado de una mega computadora, no al cuidado de un profesional. Ay, ¿por qué lado entramos entonces, Carol? Cuéntame. Vamos a comenzar. Ay, es que
1: le voy a cuidar a mi gato. Ya no al perro, al gato. Voy a tener que adoptar un gato definitivo para darle mi amor. Voy a tener que adoptar un gato, así que si es que me quieren regalar un gatito, pues llamen al 570-800-9188. Pero sea un gato bebé para cuidarle. Y así darle, consentirle, apapacharle, cogerle, besarle.
2: Va a ser el primer gato que llegue, porque voy a hacer que llegue un montón de gente con muchos gatos. Solo un gato.
1: Un gato nomás, un gato. Así, papapachale, chiquito, bonito. Entonces, un gato. Y sobre lo otro, bueno, sí es importante, ya, pasémonos de... Ya no peleamos, hoy día es viernes, tenemos que relajarnos, tenemos que aceptar, tenemos que asimilar lo que vive. Autocuidado, eso quiere decir autocuidado. O sea, no necesitas que nadie te prepare un sándwich. Tú solito te puedes preparar el sándwich. ¿Cuál es el lío? Entonces,
0: ¿quieres que te diga cuál es el lío?
1: A ver, ¿cuál es el lío? Cuéntame.
2: Espérate, que esto hay mucha tela que cortar y se pone. Recuérdense de que estamos hablando de la salud. No es como cuidar un automóvil, cuidado. Así es de que cómo te estás cuidando tú en tu vida. ¿Qué es lo que estás haciendo tú para mantenerte saludable siempre? No estás haciendo transgresiones alimenticias. De por ahí comienza. Y como tantas cosas que enumeró Charlie, te estás drogando. Ya sabes de que eso es dañino para la salud. Estás fumando cigarrillo, también es dañino para la salud. Estás tomando licor excesivamente, es dañino para la salud. Todo con moderación es bueno o correcto, pero siempre que sean las cosas legales. Ahora, también hay muchas cosas ilegales que no deberías de consumir porque te van a crear dependencias de eso. Por lo tanto, hay que ir teniendo cuidado en todo lo que nosotros hacemos. ¿Cómo está tu cuerpo? ¿Cómo lo quieres tener? Siempre visualízate en unos cuantos años más. ¿Cómo quieres estar? Decíamos ayer, antier, de que personas están obesas o pasaditas de peso y quieren hacer una dieta para rebajar en una semana o en unos 15 días o en un mes. No, yo siempre les digo, si te tardó 5 años para aumentar 20 libras, dale 5 años para rebajar también. Cuídate. No seas de un día para otro. Tiene que ser gradual, constante y continuo. Siempre hay que tener una meta. Si no tienes meta, no vas a poder llegar a lugares. Vas a vivir la vida normal y se te van a pasar los años. Pero si tienes meta, es fácil tener facilidad. Como por ejemplo en el caso mío, tengo una meta. De acuerdo a la ley de evolución y progreso, sé dónde voy a llegar. Y esa es mi meta. Y entonces, pero como esas metas no son comunes, entonces por eso soy diferente. Pero no es porque sea diferente. Todos somos iguales. Todos somos iguales en esencia. Todos somos lo mismo. Así es de que hay que hacer muchas cosas importantes. Una de las más importantes es cuídate a ti mismo. ¿De qué forma? De todas las formas, de todas las maneras. Charlie comenzó con una frase. ¿De dónde salió tal frase? Porque la vio en tal película. Ricardo no ve películas desde el 89, por lo tanto no sé nada de películas. Así es de que ahí se la dejo.
1: Bueno, hablando ya seriamente, ¿no? Hablando seriamente sobre el cuidado, nosotros tenemos que tener, como padres hemos tenido responsabilidades, por ejemplo, de cuidar bien a nuestros hijos desde que nacen. Y lamentablemente, pues, no nos damos cuenta, muchas veces no nos damos cuenta, y caemos desde el mal cuidado de alimenticio, está desde cuando prácticamente nacemos. Porque hay estudios ya, y ustedes lo pueden comprobar, yéndose a las bibliotecas, chequen, el hecho de la leche sustituta ha salvado muchos niños, si es verdad. En el tiempo en el que creó, pues, este señor, lo creó fue porque había muchas madres que no podían amamantar habían las nodrizas en el tiempo pasado para amamantar a los niños, y pues muchos niños, por ingerir alimentos que pues todavía el cuerpecito del bebé no estaba apto, pues había muertes, ¿no?, por esta situación de niños, porque no tenían el alimento adecuado. Entonces se creó la leche de fórmula, que es buena en muchos casos, pero no es lo mejor. Lo mejor es la leche materna. Entonces, si es que pues a la juventud se indica eso, vamos a tener prevención en el futuro, porque la leche materna desde el inicio te da una fortaleza, te da pues esta inmunidad en el sistema, con el calostro que la madre le da, y eso es en todos, o sea, todas las mamás, todos los mamíferos, los primeros días hay uno que se llama calostro, que es una leche mucho más fuerte, mucho más rica y de mucha más fortaleza para el niño, especialmente para los niños, para los bebés, o sea, en todos los mamíferos, o sea, incluyendo los humanos. Es lo mejor que tú puedes darle a tu hijo desde que nace. Y pues ha habido estudios de que cuando el niño, lamentablemente hay muchos que tal vez no han podido amamantar a sus bebés, se desarrolla ciertas otras enfermedades. Un doctor a mí me decía que nosotros tenemos que comparar, y tú comparaste autocuidado, o sea, con el auto, ¿no? Cuando sale un carro, un automóvil de la casa, y, o sea, bueno, tiene 0 kilómetros, ¿no es cierto? Eso significa que está nuevito, y tú tienes que aprenderle, o sea, los carros que son a marchas, tú tienes que darle un cierto cuidado para desarrollar el motor del carro. Si tú le das un mal cuidado, o sea, aceleras, lo mantienes de acelerado más o aceleras de 0 a 100, ¿no? El carro, obviamente, como está nuevo, lo hace y no hay problema, pero la longevidad, o sea, el tiempo de duración del carro, del motor, no va a ser el mismo que uno que haya tenido un buen trato, un buen desarrollo. Lo mismo pasa con nosotros, con el cuerpo humano. Cuando somos bebés, nos han creado unas cosas que son las fórmulas, nos han creado unas cosas que son los alimentos de bebé y que son súper azucarados. Ustedes vean los niveles de azúcar que tienen todos estos productos. Y obviamente, si le damos un poquito de eso al niño, obviamente el niño le va a encantar y va a pedir más. Y entonces estamos dañando su sistema. Y no el sistema en el momento que están haciendo, no en el momento que se está desarrollando, sino en el ya en el futuro. Y es por eso que vemos ahora muchas personas que están obesas, muchas personas que sufren de muchos, problemas de su salud, especialmente, por ejemplo, el azúcar en la sangre. Es por este tipo de que nosotros desde niños estamos dando, sobrealimentando el mal funcionamiento de su sistema. Si le estamos dando demasiado azúcar, el niño y dicen, ¿no? Y no dicen por lo otro, sino dicen que el niño se hiperactiva cuando le damos azúcar. Y no dicen todo el daño que se provoca por el ingesta de todas estas sustancias que están supuestamente puestas con label, que son los cereales, que les ponen extra azúcar, que realmente no son alimento. Las frutas en estas cositas, en las compotas para bebé, que esto va provocando un mal sistema de digestión o de proceso en el sistema que nosotros tenemos, ¿no? O sea, nosotros somos una computadora súper perfecta que está unida a todo. Entonces, después venimos al uso de otras sustancias y eso va incrementando las cosas que vamos pasando después. Entonces, lo que tú decías, tenemos que tener cuidado primero en nuestra alimentación, luego en nuestro ejercicio diario, el poder caminar, el poder sentarte, levantarte, el poder utilizar nuestro motriz, o sea, manos, piernas, todo, ¿no? Y que no lo hacemos porque ya nos da un poquito de pereza el levantarnos por la mañana, preferimos quedarnos en la cama, nos da un poquito de pereza, dices, no, ya estoy cansado, ya trabajé todo el día, entonces regresas a casa y no te ejercitas un poquito, no haces un ejercicio, o sea, no es lo mismo que tú trabajes y pues estés en una operación laboral que hagas un ejercicio, o sea, que hagas por lo menos 5 minutos de ejercicio. No es lo mismo. Entonces, ¿qué sucede? Que nuestros músculos, nuestra composición ósea se comienza a afectar. Y peor aún, a veces nosotros somos y muy, digamos, super dotados físicamente. A veces nos hemos caído, nos hemos, pues hemos tenido así cosas que, no, ya pasó, no te hiciste ver esa, o un accidente, o sea, cosas así físicas que tú piensas que ya pasó, o sea, no te pasó nada. Pero con el transcurso del tiempo tú sientes, si es un incidente de carro, por ejemplo, dices, no pasó nada, y después de un tiempito sientes el dolor del cuello, sientes el dolor de la columna, sientes el dolor de una pierna, en fin. Y resulta que pues por no atenderte a tiempo, esto genera más problemas. Y después uno está sujeto a que le den tratamientos, le pongan inyecciones, le quieran hacer operaciones. Y en fin, o sea, comienza ya una consecuencia. Y ahí está lo que tú dices, Ricky. Toda acción tiene una reacción. Entonces, así vivimos y tenemos que tener cuidado. El cuidado sobre todo en nuestro físico, en nuestra mente. También tenemos que cuidar nuestra mente, saber qué es lo que estamos viendo, qué es lo que, si somos padres, cuidar la mente de nuestros hijos y que se desarrolle. Si son niños, pues que vean cosas de niños. Si van creciendo, pues que vayan viendo cosas de acuerdo a su etapa. No a los niños no les hagamos adultos, por Dios. O sea, son niños que tienen una inteligencia súper, súper dotada. Pero eso no quiere decir que tengan que tomar y ver cosas de adultos.
0: Monjita. Dígame. Es el día del autocuidado, no el día de la maternidad. Hoy es el día en que nos preocupamos de nosotros mismos por nuestra propia mano.
1: Pero es que tenemos que enseñarnos.
0: No. Hoy es el día en el que
1: educamos.
0: No. Hoy es el día en el que nosotros vemos por nosotros mismos. Hoy es el día en que si te duele un diente, ándate al dentista. Hoy es el día en que si tienes algo que te está pasando, preocúpate tú de buscar una solución. Porque la esencia de lo que les dejamos como enseñanza a nuestros hijos, incluso de todas estas otras procesos de paternidad y maternidad, son los que evidentemente en el futuro les van a quedar como disciplinas. Sin embargo, hoy, como dijimos, la celebración es puntualmente, ¿qué hacemos nosotros por nosotros mismos? ¿Y en qué momento ponemos un alto para decir, ¿sabes qué? Estoy subido de peso. ¿Sabes qué? Estoy tomando mucho. ¿Sabes qué? Estoy fumando mucho. ¿Sabes qué? Estoy pensando mucho. ¿Sabes qué? Estoy... De pronto, estos excesos son los que suman a que en algún momento alguien te hace una radiografía y te aparece algo que no esperabas. Y ahí, ese rato, pues, no pasaste la prueba. Entonces te vas quedando. Y es porque no sabías, no entendías, no te hicieron acuerdo. Y entonces uno puede delegar esa responsabilidad a otras personas, pero la verdad es que estamos en una época en la que si cada uno no toma una determinación de decir, ¿sabes qué? Es mi problema personal el tener que estar pendiente de mi salud y de las cosas que me pasan, ¿no es cierto? Vamos dejando de lado esa percepción, ¿no es cierto?, de que somos incluso responsables de las vidas de otras personas. En el caso de uno como papá, ¿no es cierto? Pero ahí, por ejemplo, en todo el ejemplo que tú me dices, ¿no es cierto?, justamente podemos ver el detalle de que estoy preocupado de mis hijos tanto que me he despreocupado de mí. Porque estoy mirando todas estas cosas que a ellos les afectan. Sí, en efecto. Pero ellos no tienen cómo mirarte a ti para ver cómo es que ellos pueden solucionar tu vida, porque de todas maneras no es su función protegerte a ti, sino al revés. Pero entonces cuando dices, ¿sabes qué? Estoy confrontándome con algo que me está pasando, me está afectando y siento que tengo que arreglarlo yo mismo. Como cuando te duele un diente, te duele una muela, te duele la cabeza, ¿no es cierto? Y de pronto si no estás acompañado o incluso si alguien está ahí, si no levantas la mano y dices, oye, creo que algo me está pasando y sí siento que es importante que vayamos a ver a alguien que sepa más. Ese día se celebra hoy justamente por la ausencia de ese pensamiento que nos rodea en esta ciudad tan a ratos intransigente con las personas. Y como tú decías, ¿no? Cuando vas de compras, ¿no es cierto? En los mercados hay un 99.9% de las cosas que puedes comprar, todas te producen alguna, te intoxican de alguna manera. Y en efecto, excesos de azúcar, excesos de vitaminización que no estabas esperando, excesos de otros agregados que le suman, ¿no? El otro día así mismo veíamos, ¿no es cierto?, en el pan solamente. Que nosotros creemos en el pan y que el pan es bueno. El pan de todos los días. Danos hoy nuestro pan de cada día. Entonces confiamos en el pan, pero el pan ahora tiene una cantidad de aditivos que le colocan por diferentes razones. Entonces yo digo, si es que el pan es capaz de quedarse en la repisa sin podrirse más de 2 días, no es un buen pan. Porque el pan no dura más de 2 días. Primero se endurece y después se pudre, a la semana debería estar podrido. Pero como hemos visto, ¿no es cierto?, en esas hamburguesas que han puesto de ejemplo, ¿no es cierto?, no es que esa hamburguesa aguantó 4 o 5 años sin podrirse, incluso la carne. Dices, ¿qué me comí? ¿O qué me había estado comiendo? Que ni siquiera se pudre. Ahora piensa si es que eso se dejó digerir también. ¿Te fijas? Eso es ya algo que hace uno por uno mismo. Eso es algo que tenemos que cuidarnos. Porque los excesos en algún momento nos van a pasar la factura. Esa es la parte en la que pienso que tenemos que enfocarnos. Porque, claro, nosotros nos preocupamos de la gente que nos rodea y estamos pendientes. Y ellos también están pendientes de nosotros. Pero también uno tiene que levantar la mano y decir, ¿sabes qué? Necesito ayuda. Porque si no lo haces, no se entera nadie. Y también está esa cultura que cuando vas al doctor no le dices completo o le

0: funciona muy bien, pero tienes que concientizarte tú mismo de que algo te está pasando y manifestarlo. De otra manera, nadie se entera. Y tú haces, te haces de la vista gorda hasta que en algún momento te colapsas. Y te preguntas, ¿cómo llegaste hasta ahí? ¿Te fijas? Esa creo que es, en esencia, la importancia del día de hoy. Eso nomás, monjita.
1: Sí, tienes toda la razón. Tenemos que cuidarnos y tenemos que protegernos. Tenemos que ver por nosotros, porque nadie va a ver por ti. Nadie sabe lo que te duele, cómo te duele, lo que te afecta. Entonces, sí. Y si tienes ahí alguien que, pues, te dé un pinchoncito y te dice, mira cómo estás, pues mejora eso. ¿Qué te parece de eso, Ricky?
2: Es bonito comenzar a tomar plena conciencia de que hay que cuidarse. Recuérdense de que somos la suma, nosotros, de cómo lo estamos cuidando, cómo nos hemos cuidado. Y vamos a hacer la suma de cómo los estamos cuidando. No pretendas tú estar de una forma física bien estable si no te estás cuidando ahora. Por lo tanto, ¿a quién le podemos echar la culpa? A nadie, simplemente nosotros. Si vamos a cualquier lugar a comer o estamos comiendo, recordemos de que la alimentación es la base de todo esto, pero también conlleva otras situaciones. Un poco de ejercicio, el hábito que tenemos que ir observando nosotros, cómo nosotros podemos estar bien. Es muy recomendable para todo esto tener una báscula, una pesa, por lo menos una vez a la semana, estarse pesando para poder controlar todo esto. Eliminar ciertas cosas de nuestra dieta diaria y crear un nuevo hábito de alimentación. Se recomienda, esto es así, dicen, de que no hay que comer ya después de que sienta el sol, ya porque ya es muy tarde y entonces el cuerpo no lo procesa correctamente, etcétera, etcétera. Tú y viendo cómo te vas sintiendo, y cómo vas haciendo las cosas, porque sos un ser independiente, un ser libre. En ese caso no le puedes echar la culpa a nadie, porque esto me dieron, esto comí. No, tú puedes decidir si comes lo que te dan o no, porque nadie te puede obligar a comer lo que te están dando. Eso era cuando estábamos pequeños, pero ahora ya llega una edad de que puedes elegir lo que tienes que comer, pero no porque tú quieras. Y si estás comiendo de una forma que no es la correcta, como dice Charlie, te va a pasar la factura al cuerpo de una forma u otra. Así de que ten cuidado en todo, pero al mismo tiempo, lo que hagas, lo que comas, lo que estés haciendo, hazlo con amor, porque el amor es el ingrediente principal para estar correctamente bien siempre.
0: Ahí tienes que recientes investigaciones dejan ver que ese preciso descuido y sobre todo también, como decíamos ayer, ¿no?, el tema de la influencia que tenemos en las redes sociales, porque te sale una publicación que dice, tienes este problema, yo tengo tu solución, y te ponen una solución. La siguiente publicación te dice, si te dijeron que esta solución te sirve, te mintieron, esta no es la solución porque yo te tengo otra solución. Entonces ya le desprestigiaron a la primera y tienes una segunda. Después aparece una, y es chistoso porque esto es caso de la vida real, te aparece una publicación de un laboratorio importantísimo que dice, tengo la solución para este problema. Ni siquiera les menciona a los otros dos, sino que dice, esta es la solución en la que te va a salvar la vida. Y después, al final, te salen unas letritas abajo que dice que esta medicación podría causarte, y una lista de efectos secundarios, y entre ellos podría causarte depresión e intento de suicidio. Yo digo, ¿y eso venden? ¿Y eso un médico lo recetaría? Algún médico diría, ¿sabes qué? Tómate esto después de cada comida, sabiendo que si eres vulnerable a tu estado de ánimo y si te bajoneas en una cierta magnitud y tienes esos pensamientos, porque tu cuerpo está deprimido, tu cabeza se deprime, y con esta pastilla que busca o está intentando mejorarte la calidad de vida, lo que hace es hacerte sentir justamente lo opuesto. Y te dicen que puede haber problemas hepáticos, problemas renales, que puede salirte un salpullido, que puedes vomitar, que te puedes marear, una serie de cosas. Y digo, No entiendo los primeros 40 segundos del comercial porque decía que era una familia feliz.

0: país que han logrado consolidar esta enfermedad que era permanente, etcétera, etcétera, y que la única solución era un aspecto médico y que a través de esta medicación iba a funcionar. Y después ponen todo lo que te va a afectar y te puede causar esto, puedes perder tus miembros inferiores, es decir, puedes perder tus pies porque te pueden dar una serie de otras cosas. Y en mi cabeza digo, a ver, esto parece que es un despropósito. Esta medicación que ofrecen los médicos es un despropósito completo. Prefiero quedarme con las dos anteriores que prometían por lo menos mejorarme. No necesariamente curarme, pero mejorarme. ¿Te fijas que con toda esta influencia que tenemos alrededor, la credibilidad sobre la, digamos que los médicos, sobre los médicos, los médicos ortodoxos, por decirlo así, no estudiados, académicos y toda su ciencia, están en un lado de la balanza, y después está el conocimiento ancestral por el otro lado, que hay una disputa y siempre ha habido entre los dos, ¿no es cierto?, sobre cómo manejar ciertas enfermedades, no todas, ciertas cosas que te pueden pasar, ¿no es cierto? Que por darte un ejemplo, la medicina occidental, la medicina, digamos que académica, te van a decir, tómate una aspirina cuando te duele el riñón porque estás con una piedrita. Mientras que la tradición te dice, tómate un agua de alguna, esas aguas de vieja, ¿no? Te haces un té de esos, un galón.
1: De linaza, de chancapiedra.
0: Claro, claro, todo eso. Y te tomas eso y en algún rato la piedra se va. Y te curaste. Y esa no fue una receta del doctor. Porque el doctor considera que el otro lado son unos hierberos. No te van a decir, ¿sabes qué? Mezcla esto con agüita y tómate eso. Porque no suena muy, muy académico, ¿no es cierto? Eso tiene que ser una. Si no es una pastilla, entonces no se puede creer. Están estos de esta pugna por los otros lados. Y después vienen los influenciadores que te dicen que tienen una solución alternativa. Ninguna de las dos. Y te confunden una cucharada de esto, otra cucharada de esto, una cucharada de esto, mézclale así, tómate esto y vas a ver cómo te mejoras en 3 días. Y dices, no, 3 días. Lo que te está pasando en 3 días no se va, ni de chiste. Pero te ofrecen esto, ¿no? Y después aparecen ahí los comentarios de, sabes que no sirve para nada, compré y no me sirvió, bla, bla, bla, bla, todo esto. Porque adicionalmente pueden ser productos que ni siquiera tienen viabilidad de expendio y tampoco tienen recetabilidad de un profesional académico, por decirlo así. Y entonces tu cuerpo, tu templo, ya le echaste abajo. Y eventualmente puede no quedar piedra sobre piedra. Hoy en esta celebración del Día del Autocuidado, ¿cierto?, abogamos porque las personas cuiden este milagroso diseño, este milagroso cuerpo que Dios nos ha dado, esta creación tan impecable, ¿no es cierto?, que tiene tantas funciones y es tan intrincado el proceso. Yo digo, el comité de creación, cuando dijeron, hagamos un ser humano, ¿no?, y dijeron, ¿sabes qué?, pongámosle ojos, pongámosle orejas, pongámosle dientes, pongámosle todas estas cosas, y su interacción entre todas las cosas que pasan, ¿no es cierto?, ¿sabes qué?, la presión arterial, una vez que está en las piernas, necesita la sangre subir cuando la persona está caminando. ¿Qué hacemos? Ya, ¿sabes qué?, vamos a poner en las pantorrillas un sistema de bomba que sirve para subir la sangre al resto del cuerpo, porque si no, ¿cómo sube? Porque el corazón está muy arriba. Y entonces, nuevas investigaciones demuestran que tus pantorrillas son muy importantes. Y lo importante que es que no se te hinchen los pies ni los tobillos, porque de eso tiene mucha dependencia. Y que camines, porque cuando caminas, esos músculos activan la sangre de regreso al sistema circulatorio del cuerpo. Y eso contribuye a que se limpie, ¿no? Eso cuando eres joven no es problema porque siempre estás caminando, pero cuando envejeces ya no caminas tanto. Eso es un problema. Entonces te fijas que hay todos estos descubrimientos, todas estas cosas increíbles para que te des cuenta y la apliques. Y simplemente no haces caso. Y el tiempo pasa y, como toda gente sabe, ¿no es cierto?, con una enfermedad se puede manejar hasta cierto punto y después posiblemente ya no. No hay que dejar que llegue a eso. El día del autocuidado, por darte un ejemplo, en el tema de los dientes, que hemos conversado varias veces antes, ¿no? A veces la gente no le da mucho, mucho carrete al tema de lavarte los dientes. En la boca tienes tantas bacterias de todo lo que te has comido que se preservan en tu boca porque no te la limpias bien. No solo tienes mal aliento, sino que esas bacterias te las tragas. Te puede generar una gastritis o algún estado de estomacal diferente, ¿no es cierto? Fuera de que tus encías se deterioran, la posibilidad de que tus dientes se mantengan conectados a tus huesos también flaquea y se te pueden aflojar los dientes, ¿no? Gingivitis, así les llaman, ¿no es cierto? esa debilidad de las encías para poder mantener tus dientes sólidos, pueden aflojarse y los puedes perder. Ahora, ¿qué pasa si pierdes los dientes? Resulta que no vas a poder alimentarte bien. Justo cuando más alimentarte se vuelve más importante, cuando estás en tu vejez. Entonces, yo digo, hay que proteger la herramienta. Proteger tus manos, proteger tus oídos, tus ojos, tu nariz, proteger tus dientes, porque de eso, al final de tu vida, vas a necesitar poder comer. Puede ser que ya no seas tan buen cazador, pero igual vas a comer. Y si no puedes masticar, es un problema. Entonces, si te cuidas los dientes, vas a llegar a viejo con una buena dentadura que te va a permitir comer. Porque si no comes, te mueres. ¿Te fijas? Si tu déficit alimentario se vuelve en esa magnitud, es terrible. Si no lo haces. Si estás en un lugar donde hay mucho ruido, tu oído se puede volver, se puede deteriorar. ¿Qué pasa cuando no te puedes comunicar con alguien porque has empezado con un proceso de sordera y empiezas a gritarte con todo el mundo y eso puede llegar a ser degenerativo? Llega un momento en que no les escuchas y como no les escuchas, ya dejas de hablar. Y cuando dejas de hablar, ya simplemente no te manifiestas. Si no te manifiestas, ya ni siquiera dices dónde te duele porque no crees que te están escuchando porque tú no te oyes. Eso es muy triste y lamentable, pero la gente deja que eso pase. No se dan cuenta que un ojo ve mejor que el otro, porque el uno está con catarata o está con, qué sé yo, cualquier cosa que le puede dar, porque los dos ojos no son tan sincrónicos, puede dañarse el uno primero y el otro después, ya sea por azúcar, presión arterial, ya sea por derrames, ya sea por que algo te golpeó el ojo, infecciones y cosas así, se van deteriorando. Tu córnea, tu cristalino, hay maneras de solucionar ciertas cosas, pero otras ya no. Y eso es súper grave. Y entonces pienso que no es que hay que ser un erudito en el cuerpo humano ni en la anatomía como para darse cuenta que si es que donde quiera que te duele, el momento que te duela, levanta la mano. Porque puede ser de cuidado. Y esa respuesta típica que damos nosotros todos los días de decir, no, ya se me ha de pasar. Yo te puedo poner un ejemplo tremendamente importante. Y este es un ejemplo que salvó una vida y fue la de mi hermano. Y entonces el ejemplo es este. En la mañana él decía, me duele un poco el brazo, me duele el pecho, pero ya se me ha de pasar, porque otras veces me ha pasado, pero no, pues esto ha de ser. Entonces mi hermana, ella le escuchó y dijo, ¿sabes qué? Te voy a recoger este instante y nos vamos al hospital. No te preocupes, esto es así, nada más voy a ir aquí al centro médico a que me revise. Entonces, no, ahorita te paso bien y nos vamos al hospital. En efecto, llegamos al hospital. En efecto, sacaron una muestra de sangre y en efecto, en la sangre estaban descritos los tres, las tres cosas que se pueden observar cuando una persona tiene un infarto en progreso. En efecto, su ritmo cardíaco estaba mal. En efecto, había unas hormonas, unas enzimas que ocurren cuando está un infarto en proceso y había el dolor físico. Tres cosas ineludibles. Cuando están las tres, esto es un infarto en proceso. Entonces los profesionales dijeron, ¿sabes qué? De aquí no te puedes mover, hay que llamar al especialista. En efecto, pasaron como 30 minutos y llegó el especialista y dijo, sí, este instante hay que meterle al quirófano porque esto es importante que sea este rato. Mañana a esta hora ya no sería importante. Ya. En lapso de 30 minutos, en una cirugía realmente impresionante, pusieron un aditamento en una de sus arterias y se recuperó súper rápido. De esto ya han pasado algunos años. Pero ocurrió justamente esto. La persona, en este caso mi hermano, dijo, no te preocupes, esto ya se me ha de pasar. No se le hubiera pasado. Ese día hubiera tenido un infarto y posiblemente los siguientes dos o tres días esto hubiera sido lamentable. Eso es lo que suele pasar con las personas. Dejamos, evadimos de estas cosas o no queremos causar problemas o estamos fuera de la posibilidad de sustentar una solución, ¿no es cierto? Pero si es que no levantas la mano, por lo menos, en efecto, ese va a ser el final desastroso. Pero todo puede acabar en un final feliz porque de pronto no es tan grave, pero demanda una solución pequeña. Y eso te soluciona. Por eso es que hoy en la celebración de este día del autocuidado es levanta la mano si es que algo te duele, te molesta, te está fastidiando o ya se ha vuelto algo que estás caminando con eso. Te duelen las venas, te duelen las articulaciones, dolores en los brazos, qué sé yo, porque las enfermedades profundas se manifiestan en el exterior primero. Problemas metabólicos, ¿no es cierto? Ese tipo de cosas. No hay que dejar de lado. Y una aspirina posiblemente no va a ser la solución, sino que te va a dejar de doler nomás, un síntoma. Ahí es donde, Rick, ¿cómo miramos todo esto? ¿Por qué dejamos pasar todo esto y nos despreocupamos de este que es nuestro templo, con el que es con lo que podemos profesar el amor tan grande que debemos tener por nosotros mismos y el que queremos integrar en nuestras vidas como ese gran amor divino que debemos entregar?
2: Como siempre se ha dicho, falta de conocimiento. No le estamos prestando atención al vehículo que estamos utilizando para poderlos manifestar en esta vida. Y es una creación divina. Y si el ser humano supiera cómo se prepara un cuerpo, cómo se prepara una encarnación, cuál es la programación encarnatoria, le pondría mucho más atención a todo esto, porque dejaría de pensar de que este cuerpo simplemente pues salió de la nada, como que tal nada. No, todo esto hay un sinnúmero de seres a nivel de energía de que están colaborando y están ayudando para esta creación de este cuerpo. Cómo se fue preparando, cómo se fue gestando y llegar al momento del nacimiento. Y ahí el crecimiento que colabora la mamá y colabora todo, pero llega el momento de que tú sos independiente. Y al estar independiente, debería ser lindo poder saber cómo se preparó un cuerpo antes de nacer y cuáles eran las condiciones que debería de tener y todo eso. Entonces, si el ser humano conociera esta mecánica, fuera lindo, porque entonces nadie trataría mal a un cuerpo. Pero tampoco no es de también estarse adorando al cuerpo, simplemente utilizarlo como lo que es, una herramienta de trabajo que va a llegar un momento que tenemos que dejarlo, porque tampoco no podemos estar apegados a nada de lo material, incluyendo el cuerpo. Recuérdense que las enseñanzas son claras: el que se apega a la tierra no me puede seguir, porque mi reino no es de este mundo. Pero sin embargo es importante cuidar el cuerpo. Y ya les he dicho en un pasado de que puedes aprender las lecciones de dos maneras. Una manera es amando todo lo que haces, amando todo lo que estás realizando, amando todo lo que está a tu entorno. Y si no lo haces, vas a aprender de la otra manera. ¿Y cuál es la otra manera? Con dolor. Si no amas y cuidas a tu cuerpo, vas a tener diferentes dificultades y vas a tener dolores. Así es de que hay mucho que hablar de ese tema y es muy importante. Dime.
0: Pues estoy totalmente de acuerdo contigo, pero monjita.
1: También tenemos que hablar de la parte mental, porque la salud mental es otra cosa que tenemos que cuidar. ¿Y cómo cuidamos nuestra salud? Leyendo cosas positivas, descansando, meditando. Son ejercicios de meditación, minutos. No necesitas pues estos ejercicios que te dicen de una hora, de tres horas. No. Entonces, un momentito, y es por eso que por las mañanas siempre les recomendamos que respiren tres veces. Son segundos que se conectan nuestras neuronas y todo en nuestro cerebro con una respiración profunda. Así, o sea, como cuando... Es como que alimentamos nuestro cerebro y mandamos todo el aire a todas las partes de nuestro cuerpo. Así que una de, en su salud mental, descansar, meditar, es reducir también el estrés. ¿Sí? Entonces sería excelente. Y obviamente, pues, el comer bien, el dormir y hacer ejercicio es la toma de decisiones sanas en la rutina de todos los días. Esa es otra cosa que, pues, todos los días podemos cambiar. No porque nos gustan los caramelos, todos los días tenemos que comer caramelos. O porque nos gusta el chocolate, podemos dejar un día de ir subiendo la cantidad, ¿no? Así, bueno, como decían, hay personas que fuman y dices, ¿cómo voy a dejar de fumar? Si el cigarrillo es delicioso. Y, pues... Incluso saben decir, no fumes tú. No, déjame a mí fumar, no fumes tú. No es eso. O sea, si sabes que el cigarrillo hace mal a la otra persona que quieres, ¿por qué tú lo haces? Entonces, deja de fumar. Y deja de fumar, no... Bueno, si ya tienes esa fuerza de voluntad y eres así súper fuerte, deja de fumar de definitivo. No lo hagas, no lo vuelvas a hacer. Pero si fumas una cajetilla entera de cigarrillos, va reduciendo. Son 20 cigarrillos, va a los 19, va a los 18 y así sucesivamente. Fuma uno y si es que ya no y si ya no fumas, ya deja de fumar. Pues, o sea, ya si fumas uno, pues comenzar a dejar de fumar uno cada día y así sucesivamente hasta que termines limpiando tu cuerpo de la nicotina. Entonces, pero eso solamente requiere de ti, solo de ti, de tu decisión, de que si sabes que el cigarrillo es malo para ti, no lo hagas. Si sabes que el licor, que hoy día también es el día del tequila, ¿no? Así que para todos los mexicanos, feliz día del tequila, que es una bebida muy, muy especial en México. Pero si es que ingieres mucho licor, mucho tequila, te vas a dañar tus órganos y va a llegar un momento en que ya tus órganos no van a funcionar para ti. Tu mente tampoco, tu cuerpo. Entonces, ¿qué es lo que tienes que hacer? Por favor, deja de tomar tequila, deja de tomar licor. Reduce tus cantidades. No te digo que no tomes, sino que reduce tus cantidades de licor, que no llega a nada de que todos los días estés ebrio y no sepas lo que estás haciendo. O sí sabes lo que estás haciendo, pero te excusas tras el licor, porque el licor mata pasiones, mata amores, mata todo. No, eso no pasa. No mata nada, más bien les incrementa. Así que no tomes licor. Y así sucesivamente, cuídate, haz un poquito de ejercicio, por lo menos si estás un poquito panzoncito, haz ejercicio, haz unas abdominales, si tienes que caminar, pues camina un ratito, una vuelta a la cuadra, no te va a afectar, haz ejercicio y vas a ver que el lunes nos vamos a encontrar con mejores resultados. ¿Qué les parece si nos ponemos de eso de acuerdo? ¿Qué dices, Ricky? ¿Qué dices, Charlie, sobre eso?
2: Me parece correcto. Es correcto también esto de que dice al principio Mojita. La salud mental es muy importante. Es muy importante mantener la salud mental y también hay que saber cómo funciona la salud mental. Tendríamos que hablar un poquito de eso porque en un tiempo estudié las esferas mentales y cómo se van aprendiendo, cómo se va funcionando todo esto. Deberíamos de hablar un día de esto, o si no, más sencillo, más fácil, que nuestro radio escucha, envíen los temas que quieran escuchar, que quieran saber, y así nosotros vamos a ir desarrollando diferentes temas, ya que el tema de ayer, que fue un tema, ni sé ni qué tema exactamente fue, pero fue un tema muy, muy bonito. Y entonces ahí vamos a trabajar con esta parte de la mentalidad. ¿Qué estás escuchando? ¿Qué estás viendo? ¿En qué estás enfocado? ¿Qué es lo que quieres hacer con tu vida? Todo es energía en movimiento. ¿Y dónde se genera la energía? En tu mente. Aprende a pensar. En un pasado les decía, aprendan a respirar. Respiren calmado, tranquilo, sin prisa, sin sofoca, pero piensen siempre que están respirando. Siempre respiran y no están pensando que están respirando. Para educar la mente hay que concentrar la mente en la respiración. Si lo comienzan a hacer de esa manera, van a comenzar a tener control de su propio pensamiento. Siempre se dice que los pensamientos son como la loca de la casa, que no haya que hacer y nunca está quieta y siempre hace y siempre está inventando cosas. Por lo tanto, aprendan a pensar. Pero para aprender a pensar, hay que aprender a respirar. Y esas cosas nadie las enseña. Lo hacemos automático. Pero ahora es tiempo de comenzar a agarrar control de nosotros mismos.
0: Ahí lo tienes, esta parte que dijo la monjita, que estoy totalmente de acuerdo. Esta parte de la salud mental, ¿no? A veces ese es el fundamento de muchas de nuestras dolencias. Porque se te metió una idea en la cabeza que no te afloja y te deprime la cabeza, te deprime el cuerpo y después te sientes que te vas a morir nomás. Y no te estás muriendo. Lo que pasa es que te sientes mal. Lo que sí es verdad es que en algunas personas que tienen sensibilidades extremas puede hacer el factor diferenciador de botarte de un puente. Pero la verdad es que sí, creo que una de las cosas que más nos está golpeando es la salud mental. Y siento que es verdad que nosotros hemos pensado en algún momento que podemos ser tan tolerantes con tantas cosas que pasan y dejarlas pasar y simplemente asumirlas como normales. Y la verdad es que no lo son. Estamos en una época en la que la violencia y la agresión verbal o la agresión intencional se ha vuelto parte del desarrollo entre las personas. Parecería que la gente está con la idea de que para cualquier cosa que pida o quiera tiene que ser como una pelea. Y la verdad es que no es así. Y ahora, claro, los términos nuevos que se utilizan, ¿no? Que eres tóxico, que eres tóxica, solamente porque tienes un capricho que quieres y la otra persona no te lo quiere dar. Por las inseguridades, ¿no es cierto? Los celos, este tipo de cosas que más bien están protagonizadas por otras, totalmente otros conceptos que no tienen nada que ver con lo que tradicionalmente habíamos pensado. Todos estos envenenamientos que tenemos los hombres, tanto como las mujeres, que a veces son diametrales, a veces son parecidos, pero de todas maneras los ponen en un ángulo en el que somos incompatibles. Y al final del día estamos mirando al espejo y lo único que ves es tu silueta desgastada, tu mirada caída y la verdad es que no avanzaste nada. Cumpliste con el universo, pero no cumpliste contigo. Y es a partir de ti que el universo empieza a tener sentido. No se trata de que seas una hormiguita en un hormiguero, sino que eres una persona. El libre albedrío que Dios nos dio el momento que fuimos creados nos dio la posibilidad de tomar determinaciones y entre ellas salvar nuestras vidas. Y entre ellas también agradecer por la vida que tenemos y cuidar el templo que nos ha brindado para cuidar mientras estemos aquí en este camino. Porque es el que nos permite tocar, sentir, percibir, escuchar, saborear, ¿no? El mundo y la creación que hizo para nosotros, porque de otra manera no se podría, ¿no? Y es así de simple. Entonces siento que a pesar de que de la tierra venimos y a la tierra regresamos, pienso yo que hay que cuidarse bastante para que ese tiempo se prolongue y podamos tener una vida larga, una vida con salud, en la que no seamos carga para nadie y al mismo tiempo seamos ayuda para todos. Porque si algo que es verdad es que, como bien dicen, ¿no? El diablo sabe más por viejo que por diablo. Y siento que el buen consejo que uno en la experiencia y el tiempo puede entregar a la gente que viene después, justamente el no malgastar sus vidas, creo que de eso se trata. Mucho más que explicarles a cómo se suma y se resta para que sean mejores contadores o mejores personas que ponen cohetes en la luna y quieren poblar otros planetas. Más bien está en el tema de que este es el planeta en el que vives, esta es la vida que tienes, este es el amor que puedes entregar y entonces que nada te detenga. Eso, ahora sí, si alguien tiene algo más que decir.
1: Pues que nadie nos detenga, que disfrutemos este día, que disfrutemos de este fin de semana y que nos valoremos, que nos veamos en el espejo y digamos qué hermosa creación que Dios tiene aquí al frente de ese espejo. ¡Qué bella que eres! O sea, cada día, cada mañana digo, ¡qué bella que eres! Y me doy un beso, así. Y así que les doy un beso súper fuerte, reciban un fraterno abrazo a todos. Que se les quiere, que se les espera el día lunes, 7 de la mañana, hora Nueva York. Y pues nos este programa a veces está retransmitido a las 12 y las 5 de la tarde. Les esperamos con más cosas importantes el lunes y con muchas más cosas que disfrutar con ustedes. Feliz fin de semana. Bendiciones.
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6: Chile continúa monitoreando las actividades sísmicas del Pacífico. Los organismos de protección civil mantienen vigilancia permanente tras dos movimientos telúricos registrados durante la semana en la región. Estados Unidos completa una nueva ronda de ataques contra Irán. El ejército estadounidense informó que concluyó una nueva ronda de ataques contra objetivos en Irán, marcando la 13ª noche consecutiva de operaciones militares. Violencia en Cisjordania deja víctimas mortales. Autoridades israelíes y palestinas informaron sobre un incidente armado en Cisjordania ocupada que dejó víctimas mortales, aumentando la tensión en la zona. Colombia avanza en operativos contra organizaciones criminales. Las autoridades informaron sobre nuevas acciones de seguridad enfocadas en combatir redes de narcotráfico y violencia en distintas regiones del país. El Salvador continúa impulsando iniciativas para fortalecer el turismo y la actividad económica. El gobierno mantiene programas destinados a atraer inversión y visitantes internacionales como parte de su estrategia de desarrollo. Nueva York fortalece las inspecciones de seguridad en obras públicas y privadas. Tras varios incidentes recientes, agencias municipales anunciaron nuevas revisiones y medidas preventivas para reducir accidentes laborales. Perú registra un sismo mortal en la región de Junín. Un terremoto de magnitud 5.5 dejó al menos 6 fallecidos y más de 20 heridos, movilizando a los equipos nacionales de emergencia. Brasil presenta nuevos indicadores económicos. Analistas destacan señales de recuperación en algunos sectores industriales y comerciales, aunque persisten desafíos relacionados con la inflación y el crecimiento. Costa Rica refuerza protocolos de prevención ante riesgos naturales. Instituciones de emergencia mantienen monitoreo constante de la actividad sísmica y condiciones climáticas en coordinación con organismos regionales. Centroamérica mantiene vigilancia tras el fuerte terremoto ocurrido frente a México. Guatemala y El Salvador continúan evaluando posibles afectaciones, aunque las autoridades confirmaron que no se registraron daños importantes ni víctimas. Los mercados internacionales siguen atentos a las decisiones de los principales bancos centrales. Las expectativas sobre política monetaria en Estados Unidos y Europa continúan influyendo en los mercados financieros globales y en las economías latinoamericanas. Aumenta el riesgo de interrupción del tránsito marítimo en Bab al-Mandab. La escalada en el Mar Rojo elevó la preocupación por la seguridad del estrecho de Bab al-Mandab, una ruta clave para el transporte mundial del petróleo y mercancías. En España, más de 10.000 personas evacuadas por los incendios. Los incendios forestales obligaron a evacuar a más de 10.000 personas en varias zonas de España. Bomberos de la Unidad Militar de Emergencia, UME, y equipos regionales trabajaron para contener los focos activos. Nueva York, 6 personas fallecen en un accidente en una obra de construcción. Autoridades investigan las causas del incidente, que dejó además de 20 personas heridas. El hecho ha reavivado el debate sobre normas de seguridad laboral en grandes proyectos urbanos. Continúa Ecuador el seguimiento a la situación energética y abastecimiento eléctrico. Ecuador mantuvo el monitoreo de su sistema eléctrico nacional ante variaciones en la generación hidroeléctrica y la demanda energética. Las autoridades informaron sobre medidas preventivas para garantizar el suministro. España declara emergencia de interés nacional por incendios forestales. El gobierno español declaró la emergencia de interés nacional debido a los graves incendios que afectan especialmente a la Comunidad de Madrid y la provincia de Ávila. Miles de personas fueron evacuadas y se movilizaron recursos de distintas administraciones. Ecuador, gobierno ecuatoriano mantiene operativos de seguridad en zonas de alta violencia. Las autoridades ecuatorianas continúan desplegando operativos policiales y militares en provincias afectadas por el crimen organizado, como parte de la Estrategia Nacional de Seguridad. Los reportes oficiales señalan controles en carreteras, puertos y centros urbanos.
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2: Muy buenos días, muy buenas tardes a todos nuestros queridos hermanos. Una vez más, bienvenido hermano Pablo aquí a Radio El Despertar, transmitiendo desde Nueva York.
7: Buenas tardes a todos vosotros, amados hermanos.
2: Hermano Pablo, como tenemos esta tónica de preguntas y respuestas, te damos las gracias de antemano por la disposición que tienes para podernos conducir. Y tenemos a un hermano de que tiene una pregunta hoy día desde Queens, Nueva York. Adelante, hermano, ya que está ahí en vivo.
0: Un abrazo a todos, un saludo a la distancia. Y bueno, mi pregunta es en relación al amor. El amor que sentimos, el amor que profesamos, el amor que entregamos. Pero a veces las personas se niegan a recibir ese amor y uno se da cuenta por esa frialdad tal vez que uno es capaz de percibir. Y hay gente que simplemente no lo tolera cerca. ¿Qué hacer cuando confrontas ese espacio en el que, en efecto, estás entregando el amor más grande a la gente que te rodea y a todo el mundo en particular? Y las personas, o algunas personas, no te lo quieren recibir.
7: Bueno, ya veis, qué difícil. Qué difícil parece a veces amar. Parece difícil. ¿Por qué parece difícil? Porque, como dices, ves que ese hermano te parece que no recibe tu amor, que incluso lo rechaza, produce en el ser cierta desazón. Pero hay que situar el amor desde una imagen superior, más elevada, con una mayor pureza, con una mayor claridad. Y cuando nombramos el amor, le añadimos la palabra de Dios, que no es igual al amor humano, que es el que habitualmente manifestamos, ese que tú has presentado ahora. Y cuando tú amas humanamente, con este cuerpo a tu hermano, esperas que el hermano responda, es decir, esperas una respuesta en concordancia con el amor emitido por ti. Y tú dirás, si yo deseo que para eso lo manifiesto y le entrego eso que considero mejor, lo lógico, lo razonable, lo justo y lo correcto sería que lo recibiera y que incluso me agradeciera aquello que yo le estoy donando. Pero cuando tu amor espera respuesta, ese amor está impregnado de tus energías, de tu materia. No tiene esa máxima pureza, esa máxima limpieza, porque ahí espera. En mayor o menor medida, espera. ¿Cuál es la diferencia con el amor del Creador? Y tú dices, el amor del Creador da, entrega continuamente, sin esperar respuesta, sin ninguna condición. No hay condición. No hay condición. Es un dar y un emitir continuo. Es amor. Lo que manifiesta y presenta es una luz. Una luz que me clarifica y me hace ver lo que mi amor humano me impide ver todavía. Y entonces, si yo amo a mi hermano con este amor cercano, cercano al amor del Creador, al que yo recibo de él, yo podré comprobar la diferencia y digo, voy a amar a este hermano, pero no voy a esperar respuesta. Le doy porque le doy. Le doy porque lo siento. Y le doy porque me gratifica dar sin recibir nada a cambio, ni siquiera las gracias. Y entonces no siento desazón, no siento ninguna molestia, no siento ni el más mínimo dolor, porque no espero nada. Nada cambia. Nada cambia. Y ese estado interno de tal sin esperar nada cambia. Me sitúo en ese amor más puro, más limpio, más incondicional, porque no pide ni exige ninguna condición, que me hace sentir el amor verdadero, que he perdido esa impregnación humana, esa parte de mi materia que se presenta cuando espero, aunque sea poco, aunque sea un mínimo, la respuesta. Porque el amor no creo, es una luz, solo una luz. Y que esa luz, antes o después, produce la claridad en el ser. Porque la luz va dirigida al espíritu. Pero con esta interferencia de su materia, que no me da respuesta. Yo veo que la luz emitida le llega al ser, a su espíritu, no a su cerebro, no a su conciencia, ni a su materia. ¿Y qué es luz? Que yo le estoy dando en nombre del amor del Creador. En algún momento se manifestará en el ser y le abrirá los ojos a ese amor recibido, aunque yo no lo vea, aunque no me dé las gracias, porque es luz, amor de lo alto. Yo podría comprobar, si empiezo a ser consciente, de que si todas mis acciones, todas mis energías, todos mis movimientos tuvieran esa frecuencia que saliera de mí en unión con este amor del Creador, podría ir viendo ese efecto, no un efecto externo, rápido y evidente, pero sí un efecto a largo plazo, si mantengo esa relación, esa vinculación con este ser, y yo me decido amarlo, amarlo cuando lo vea, amarlo cuando piense en él, amarlo cuando hable con él, amarlo siempre que entre en relación con este o estos hermanos. Y puedo afirmar que si hay un ser con el que tú tengas cierta distancia, cierta oposición y cierto enfrentamiento, y has intentado en un momento conciliar y no has podido, trabajes con el amor a distancia, y en la distancia pienses en él con amor, en esta vibración de amor hacia este hermano, en una continuidad, en una continuidad, cuántas veces pueda, cuántas veces pueda. Y te puedo asegurar que el encuentro que tú tengas con este hermano físicamente y cara a cara en un tiempo manifestará para ti pruebas evidentes del amor transmitido. Pero claro, falta conciencia en el ser, falta paciencia en el ser y falta trabajo de amor en el ser. Pero hay que saber esta mecánica, porque es una mecánica de la energía amor. La mecánica que expresa el amor del Creador. ¿Cómo te mueves, Padre mío? ¿Cómo te mueves, Padre mío? Y si tú te preguntas al Creador, ¿cómo te mueves, Padre mío? Te podrá decir y podrás oír. Amándote continuamente, amándote sin parar, hasta que mi luz abra tus ojos del alma. Entonces mi luz empezará a ser tu luz, para que puedas expandir mi luz a todos tus hermanos.
2: Qué bien, todo lo soluciona el amor entonces. Hermano Pablo, tenemos otra pregunta y te la leo tal como me lo mandan. Desde Brooklyn, Nueva York. ¿Por qué tenemos dificultades para tomar decisiones y qué podemos hacer para encontrar soluciones fáciles a nuestros problemas?
7: Y tú dices, ¿de dónde surge la dificultad habitualmente para tomar decisiones? ¿Qué hacéis habitualmente para tomar decisiones? Y entonces, esperad, que utilizas la razón, solo la razón y nada más que la razón. Y así casi todos los seres. Y te das cuenta que la razón te lleva a múltiples posibilidades, a múltiples respuestas, y a veces respuestas semejantes o muy parecidas, y otras veces respuestas contradictorias. ¿Qué hago? ¿Qué hago ante esta situación? ¿Qué hago ante este ser? ¿Qué hago ante este problema? Si no sé, y tú tendrás que razonar que no sabes, porque no tienes todos los elementos de referencia razonativos, intelectivos, para comprender qué es lo mejor. Es decir, en principio, cuando razonas, te falta información, porque aunque tengas mucha información, no tienes toda la información. En el fondo, te das cuenta que, por más que pienses, hay situaciones complicadas para tu cerebro humano, para tu materia humana, para tu intelecto humano. Y no usas para nada el corazón. El corazón es un órgano solamente para oxigenar y a través de la sangre que podáis recibir el oxígeno para respirar y vivir. No es solamente un medio para que podáis vivir a través de este cuerpo físico. El corazón es el lugar donde asienta el alma, la esencia de Dios mismo, la esencia de Dios en vosotros. Y la esencia de Dios es amor. El corazón es vuestra fuente de amor, pero no del amor humano, sino del amor de Dios, ese que acabamos de expresar, ese amor de Dios, de mi alma. Habitualmente está reducido o desactivado, porque esta materia no es conducida por el alma y por lo tanto dirigida por el espíritu, sino conducida por la materia y dirigida por el cerebro, por el intelecto humano. Y ahora es el tiempo de cambiar la posición y utilizar el corazón, utilizar el alma para decidir lo mejor, para saber atender los problemas, para encontrar esas respuestas que necesitáis ahora y que os podáis, en definitiva, conducir mejor. Y entonces tú dirás, ¿qué hago ante un problema? Yo te diría que lo primero que tienes que hacer es amar a Dios, amar a Dios, que es el productor de todo lo creado y por lo tanto el que permite que este problema llegue a ti. Nada llega a ti sino es a través del amor del creador, aunque tú lo consideres negativo, aunque para ti sea un grave problema. Él, en su infinita sabiduría, ordena el infinito cosmos y todos los seres son conducidos por su amor. Por lo tanto, te llega un problema, una dificultad, una decisión importante. Entonces, no piensas y no razonas qué puedes hacer, sino que amas al Creador. Le das tu amor reducido en comparación con el amor del Creador, pero le das todo tu amor, el máximo, aunque sea muy pequeño, aunque tú digas, bueno, no, ante ti, ¿qué te puedo dar? Bueno, da lo que tengas y lo que pueda, pero también tienes que amar el problema, la dificultad, la persona, la enfermedad, lo que sea, lo tienes que amar. ¿Por qué lo tienes que amar? Porque procede del amor del Creador que te lo da y te lo presenta como lo mejor. Ahora, lo mejor para ti, aunque te parezca lo peor, es aquello que tienes que decidir, resolver, solucionar o ordenar. Y ama hacia arriba al Creador y hacia abajo al problema o al ser que te da el problema, o ambas cosas. Amas. En el fondo amas a un todo que está en esto que ahora tienes que atender, porque piensa que ese problema o esa situación solo la tienes que atender, porque tú siempre piensas que tienes que resolver. Y partes de un principio erróneo, porque te das cuenta que no todo lo puedes resolver. O dicho de otra forma, que no se va a producir todo tal como tú desees. Por lo tanto, te dispones a atender, pero atender, porque es la única manera de atender, no con temor, no con suspicacia, no con miedo, no con prevención, no me encojo, voy hacia el problema, voy hacia el ser, voy hacia la situación y por tanto lo amo, la amo, pero no con mi amor, sino con el amor que estoy recibiendo del amor del Creador al que yo he empezado a amar en un principio ante esta situación. Y me doy cuenta que cuando me pongo en esta posición y actúo unido a esta fuente de amor, esta luz que es el amor, porque el amor es una luz, produce claridad en mí, una claridad que se sitúa en mi cerebro, que no ha razonado, pero que sin embargo ve con claridad cuál es la dirección, la orientación, la respuesta, lo que sea que tengo que hacer ante este problema. La luz del amor es la luz de la máxima inteligencia, de la inteligencia suprema, de la sabiduría suprema, del poder supremo, que llega a mí en la forma que yo necesito de esta situación o de este ser. Todo esto me hace ver que sin pensar, solamente amando, recibo respuesta clarificadora, como si hubiera pensado, como si fuera mucho más inteligente, y solamente he empezado. Yo os invito que ya no mueváis en preocupaciones, en dudas ni en temores, sino que os mováis en atención a todo aquello que os llega. Atender todo desde el amor, porque el amor es una luz verdad máxima, que llega a ti y te ilumina, haciendo este cerebro mucho, mucho más inteligente, sin utilizar el cerebro desde tu razón humana, sino conectando este cerebro con tu corazón. Un corazón inteligente lo hace a tu cerebro mucho, mucho más inteligente. Ahí tendrás todas las respuestas que necesitas. Ahí ya no tendrás dudas de lo que tienes que hacer ante una u otra situación, ante un u otro ser, ante un u otro problema. Y recuerda, ahora solo tienes que atender con amor, pero para nada tienes que resolver nada, cambiar nada o curar nada. Eso es lo que ahora tenéis que hacer.
8: Muy bien, hermano Pablo, muy bien. El otro día nos estabas hablando y lo mencionaste levemente, de que las leyes humanas no son perfectas. ¿Podrías explicarnos algo acerca de las leyes divinas? Sabemos de que la ley principal es la ley de amor. ¿Cómo podemos entender las leyes divinas para poder nosotros ubicar nuestra mente, nuestra alma y nuestro cuerpo para dirigirnos hacia esa dirección, para poder estar en sintonía con las leyes divinas constantemente?
7: ¿Viste que estáis en el tiempo, en el momento de las leyes divinas? Porque estáis en un tiempo de trascender a un nivel superior de conciencia, a un mundo regido y sustentado en las leyes divinas de rango superior a las leyes humanas, que han sido útiles, que son útiles, pero que ya se quedan atrás. Yo tendría que decir, para esta humanidad, muy, muy atrás, estáis entrando, ya habéis entrado. Pero ahora es el tiempo de la ley de amor. La ley de amor es la ley que referencia todas las leyes divinas. Y en el fondo, tú puedes decir, ¿qué hace la ley de amor? ¿Qué hace la ley de amor? Yo tengo que decir, ordenar. Ordenar con un orden perfecto esta infinita creación. Porque si no existiera este orden perfecto, este cosmos no existiría.

personas derivadas que manifiestan este orden de amor. Y podemos referenciar la primera derivada, la primera ley derivada del amor, la ley de libertad individual del ser. Y dirás, ¿qué es esto? ¿Qué es esto? ¿Qué expresa el amor del Creador? Y tú dices, una libertad que te permite y te presenta el amor del Creador, el que más ama, el que más ama, el que más poder tiene, le da a su criatura creada por él, a sus criaturas, la posibilidad de que se muevan en libertad. La que tú ves que tienes con este cuerpo físico. Tú, ignorante todavía de este amor y de este orden perfecto, tienes un cuerpo para hacer lo que quieras, lo que consideres. Y tienes una libertad tan grande que puedes asesinar a otro hermano, a otro ser con un cuerpo, o quitarte la propia vida que te ha dado el amor del Creador. Fíjate si es amplia esta libertad que te permite esa posibilidad de que este cuerpo, otro cuerpo, pueda desaparecer, habiéndotelo entregado el amor del Creador para tu crecimiento, para tu desarrollo, para tu evolución, para tu progreso. No tienes ni idea de qué valor tiene este instrumento de trabajo que es un cuerpo físico. ¿Qué podemos decir? Todavía jugáis con este cuerpo, en esos juegos infantiles de niños que no saben que en un tiempo serán adultos y no tienen conciencia de ese futuro de adulto que les espera. Y el ser, la mayoría, muchos seres en esta humanidad utilizan esta libertad en contra del amor del Creador, en oposición, en enfrentamiento, y todo por ignorancia. Por ignorancia, ignoráis cuánto os ama el Padre Creador. Porque si tú sintieras cuánto te amo, lo que harías siempre sería manifestar este amor del Creador. No ese egoísmo humano, no ese personalismo humano, no esa ignorancia humana. Pero todo eso lo tienes que ver dentro de esta ley, otra ley, la ley de evolución y progreso, porque Él te crea en un tiempo, en un momento, mucho tiempo atrás, y después de cientos, miles de cuerpos, llegas aquí ahora y aparece otra ley. La ley de encarnación y desencarnación. Has tenido muchos cuerpos.

0: te han conducido a este último cuarto. Y tú dirás, si todos los cuerpos son iguales, las diferencias son de hombre o mujer, de raza, de país, bueno, de apariencias externas. Pero no veis lo invisible. No sois iguales. No sois iguales, sino aparentemente igual. ¿Dónde está vuestra igualdad? Yo tengo que decir, en vuestra esencia. En vuestra esencia habéis sido creados con almas idénticas, con semillas idénticas, con principios idénticos. Pero esa alma, esa semilla y ese principio se ha desarrollado a través de esta ley de evolución y progreso, a través de esta ley de encarnación y desencarnación. Y ahora, este cuerpo que manifiestas tiene un espíritu que debéis empezar a reconocer. ¿Y qué hay en ese espíritu? ¿Qué sois? ¿Qué sois? Tú dirás. Todo el trabajo acumulado, todas las experiencias acumuladas de cientos y de miles de encarnaciones que se han convertido en un conocimiento para mi espíritu, tuya, aunque no hayas ido a ninguna universidad humana, tienes un conocimiento en tu espíritu que quizá. ¿Y dónde se sitúa ese conocimiento de mi espíritu que yo he ido adquiriendo a través de tantas y tantas encarnaciones? Y tú dirás, en tu conciencia. Es lo que llamáis la voz de la conciencia, que no es ni más ni menos que el amor, que la voz del amor de Dios en ti. Y lo que te dicta tu conciencia es el valor supremo del amor de Dios en ti. No hay un valor más elevado. Está por encima de la ley humana. Y no puedes transgredirlo. Porque tú dirás, esto que me pueden pedir, me pueden obligar, o me pueden decir que haga, a costa de incluso el encarcelamiento o la muerte, no lo puedo hacer, porque hay algo en mi interior que me lo impide y no pueden doblegar mi conciencia. Nadie puede doblegar mi conciencia. Nadie está por encima de mi conciencia. Nadie está por encima del amor de Dios en mí. Y te das cuenta que hay seres que han encarnado con un nivel de conciencia elevado al que la humanidad, los poderes humanos, no han podido nunca doblegar. Y muchos de ellos han terminado esta vida siendo condenado, siendo torturado y siendo asesinado. Simplemente porque se han movido con una recta conciencia, porque son espíritus evolucionados que se reconocen en sus espíritus y que sabe y siente que este cuerpo es transitorio, que es una utilidad, que dura un tiempo y que lo que importa no es vivir más tiempo, sino vivir en conciencia y ahora vivir con conciencia, dándote cuenta de que la conciencia y la consciencia forman parte de ti, por el fin de tu cuerpo físico. Ese valor supremo te conduce y tú te dejas conducir. Ya vais viendo la ley divina, la ley divina que se manifiesta continuamente, que siempre están presentes, pero que tú, muchos seres todavía ignoráis, pero que ahora es el tiempo de que sean presentes. Y cuando tú las reconozcas en ti y te muevas en esta ley, y muchos seres de esta humanidad se conduzcan a través de la ley divina, este mundo cambiará. Este mundo cambiará. Y ese es el tiempo en que vivís. Un mundo donde todas las leyes divinas que están en vuestro corazón serán visibles en vuestras materias. Y tú te sentirás conducido por la ley. Y nada, ni nada, te podrá desviar. Y entonces la luz del planeta alumbrará a toda la humanidad. Ese es el tiempo. Y este es el momento. Amados hermanos, reconocer la ley, buscad la ley, como decía el maestro, en el fondo de vuestro corazón.
1: Hermano Pablo, entonces realmente tenemos nosotros estas instrucciones desde hace tiempo, cuando nos dijeron buscar la ley de Dios en el fondo de vuestros corazones. ¿Cómo nosotros no hemos podido entender, comprender y practicar realmente estas enseñanzas?
0: Ahora podéis ver con total claridad que necesitabais tiempo. Mucho tiempo. Experiencia. Muchas experiencias. Cuerpos. Muchos cuerpos físicos que habéis utilizado para que esta ley se hiciera visible. Y por eso han sido enviados muchos, muchos seres de distintas orientaciones, en distintas religiones, en distintos continentes, para que la ley de amor, fuera visible, pero no desde fuera, porque en el fondo tú puedes pensar, todo esto se ha repetido de una u otra forma, hay muchas palabras que desde una u otra religión, desde una u otra filosofía se ha dicho, expresado, transmitido. Si ya lo sabemos, o ya lo deberíamos saber. Sí, pero ¿cuál es el problema? ¿Cuál es la dificultad? Porque no lo sabéis. ¿Por qué no lo veis? esta claridad que ahora tenéis que ver. Y yo diría simplemente, ¿no habéis abierto el corazón? Abrir el corazón y apartar la materia, empezando por apartar tu propia materia. Tu propia materia, que son las condiciones que te limitan continuamente para ver y sentir esta realidad del ser espiritual que tú eres. Este cuerpo, que es un traje, te encarcela, te aprieta, te condiciona, no te permite moverte en la libertad de ese ser espiritual que eres, porque tenéis muchas ataduras humanas. Que si revisáis, empezáis a ver no solo materiales y de posesiones, sino ataduras con seres, con dependencias, que se convierten en vicios, con un cúmulo de energías que movéis a través de este cuerpo, que manifiesta esa falta de espiritualidad. Hoy muchos seres todavía hablan de espiritualidad, pero tengo que decir que lo que hacen es comerciar con la espiritualidad. Como los fariseos en el templo. Venta. Y claro, la espiritualidad es todo lo contrario del comercio o de la venta. Y sin embargo, se ha llegado a eso. También la espiritualidad ahora se nutre de dogmas y de creencias para que el ser no razone, para que siga a uno u otro ser, a una u otra religión, a una u otra orientación, sin ejercer su libertad, esa libertad individual del ser que te ha dado el Creador, para que tú la desarrolles, para que tú decidas, para que tú aprendas y para que pruebes, porque en el fondo tienes que comprobar, no creer, no creer en lo espiritual es todavía más un tema de creencia y de todo. Admitís sin entender y sin razonar, y cuando digo sin razonar es sin razonar con amor, porque el amor te da claridad que no te da la razón y te explica lo que la razón te confunde, y ves de una forma que no puedes ver con el cerebro humano. Pero ya ves, ya ves. Thank you. forma distinta a la que habéis utilizado miles de años. Y es cambiar una posición, que tenéis que cambiar por voluntad y decisión propia. Es un tiempo nuevo donde lo viejo tiene que desaparecer y todo lo que arrastráis de tiempos pesados no sirve a nada. Ni siquiera lo que arrastráis de este propio tiempo. De este propio tiempo. Bueno. Espero. Cada vez más. Una imagen distinta. Del mundo, de la humanidad, de los seres, de ti y de la vida misma. Fíjate, tu vida no es para vivir la vida como hasta ahora podéis considerar. No tiene esa condición de ser feliz, que es lo que deseáis con un cuerpo. Y esa felicidad se os escapa por todas partes. Porque es corta y poco duradera. Es un más tiempo de vuestra vida de incomprensión, de trastorno, dolor, de dudas. Y vais utilizando este cuerpo con cierta dificultad, con cierta tensidad. Y es tiempo ahora de aligerar el cuerpo, de moverte con un cuerpo más ligero, más simple, con menos carga. Y ese cuerpo más ligero es el cuerpo que mueve un espíritu consciente. Y entonces empiezas a dejar, como cuando limpias una casa donde has acumulado, y tú dices, me quedo con esto porque me sirve. Bueno, si no me sirve, me servirá. Y todo te sirve, pero al final terminas acumulando cosas inservibles. Pues eso hace tu materia. Tener. Y no os cansáis de tener. Tampoco os cansáis de ser. De ser apreciado, de ser valorado, de cierto estatus. Porque si no tienes estatus, y no eres importante, eres un pobre que no le importa a nadie. Y veis materia tras materia e ignoráis el espíritu que habita en cada ser. Y ese espíritu en cada ser os iguala. Fíjate, iguala al más poderoso en la tierra, con el más pobre en este mundo humano. Os iguala el espíritu con más o menos evolución, y os iguala por esa igualdad de vuestras almas, vuestra creación. Y tú puedes sentirte superior, pero no lo eres para nada. tú puedes sentirte inferior y no lo eres para nada. Eres igual a cualquier ser creado. Y tienes que considerarlo, porque entras en un mundo de igualdad. Hay muchos nombres para este mundo, pero es un mundo de regeneración, porque hay que regenerar en vosotros y en el mundo lo que está degenerado, lo que está obsoleto, lo que ya no sirve, para regenerar este mundo. Hay que empezar por limpiar vuestras energías, las que están en vosotros, las que están todavía en este cuerpo, que se pegan y permanecen en este cuerpo físico, produciendo esos trastornos que sentís de múltiples formas, esos dolores, esos temores, todo eso son energías. Pero tú, nada más que ves el cuerpo, y todo te parece procedente de un cuerpo, pero no tienes ni idea, ni consideras las energías que habitan y residen en tu cuerpo y que dependen sustancialmente de las energías que tú emites. Tú eres, en definitiva, el producto de tu amor por el cielo. No son los demás, no es Dios, no es nadie humano, no es la circunstancia humana, no es la casualidad, el azar o la mala suerte, no es un mal de ojo, no, es tú. Y no te das cuenta que todo está en ti y que es el momento de despertar a eso que está en ti. Así que empieza a despertar, empieza a ser consciente, empieza a cuestionarte todo, porque esta razón tiene que empezar a cuestionar desde ese principio de amor que eres, de ese ser espiritual que eres, desde ese ser de amor.
1: Qué bien, hermano, qué bien, qué lindo como lo explicas. Algún día aprenderé un poco más y estoy en esta tarea de aprender para poder ser útil a mis hermanos que me rodean. Estamos dándote la gracia porque estamos terminando una vez más este encuentro hoy. Esperamos de que sigas ayudándonos, orientándonos la próxima semana. En nombre de todos mis hermanos te doy gracias por la luz que nos transmite semana tras semana. Y bueno, esperamos poder practicar parte de estas enseñanzas que nos das hoy para poder ser merecedores de nuevas enseñanzas la próxima semana. Gracias, hermano.
0: Bueno, yo voy a terminar diciendo lo siguiente, como expresión de una práctica que debéis empezar a hacer, y es la siguiente: mira lo mejor que hay en ti, mira lo mejor que hay en los que te rodean, aparta cualquier visión negativa de ti o de tu entorno. fija la atención solo en el amor que eres y solo en el amor que te rodea. Bendiciones, amados hermanos. Bendiciones.
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3: Comenzamos con el rey de los deportes, el fútbol. Tras la final de la Copa Mundial de la FIFA 2026, las selecciones continúan con homenajes y celebraciones. España sigue disfrutando de su histórico campeonato, mientras que varias federaciones ya confirmaron el inicio de la planificación para las eliminatorias rumbo al Mundial 2030. En el fútbol de clubes, los equipos europeos continúan su pretemporada con amistosos y presentaciones de nuevos refuerzos. En las grandes ligas de béisbol hubo intensa jornada. Estos fueron algunos de los resultados más destacados. Rays de Tampa Bay derrotaron 4-2 a los Azulejos de Toronto. Mellizos de Minnesota vencieron 10-6 a los Guardianes de Cleveland. Cerveceros de Milwaukee superaron 4-3 a los Mets de Nueva York. Nacionales de Washington blanquearon 8-0 a los Rockies de Colorado. Dodgers de Los Ángeles derrotaron 9-5 a los Phillies de Filadelfia. Bravos de Atlanta vencieron 7-6 a los Padres de San Diego. Medias Blancas de Chicago derrotaron 4-2 a los Rangers de Texas. Reales de Kansas City superaron 5-4 a los Gigantes de San Francisco. Diamondbacks de Arizona aplastaron 15-5 a los Atléticos Rojos de Cincinnati. En la NBA continúa la temporada baja. Los equipos siguen realizando movimientos de plantilla y preparando los campeonatos de entrenamiento de cara a la próxima temporada. En la NFL, los equipos ya se encuentran en la recta final de sus campamentos de entrenamiento. Los entrenadores trabajan en la definición de las plantillas que disputarán los partidos de pretemporada, los cuales comenzarán en las próximas semanas. En la NHL también continúa la pausa entre temporadas. Las franquicias mantienen actividades de desarrollo de prospectos y preparación para el inicio de los campeonatos oficiales. En tenis, siguieron disputándose los torneos del circuito profesional tanto masculino como femenino en Europa, con varios favoritos avanzando a la siguiente ronda en competencias sobre superficie de arcilla y pista dura. En el ciclismo, el Tour de Francia vivió una nueva etapa de alta montaña donde los favoritos a la clasificación general protagonizaron una intensa batalla que mantuvo muy cerrada la lucha por el maillot amarillo rumbo al final de la competencia. En artes marciales mixtas, la atención continúa centrada en las próximas carteleras de la UFC, mientras los principales peleadores completan su preparación y realizan actividades promocionales antes de sus combates estelares. Hasta aquí el resumen deportivo de hoy. Les informó Marjorie Pazmiño para Radio El Despertar 101.1 FM. Que tengan un excelente día y sigan disfrutando del mejor programación. Y no se olviden de su gran día deportivo.
4: 2:30 de la mañana. 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
5: Aquí inicia tu espacio informativo de Radio El Despertar con las noticias más importantes del día de hoy. Chile continúa monitoreando las actividades sísmicas del Pacífico. Los organismos de protección civil mantienen vigilancia permanente tras dos movimientos telúricos registrados durante la semana en la región. Estados Unidos completa una nueva ronda de ataques contra Irán. El ejército estadounidense informó que concluyó una nueva ronda de ataques contra objetivos en Irán, marcando la 13ª noche consecutiva de operaciones militares. Violencia en Cisjordania deja víctimas mortales. Autoridades israelíes y palestinas informaron sobre un incidente armado en Cisjordania ocupada que dejó víctimas mortales, aumentando la tensión en la zona. Colombia avanza en operativos contra organizaciones criminales. Las autoridades informaron sobre nuevas acciones de seguridad enfocadas en combatir redes de narcotráfico y violencia en distintas regiones del país. El Salvador continúa impulsando iniciativas para fortalecer el turismo y la actividad económica. El gobierno mantiene programas destinados a atraer inversión y visitantes internacionales como parte de su estrategia de desarrollo. Nueva York fortalece las inspecciones de seguridad en obras públicas y privadas. Tras varios incidentes recientes, agencias municipales anunciaron nuevas revisiones y medidas preventivas para reducir accidentes laborales. Perú registra un sismo mortal en la región de Junín. Un terremoto de magnitud 5.5 dejó al menos 6 fallecidos y más de 20 heridos, movilizando a los equipos nacionales de emergencia. Brasil presenta nuevos indicadores económicos. Analistas destacan señales de recuperación en algunos sectores industriales y comerciales, aunque persisten desafíos relacionados con la inflación y el crecimiento. Costa Rica refuerza protocolos de prevención ante riesgos naturales. Instituciones de emergencia mantienen monitoreo constante de la actividad sísmica y condiciones climáticas en coordinación con organismos regionales. Centroamérica mantiene vigilancia tras el fuerte terremoto ocurrido frente a México. Guatemala y El Salvador continúan evaluando posibles afectaciones, aunque las autoridades confirmaron que no se registraron daños importantes ni víctimas. Los mercados internacionales siguen atentos a las decisiones de los principales bancos centrales. Las expectativas sobre política monetaria en Estados Unidos y Europa continúan influyendo en los mercados financieros globales y en las economías latinoamericanas. Aumenta el riesgo de interrupción del tránsito marítimo en Bab al-Mandab. La escalada en el Mar Rojo elevó la preocupación por la seguridad del estrecho de Bab al-Mandab, una ruta clave para el transporte mundial del petróleo y mercancías. En España, más de 10.000 personas evacuadas por los incendios. Los incendios forestales obligaron a evacuar a más de 10.000 personas en varias zonas de España. Bomberos de la Unidad Militar de Emergencia, UME, y equipos regionales trabajaron para contener los focos activos. Nueva York, 6 personas fallecen en un accidente en una obra de construcción. Autoridades investigan las causas del incidente que dejó además de 20 personas heridas. El hecho ha reavivado el debate sobre normas de seguridad laboral en grandes proyectos urbanos. Continúa Ecuador el seguimiento a la situación energética y abastecimiento eléctrico. Ecuador mantuvo el monitoreo de su sistema eléctrico nacional ante variaciones en la generación hidroeléctrica y la demanda energética. Las autoridades informaron sobre medidas preventivas para garantizar el suministro. España declara emergencia de interés nacional por incendios forestales. El gobierno español declaró la emergencia de interés nacional debido a los graves incendios que afectan especialmente a la Comunidad de Madrid y la provincia de Ávila. Miles de personas fueron evacuadas y se movilizaron recursos de distintas administraciones. Ecuador. Gobierno ecuatoriano mantiene operativos de seguridad en zonas de alta violencia. Las autoridades ecuatorianas continúan desplegando operativos policiales y militares en provincias afectadas por el crimen organizado, como parte de la Estrategia Nacional de Seguridad. Los reportes oficiales señalan controles en carreteras, puertos y centros urbanos.
6: 3 de la mañana.
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8: Cuando el ser está diciendo, te amo, Padre mío, sin otro pensamiento, sin otra idea, en este momento está amando a Dios sobre todas las cosas. En este momento. Y lo está amando con la máxima sencillez. Decir te amo. Más simple no puede ser. Te amo. Lo único que habrá que pensar es, ¿qué estoy haciendo? Cuando estoy diciendo te amo, Padre mío, ¿qué estoy haciendo? ¿Cómo lo hago? Y entonces tendremos que darnos cuenta que lo que estamos haciendo al decir te amo, Padre mío, lo que estamos haciendo es dar, no pedir. Hasta ahora hemos estado orando, hemos movido oraciones y siempre nos había dicho Jesús que esto era lo correcto. Él nos había dicho, pedid y recibiréis, llamad y se os abrirá. Dirigiros a vuestro Creador expresando vuestras inquietudes, vuestras necesidades, orando sin cesar. Y el que os ama de forma absoluta os transmitirá aquello que tengáis menester. Todo esto era correcto. Continúa siendo correcto para muchos seres. Pero cuando tú piensas, ¿qué haces? Cuando estás orando, te darás cuenta que esto es lo que se podía hacer hasta ahora. Pero que ya no tiene sentido continuar haciéndolo. Porque cuando tú estás orando y estás pidiendo a Dios lo correcto, no cosas fuera de lugar, lo correcto, ¿por qué se lo pides? Porque en el fondo es como si tuvieses que recordarle lo que tiene que darte. Tengo que decirte, Padre mío, que esto es lo que necesito. Como si él no lo supiese. Claro, como si él, que es poder absoluto, es amor absoluto, no supiese lo que yo necesito. Claro que lo sabe. Lo sabe por encima de mí. Soy yo el que no sé lo que necesito. Pero él sí que sabe lo que necesito para cada instante de mi vida. Él lo sabe. Cuando yo le digo, Concédeme, Señor, la paz. Ábreme el camino para que mi vida, lo que sea, le estoy pidiendo. ¿Cómo puedo verme? Yo me puedo ver como si estuviese hablando con un ser, el ser superior que está enfrente de mí, que le llamo Dios, y en medio de los dos están mis manos extendidas, esperando recibir, esperando tener lo que estoy pidiendo. Mis manos me separan de Dios. Él está allí y yo estoy aquí. Pido sin la seguridad de recibir. ¿Por qué otras veces he pedido y no he recibido? Estoy esperando que esta vez, pues, me conceda lo que estoy pidiendo. Estas imágenes nos separan de Dios. Cuando tú no pides, porque solamente das, solamente dices te amo y no pides nada, cuando solamente das, ya no están tus manos extendidas. Ya no hay nada que te separe de Dios, nada. Y cada vez que tú le dices te amo, te vas acercando más a Él. No hay nada en medio. Llega un punto, llega un momento en que tú le dices, te amo. ¡Uf! Entras dentro de Él.
6: ...3:30 de la mañana...
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2: Chile continúa monitoreando las actividades sísmicas del Pacífico. Los organismos de protección civil mantienen vigilancia permanente tras dos movimientos telúricos registrados durante la semana en la región. Estados Unidos completa una nueva ronda de ataques contra Irán. El ejército estadounidense informó que concluyó una nueva ronda de ataques contra objetivos en Irán, marcando la 13ª noche consecutiva de operaciones militares. Violencia en Cisjordania deja víctimas mortales. Autoridades israelíes y palestinas informaron sobre un incidente armado en Cisjordania ocupada que dejó víctimas mortales, aumentando la tensión en la zona. Colombia avanza en operativos contra organizaciones criminales. Las autoridades informaron sobre nuevas acciones de seguridad enfocadas en combatir redes de narcotráfico y violencia en distintas regiones del país. El Salvador continúa impulsando iniciativas para fortalecer el turismo y la actividad económica. El gobierno mantiene programas destinados a atraer inversión y visitantes internacionales como parte de su estrategia de desarrollo. Nueva York fortalece las inspecciones de seguridad en obras públicas y privadas. Tras varios incidentes recientes, agencias municipales anunciaron nuevas revisiones y medidas preventivas para reducir accidentes laborales. Perú registra un sismo mortal en la región de Junín. Un terremoto de magnitud 5.5 dejó al menos 6 fallecidos y más de 20 heridos, movilizando a los equipos nacionales de emergencia. Brasil presenta nuevos indicadores económicos. Analistas destacan señales de recuperación en algunos sectores industriales y comerciales, aunque persisten desafíos relacionados con la inflación y el crecimiento. Costa Rica refuerza protocolos de prevención ante riesgos naturales. Instituciones de emergencia mantienen monitoreo constante de la actividad sísmica y condiciones climáticas en coordinación con organismos regionales. Centroamérica mantiene vigilancia tras el fuerte terremoto ocurrido frente a México. Guatemala y El Salvador continúan evaluando posibles afectaciones, aunque las autoridades confirmaron que no se registraron daños importantes ni víctimas. Los mercados internacionales siguen atentos a las decisiones de los principales bancos centrales. Las expectativas sobre política monetaria en Estados Unidos y Europa continúan influyendo en los mercados financieros globales y en las economías latinoamericanas. Aumenta el riesgo de interrupción del tránsito marítimo en Bab al-Mandab. La escalada en el Mar Rojo elevó la preocupación por la seguridad del estrecho de Bab al-Mandab, una ruta clave para el transporte mundial del petróleo y mercancías. En España, más de 10.000 personas evacuadas por los incendios. Los incendios forestales obligaron a evacuar a más de 10.000 personas en varias zonas de España. Bomberos de la Unidad Militar de Emergencia, UME, y equipos regionales trabajaron para contener los focos activos. Nueva York, 6 personas fallecen en un accidente en una obra de construcción. Autoridades investigan las causas del incidente, que dejó además de 20 personas heridas. El hecho ha reavivado el debate sobre normas de seguridad laboral en grandes proyectos urbanos. Continúa Ecuador el seguimiento a la situación energética y abastecimiento eléctrico. Ecuador mantuvo el monitoreo de su sistema eléctrico nacional ante variaciones en la generación hidroeléctrica y la demanda energética. Las autoridades informaron sobre medidas preventivas para garantizar el suministro. España declara emergencia de interés nacional por incendios forestales. El gobierno español declaró la emergencia de interés nacional debido a los graves incendios que afectan especialmente a la Comunidad de Madrid y la provincia de Ávila. Miles de personas fueron evacuadas y se movilizaron recursos de distintas administraciones. Ecuador. Gobierno ecuatoriano mantiene operativos de seguridad en zonas de alta violencia. Las autoridades ecuatorianas continúan desplegando operativos policiales y militares en provincias afectadas por el crimen organizado, como parte de la Estrategia Nacional de Seguridad. Los reportes oficiales señalan controles en carreteras, puertos y centros urbanos.
3: 4 de la mañana.
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7: Pero irá más allá de nuestra capacidad y también de nuestra visión de futuro. No sabemos hasta dónde llegará esta ordenación de un movimiento pulsatorio de la energía. Es una ley que marcará una forma de moverse en toda la creación, unas energías impulsantes hacia conciencias superiores. La idea es esa. ¿Que esto tendrá lugar en estos ratones? A lo mejor sí. No lo sé. Porque a mí lo que me interesa es ver en función de la ley. Si yo no puedo determinar por qué esto ocurre a través de conocer la ley, si no puedo determinar por qué ocurre, lo dejo de lado. Yo tengo que saber por qué en virtud de ver que la ley se ha cumplido.
8: Es una verdad que se consolida.
7: Claro, y te da certeza. Te da certeza. Pero si yo no puedo decir por qué se mueven así, digo, no sé. No podré afirmarlo. Ni tan siquiera afirmarlo, ¿eh?
8: Eso es un ejemplo de cómo el impacto
9: nos llega a todos y bebemos de ese impacto por esa pulsión que late en todos, como que el corazón de cada uno está latiendo ahora mismo, junto con millones de corazones en todo el universo.
7: Sí, sí.
9: Y ese estado de armonía de uno, si es potente, puede beneficiar al resto, porque la unidad es individual.
7: Pero fíjate, habrá que decir, ¿cómo puede beneficiar? ¿Cómo? ¿Puede beneficiar forzosamente? ¿O puede beneficiar según consecuencias? Todo eso hay que analizarlo. Porque si puede armonizar como consecuencia, yo tendré que decir, ¿por qué? Después de 6.000 años de saber que tenemos que amar a Dios sobre todas las cosas, ¿por qué no lo hemos hecho? No ha producido ninguna influencia. Y todos lo hemos admitido, ¿eh? Y sin embargo, el resultado no es el que se tendría que esperar. Tendrás que razonarlo. Tendrás que valorarlo, tendrás que ahondar profundamente en la razón por la cual esto es. Porque claro, lo primero que tendrás que decirte, bueno, amar a Dios sobre todas las cosas. Y tú tendrás que decir, ¿por qué? ¿Por qué sobre todas las cosas? ¿Por qué no en unas sí y en otras no? Él dice sobre todas las cosas. Y tú tendrás que decir, ¿serán todas o serán parte? ¿Cómo tengo que verlo? O sea, fíjate, las preguntas es que no pueden faltar. Deben ser continuas, constantes, tantas como pueden salir de ti. Preséntalas. Intenta responderlas. Esto es lo que hay que hacer. ¿Por qué sobre todas las cosas? ¿Por qué no sobre las cosas agradables y no sobre las desagradables? ¿Por qué? Claro. ¿Por qué tengo que amar a mis enemigos? ¿Por qué? Si yo ya me va bien con amar a mis amigos, ¿por qué a mis enemigos ahora? A ver.
10: Pero eso no lo consigues en base a un razonamiento.
7: Es que cuando yo hago el razonamiento, alguien me ayuda a razonarlo.
11: Sí, pero no lo tengo yo mascado. Como el chicle, como el chicle ya que le has quitado todo el sabor. Yo lo tengo que andar.
7: Claro, por eso has tardado 6.000 años sin hacerlo.
11: Claro, ahí está.
7: Ahí está.
11: Pero entiendo que es el proceso.
7: No hay duda.
11: Es que yo pienso, ¿qué más me da que sean 6.000 o 7.000? Si es que sé que es mi proceso, es el que es mi proceso y el de todos es igual. Si por muy rápido que quiera yo llegar, llegaré cuando tenga que llegar.
7: Cuando tengas que llegar, no. Cuando quieras llegar, no tengas. Porque cuando dices cuando tenga, es que alguien tiene que decirte llega.

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1: Comenzamos con el rey de los deportes, el fútbol. Tras la final de la Copa Mundial de la FIFA 2026, las selecciones continúan con homenajes y celebraciones. España sigue disfrutando de su histórico campeonato, mientras que varias federaciones ya confirmaron el inicio de la planificación para las eliminatorias rumbo al Mundial 2030. En el fútbol de clubes, los equipos europeos continúan su pretemporada con amistosos y presentaciones de nuevos refuerzos. En las grandes ligas de béisbol hubo intensa jornada. Estos fueron algunos de los resultados más destacados. Rays de Tampa Bay derrotaron 4-2 a los Azulejos de Toronto. Mellizos de Minnesota vencieron 10-6 a los Guardianes de Cleveland. Cerveceros de Milwaukee superaron 4-3 a los Mets de Nueva York. Nacionales de Washington blanquearon 8-0 a los Rockies de Colorado. Dodgers de Los Ángeles derrotaron 9-5 a los Phillies de Filadelfia. Bravos de Atlanta vencieron 7-6 a los Padres de San Diego. Medias Blancas de Chicago derrotaron 4-2 a los Rangers de Texas. Reales de Kansas City superaron 5-4 a los Gigantes de San Francisco. Diamondbacks de Arizona aplastaron 15-5 a los Atléticos Rojos de Cincinnati. En la NBA continúa la temporada baja. Los equipos siguen realizando movimientos de plantilla y preparando los campeonatos de entrenamiento de cara a la próxima temporada. En la NFL, los equipos ya se encuentran en la recta final de sus campamentos de entrenamiento. Los entrenadores trabajan en la definición de las plantillas que disputarán los partidos de pretemporada, los cuales comenzarán en las próximas semanas. En la NHL también continúa la pausa entre temporadas. Las franquicias mantienen actividades de desarrollo de prospectos y preparación para el inicio de los campeonatos oficiales. En tenis, siguieron disputándose los torneos del circuito profesional tanto masculino como femenino en Europa, con varios favoritos avanzando a la siguiente ronda en competencias sobre superficie de arcilla y pista dura. En el ciclismo, el Tour de Francia vivió una nueva etapa de alta montaña donde los favoritos a la clasificación general protagonizaron una intensa batalla que mantuvo muy cerrada la lucha por el maillot amarillo rumbo al final de la competencia. En artes marciales mixtas, la atención continúa centrada en las próximas carteleras de la UFC, mientras los principales peleadores completan su preparación y realizan actividades promocionales antes de sus combates estelares. Hasta aquí el resumen deportivo de hoy. Les informó Marjorie Pazmiño para Radio El Despertar 101.1 FM. Que tengan un excelente día y sigan disfrutando del mejor programación. Y no se olviden de su gran día deportivo.
2: 4:30 de la mañana.
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2: Esta frase es muy importante, pero antes de continuar, yo desearía que pudierais participar y pudierais plantear aquellas dudas o aquellas inseguridades, aquello que quisierais que estuviese más claro para poder entrar después en mayor capacidad en aquello que tiene que hacerse. Pues hablo tú. Sí, mira, te ha tocado. Por haberlo cogido, te ha tocado.
3: Yo le hacía caso a él.
2: ¿Lo ves? No tienes que hacer caso a nadie. Solo a tu conciencia.
3: Eso me ha gustado. Eso me ha gustado.
2: Claro.
4: Yo ya sabía lo que hacía cuando lo he dicho.
2: Bueno, pero fijaros, esto es una lección. Esto que acabamos de ver ahora. ¿A quién tengo que atender? ¿A quién tengo que seguir? ¿A quién tengo que creer? Y solo tengo que creer a mi conciencia. Solo, ¿eh? Porque mi conciencia y Dios es lo mismo. Lo mismo. La voz de la conciencia es el teléfono que tiene Dios para conectar conmigo. Lo que ocurre es que yo no oigo muchas veces el ring, ring, ring, ring, ring, ring. No lo oigo. Pero él lo hace, él lo marca. Para que mi conciencia me diga, esto no tengo que hacerlo. Pero no soy consciente de eso, ¿eh?
5: Yo he oído decir repetidamente que la involución no es posible. Y me parece muy razonable que no sea posible. Pero claro, yo he vivido una experiencia. Y la experiencia mía ha sido que a los 30 años yo tenía completamente controlada la ira y otra serie de cosas negativas que ahora no consigo controlar. Entonces, ¿esto cómo lo puedo entender?
2: Pues porque sí que lo conseguiste controlar, pero a medias. A medias, porque la limpieza total de nuestros defectos solamente se consigue cuando hemos dejado el cuerpo. Mientras tengas un cuerpo, tienes un peso encima, que son tus defectos. Y todos igual, unos más, otros menos. Pero fíjate que lo importante es que entiendas. Lo conseguiste entonces y ahora te das cuenta que todavía están. Luego, esto es un nivel de conciencia. Esto es un nivel de valoración en el tiempo. Y esto, por tanto, es un crecimiento. Has progresado, has alcanzado un grado de conciencia que no tendrías si hubieses continuado pensando que ya no tienes defectos. O si no hubieses actuado en aquella etapa en la que tú conseguiste apartar. El crecimiento es continuo, constante, lento. Esto es cierto, lento. Lento, fijaros bien, porque después de trabajarlo todavía se da cuenta de que no se ha terminado, que todavía hay. Yo tengo que decir que mientras hay un cuerpo, los defectos están. Y entonces digo, y le digo a Tefilo ahora, tú tienes un cuerpo. Todos vosotros, seres extraterrestres, tenéis un cuerpo. Luego yo tengo que admitir que en este cuerpo hay defectos. Que por eso tenéis el cuerpo. ¿Qué haces con tus defectos? Claro, lo que yo recibo de Tefilo es... Evidentemente tenemos defectos. Pero imagínate cómo se ha ido variando continuamente la intensidad de nuestra materia, que fue reduciéndose hasta que ahora mi cuerpo tú no lo ves. ¿Por qué no lo ves? No porque yo no lo tenga, sino porque mi cuerpo tiene una sensibilidad que diríamos, para que comprendas, esta sensibilidad se mueve en una frecuencia superior al violeta.
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6: Aquí inicia tu espacio informativo de Radio El Despertar con las noticias más importantes del día de hoy. Chile continúa monitoreando las actividades sísmicas del Pacífico. Los organismos de protección civil mantienen vigilancia permanente tras dos movimientos telúricos registrados durante la semana en la región. Estados Unidos completa una nueva ronda de ataques contra Irán. El ejército estadounidense informó que concluyó una nueva ronda de ataques contra objetivos en Irán, marcando la 13ª noche consecutiva de operaciones militares. Violencia en Cisjordania deja víctimas mortales. Autoridades israelíes y palestinas informaron sobre un incidente armado en Cisjordania ocupada que dejó víctimas mortales, aumentando la tensión en la zona. Colombia avanza en operativos contra organizaciones criminales. Las autoridades informaron sobre nuevas acciones de seguridad enfocadas en combatir redes de narcotráfico y violencia en distintas regiones del país. El Salvador continúa impulsando iniciativas para fortalecer el turismo y la actividad económica. El gobierno mantiene programas destinados a atraer inversión y visitantes internacionales como parte de su estrategia de desarrollo. Nueva York fortalece las inspecciones de seguridad en obras públicas y privadas. Tras varios incidentes recientes, agencias municipales anunciaron nuevas revisiones y medidas preventivas para reducir accidentes laborales. Perú registra un sismo mortal en la región de Junín. Un terremoto de magnitud 5.5 dejó al menos 6 fallecidos y más de 20 heridos, movilizando a los equipos nacionales de emergencia. Brasil presenta nuevos indicadores económicos. Analistas destacan señales de recuperación en algunos sectores industriales y comerciales, aunque persisten desafíos relacionados con la inflación y el crecimiento. Costa Rica refuerza protocolos de prevención ante riesgos naturales. Instituciones de emergencia mantienen monitoreo constante de la actividad sísmica y condiciones climáticas en coordinación con organismos regionales. Centroamérica mantiene vigilancia tras el fuerte terremoto ocurrido frente a México. Guatemala y El Salvador continúan evaluando posibles afectaciones, aunque las autoridades confirmaron que no se registraron daños importantes ni víctimas. Los mercados internacionales siguen atentos a las decisiones de los principales bancos centrales. Las expectativas sobre política monetaria en Estados Unidos y Europa continúan influyendo en los mercados financieros globales y en las economías latinoamericanas. Aumenta el riesgo de interrupción del tránsito marítimo en Bab al-Mandab. La escalada en el Mar Rojo elevó la preocupación por la seguridad del estrecho de Bab al-Mandab, una ruta clave para el transporte mundial del petróleo y mercancías. En España, más de 10.000 personas evacuadas por los incendios. Los incendios forestales obligaron a evacuar a más de 10.000 personas en varias zonas de España. Bomberos de la Unidad Militar de Emergencia, UME, y equipos regionales trabajaron para contener los focos activos. Nueva York. 6 personas fallecen en un accidente en una obra de construcción. Autoridades investigan las causas del incidente, que dejó además de 20 personas heridas. El hecho ha reavivado el debate sobre normas de seguridad laboral en grandes proyectos urbanos. Continúa Ecuador el seguimiento a la situación energética y abastecimiento eléctrico. Ecuador mantuvo el monitoreo de su sistema eléctrico nacional ante variaciones en la generación hidroeléctrica y la demanda energética. Las autoridades informaron sobre medidas preventivas para garantizar el suministro. España declara emergencia de interés nacional por incendios forestales. El gobierno español declaró la emergencia de interés nacional debido a los graves incendios que afectan especialmente a la Comunidad de Madrid y la provincia de Ávila. Miles de personas fueron evacuadas y se movilizaron recursos de distintas administraciones. Ecuador. Gobierno ecuatoriano mantiene operativos de seguridad en zonas de alta violencia. Las autoridades ecuatorianas continúan desplegando operativos policiales y militares en provincias afectadas por el crimen organizado, como parte de la Estrategia Nacional de Seguridad. Los reportes oficiales señalan controles en carreteras, puertos y centros urbanos.
0: 5 de la mañana. 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

0: 5:30 de la mañana.
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2: El estado que te está indicando que te has separado de las cadenas de la cárcel de la carne para entrar en el mundo espiritual libre de estas influencias. Esto es lo que se está expresando. Y que no tenemos clara conciencia de ello, pero es una realidad. Luego, cuando esto se ve más o menos claro y se entiende, nosotros tendríamos que desear que la claridad se hiciese en nuestra mente y, claro, también en nuestro espíritu, que se hiciese la claridad en nuestra mente para disponernos armónicamente a dejar este cuerpo. Pensar que dejar este cuerpo, cuando este momento de dejar el mundo físico y pasar al mundo espiritual, cuando este momento, este instante, no contiene una lección, a veces contiene una lección, y cuando contiene una lección, normalmente este momento es ligeramente trastornante o muy trastornante, puede ser un accidente, puede ser una acción potente de transformación del estado interno, puede ser. Entonces hay una lección que hay que aprender, pero si no hay ninguna lección que aprender, que es simplemente un tránsito, un pasar del mundo físico al mundo espiritual, el estado es un estado de completa armonía que nosotros tendríamos que sentir y desear mantener. Y no tener temores, ni miedos, ni inseguridades. Por tanto, hay que saber. Hay que saber, fijaros, que el desencarnar lo produce el ser de luz. El ser de luz que ha determinado el momento de encarnar. Tomarás este cuerpo ahora. Este momento de tomar el cuerpo, determinado por el ser de luz, es el mismo que el ser de luz dirá: ahora vas a dejar este cuerpo. Y lo vas a dejar por las condiciones que sean, que pueden representar, pues, los estados normales de continuidad de aquello que se está haciendo. Pero es el ser de luz el que dice cuándo y cómo. Podemos darnos cuenta que cuando el ser se encamina

luz lo que va a hacer es ordenar a la energía que forma nuestro ser espiritual, a ordenarle la energía que se repliegue. Esta es la orden, repliégate. Y la energía empieza a replegarse. La energía de pies, de manos, de piernas, de brazos empieza a replegarse hacia el centro umbilical y de allí sale. Todo nuestro ser sale de este cuerpo, pero mantiene una relación energética a través de una canalización que lo mantiene todavía unido a este centro de energía umbilical. Cuando esto se ha producido, la muerte aún no se ha dado. Y sin embargo, la ciencia podría interpretar que el ser está muerto porque no hay ninguna constante vital que funcione. Todo está frío. El cuerpo está frío y no responde a ningún impulso.

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2: Chile continúa monitoreando las actividades sísmicas del Pacífico. Los organismos de protección civil mantienen vigilancia permanente tras dos movimientos telúricos registrados durante la semana en la región. Estados Unidos completa una nueva ronda de ataques contra Irán. El ejército estadounidense informó que concluyó una nueva ronda de ataques contra objetivos en Irán, marcando la 13ª noche consecutiva de operaciones militares. Violencia en Cisjordania deja víctimas mortales. Autoridades israelíes y palestinas informaron sobre un incidente armado en Cisjordania ocupada que dejó víctimas mortales, aumentando la tensión en la zona. Colombia avanza en operativos contra organizaciones criminales. Las autoridades informaron sobre nuevas acciones de seguridad enfocadas en combatir redes de narcotráfico y violencia en distintas regiones del país. El Salvador continúa impulsando iniciativas para fortalecer el turismo y la actividad económica. El gobierno mantiene programas destinados a atraer inversión y visitantes internacionales como parte de su estrategia de desarrollo. Nueva York fortalece las inspecciones de seguridad en obras públicas y privadas. Tras varios incidentes recientes, agencias municipales anunciaron nuevas revisiones y medidas preventivas para reducir accidentes laborales. Perú registra un sismo mortal en la región de Junín. Un terremoto de magnitud 5.5 dejó al menos 6 fallecidos y más de 20 heridos, movilizando a los equipos nacionales de emergencia. Brasil presenta nuevos indicadores económicos. Analistas destacan señales de recuperación en algunos sectores industriales y comerciales, aunque persisten desafíos relacionados con la inflación y el crecimiento. Costa Rica refuerza protocolos de prevención ante riesgos naturales. Instituciones de emergencia mantienen monitoreo constante de la actividad sísmica y condiciones climáticas en coordinación con organismos regionales. Centroamérica mantiene vigilancia tras el fuerte terremoto ocurrido frente a México. Guatemala y El Salvador continúan evaluando posibles afectaciones, aunque las autoridades confirmaron que no se registraron daños importantes ni víctimas. Los mercados internacionales siguen atentos a las decisiones de los principales bancos centrales. Las expectativas sobre política monetaria en Estados Unidos y Europa continúan influyendo en los mercados financieros globales y en las economías latinoamericanas. Aumenta el riesgo de interrupción del tránsito marítimo en Bab al-Mandab. La escalada en el Mar Rojo elevó la preocupación por la seguridad del estrecho de Bab al-Mandab, una ruta clave para el transporte mundial del petróleo y mercancías. En España, más de 10.000 personas evacuadas por los incendios. Los incendios forestales obligaron a evacuar a más de 10.000 personas en varias zonas de España. Bomberos de la Unidad Militar de Emergencia, UME, y equipos regionales trabajaron para contener los focos activos. Nueva York, 6 personas fallecen en un accidente en una obra de construcción. Autoridades investigan las causas del incidente que dejó además de 20 personas heridas. El hecho ha reavivado el debate sobre normas de seguridad laboral en grandes proyectos urbanos. Continúa Ecuador el seguimiento a la situación energética y abastecimiento eléctrico. Ecuador mantuvo el monitoreo de su sistema eléctrico nacional ante variaciones en la generación hidroeléctrica y la demanda energética. Las autoridades informaron sobre medidas preventivas para garantizar el suministro. España declara emergencia de interés nacional por incendios forestales. El gobierno español declaró la emergencia de interés nacional debido a los graves incendios que afectan especialmente a la Comunidad de Madrid y la provincia de Ávila, Miles de personas fueron evacuadas y se movilizaron recursos de distintas administraciones. Ecuador. Gobierno ecuatoriano mantiene operativos de seguridad en zonas de alta violencia. Las autoridades ecuatorianas continúan desplegando operativos policiales y militares en provincias afectadas por el crimen organizado, como parte de la Estrategia Nacional de Seguridad. Los reportes oficiales señalan controles en carreteras, puertos y centros urbanos.

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2: Podré recibir, como tú dices, pero reducidamente, ¿eh? Esto está claro. Reducidamente, ¿por qué?
3: Tengo mis momentos que percibo.
2: Claro.
3: Claramente.
2: Claro.
3: Pero hay otros momentos que digo, pues esto, si yo percibo y yo siento amor, entonces como me siento como un espacio muerto, si sería. No sé, no tengo expresión de expresarme las cosas, pero como un impedimento que no se termina de abrir esos deseos de amar más intensamente.
2: Fíjate bien, fíjate bien. Tú sientes un impulso de hacer poesías. Sientes un impulso. Y tendrás que decir, ¿esto qué es? ¿Por qué? ¿Quién?
3: No.
2: Bien, pero... él impulsará, pero alguien, y este será el quién, estará vinculado contigo. Y te impulsará a su vez a que tú te muevas escribiendo. Pero ¿y por qué poesía? ¿Por qué no otra cosa? Todo tiene un sentido. Todo tiene un sentido. Bien diferente de otra cosa que tiene otro sentido. Tendríamos que pensar, tendríamos que decir. La poesía es una manifestación de sensibilidad. Sensibilidad, ¿eh? Por tanto, de una cierta elevación espiritual. El poeta percibe sonoridades cósmicas cuando tiene una pureza en su acción, ¿eh? Percibe sonoridades cósmicas. Tú, al sentir eso, te conducen en esta dirección. Por tanto, te conducen hacia un estado de mayor sensibilización. Esta es la realidad. En inicio, esto es un estado de mayor sensibilidad, sensibilización creciente de tus energías. ¿Y esto qué es? Es un estado de mayor unión con tu creador. Lógicamente, este estado de mayor unión con tu creador tendría que ser respondido por ti, amándole sobre todas las cosas. Esta es la finalidad. Llegar a entender que te hacen mover de las formas en que tú te unirás con esta fuerza y a través de esta unión profunda, consciente y sentida, lo que puede producirse, no sabemos a dónde puede llegar. Pero es indicativo. Para mí es indicativo el camino, ¿eh?
4: Buenos días. Quiero darte las gracias porque ayer, cuando estuvimos ahí en la bodega, me hablabas, pero casi, o sea, lo he entendido de otra forma. Ah, sí, bueno. Es que yo tengo una vocecita.
2: Para que no te queme. Para que no te queme.
4: Sí, bueno, entonces yo te miraba y te escuché y claro, me sentí como si estaríamos en el cenáculo, en las catacumbas. Entonces tú me hablabas y me mirabas, pero lo que me decías no lo capté, pero no por... Se me ha grabado aquí interiormente y cuando venía hoy aquí. Porque me has dado la luz de hacer comprender la sensiblería cuando he tenido en mis emociones, pero sobre todo una cosa, que he estado dando muchas vueltas durante todas mis encarnaciones, creo, porque así lo he sentido, porque muchas cosas las tengo muy hechas, pero hay una que tengo que es muy grave, pero la he visto con una paz y con una tranquilidad de mi vanidad, una vanidad tan grande, pero que a la vez esa vanidad también lleva soberbia. Pero lo he visto porque lo tengo y me he dedicado a hacer muchas cosas que me son mucho más fáciles, porque claro, se ve que las tengo hechas, pero ese es una cosa que está ahí. Cuando recibo igual una canalización errónea, porque creo que en la mesa también te hice unas preguntas y me dijiste que había que discernir muy bien y que incluso las cosas bíblicas, porque yo esa es la duda que tengo a veces, lo que puede ser mental con la comunicación verdadera.
5: Son muchos

de caras bonitas. Y por eso digo así cantando con mi canción: yo soy el aventurero, puritito corazón, ¿verdad de Dios que sí, compadito?

Fake y hasta lo que no han inventado, compadre. Yo soy el aventurero y a mis suegras les respondo que si traen a sus hijitas, me las cuiden o no respondo. ¿Verdad?

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1: Comenzamos con el rey de los deportes, el fútbol. Tras la final de la Copa Mundial de la FIFA 2026, las selecciones continúan con homenajes y celebraciones. España sigue disfrutando de su histórico campeonato, mientras que varias federaciones ya confirmaron el inicio de la planificación para las eliminatorias rumbo al Mundial 2030. En el fútbol de clubes, los equipos europeos continúan su pretemporada con amistosos y presentaciones de nuevos refuerzos. En las grandes ligas de béisbol hubo intensa jornada. Estos fueron algunos de los resultados más destacados. Rays de Tampa Bay derrotaron 4-2 a los Azulejos de Toronto. Mellizos de Minnesota vencieron 10-6 a los Guardianes de Cleveland. Cerveceros de Milwaukee superaron 4-3 a los Mets de Nueva York. Nacionales de Washington blanquearon 8-0 a los Rockies de Colorado. Dodgers de Los Ángeles derrotaron 9-5 a los Phillies de Filadelfia. Bravos de Atlanta vencieron 7-6 a los Padres de San Diego. Medias Blancas de Chicago derrotaron 4-2 a los Rangers de Texas. Reales de Kansas City superaron 5-4 a los Gigantes de San Francisco. Diamondbacks de Arizona aplastaron 15-5 a los Atléticos Rojos de Cincinnati. En la NBA continúa la temporada baja. Los equipos siguen realizando movimientos de plantilla y preparando los campeonatos de entrenamiento de cara a la próxima temporada. En la NFL, los equipos ya se encuentran en la recta final de sus campamentos de entrenamiento. Los entrenadores trabajan en la definición de las plantillas que disputarán los partidos de pretemporada, los cuales comenzarán en las próximas semanas. En la NHL también continúa la pausa entre temporadas. Las franquicias mantienen actividades de desarrollo de prospectos y preparación para el inicio de los campeonatos oficiales. En tenis, siguieron disputándose los torneos del circuito profesional, tanto masculino como femenino.

0: Europa, con varios favoritos avanzando a la siguiente ronda en competencias sobre superficie de arcilla y pista dura. En el ciclismo, el Tour de Francia vivió una nueva etapa de alta montaña donde los favoritos a la clasificación general protagonizaron una intensa batalla que mantuvo muy cerrada la lucha por el maillot amarillo rumbo al final de la competencia. En artes marciales mixtas, la atención continúa centrada en las próximas carteleras de la UFC, mientras los principales peleadores completan su preparación y realizan actividades promocionales antes de sus combates estelares. Hasta aquí el resumen deportivo de hoy. Les informó Marjorie Pazmiño para Radio El Despertar 101.1 FM. Que tengan un excelente día y sigan disfrutando del mejor programación. Y no se olviden de su gran día deportivo.
1: Son las 6:30 de la mañana.
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2: En este instante percibe la unidad. En este momento notas que Dios y tú sois uno. Has entrado dentro.

dentro de él. Te has anulado, has dejado de ser para que solo sea él. Esto es la percepción inicial de la unidad. Y solo se consigue dando, no pidiendo. Pidiendo nos separamos, dando nos unimos. Esta es la diferencia que habrá que entender. Nuestros hermanos que continúan pensando que tienen que pedir, tendremos que decirles que hagan, que continúen así, que así sienten, que notan un estado interno de paz. Porque llega un punto en que cuando tú razonas y analizas qué quiere decir que Dios ama de forma absoluta a toda partícula creada, a toda partícula creada, podemos decir y podemos preguntarnos, ¿también amas de esta manera absoluta a la maldad? Al demonio, si existiera, ¿eh? ¿También lo amas de igual manera? Y tendríamos que sentir que diría, igual. Porque todo, todo cuanto existe ha salido de mí. No hay otra fuente creadora en toda la creación. Yo soy el único punto creador. Yo soy amor y por tanto tengo que amar toda partícula que ha salido de mí. Si Dios ama de esta forma, como es bien evidente, su amor es inmenso y se dirige a todo lo creado de forma absoluta y total, ¿qué tendremos que hacer? Nosotros. Evidentemente nosotros tendremos que esforzarnos por amar todo lo creado. Y para entenderlo, Jesús ya nos dijo lo que teníamos que hacer en el Sermón de la Montaña. Ya nos lo dijo. He ahí la ley mosaica, ojo por ojo y diente por diente. Mas yo os digo, amad a vuestros enemigos. Bendecid a los que os maldicen. Haced el bien a los que os aborrecen. Y orad por los que os ultrajan y os persiguen. Jesús nos estaba diciendo en el Sermón de la Montaña que teníamos que amar a todos aquellos que no nos aman. Era lógico pensar que si tenemos que amar a todos los que no nos aman, también tenemos que amar a los que nos aman, lo que quiere decir que teníamos que estar amando siempre. Y estar amando siempre es la consecuencia de haber estar amando a Dios sobre todas las cosas mucho tiempo, para después entender que estamos amando a Dios a través de todas las cosas. No por encima de, sino a través de. Es un paso más. Es un paso más porque tendremos que darnos cuenta lo que quería San Francisco de Asís que entendiéramos cuando nos estaba hablando del hermano lobo, de la hermana flor, de la hermana estrella, de la hermana piedra.

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1: Aquí inicia tu espacio informativo de Radio El Despertar con las noticias más importantes del día de hoy. Chile continúa monitoreando las actividades sísmicas del Pacífico. Los organismos de protección civil mantienen vigilancia permanente tras dos movimientos telúricos registrados durante la semana en la región. Estados Unidos completa una nueva ronda de ataques contra Irán. El ejército estadounidense informó que concluyó una nueva ronda de ataques contra objetivos en Irán, marcando la 13ª noche consecutiva de operaciones militares. Violencia en Cisjordania deja víctimas mortales. Autoridades israelíes y palestinas informaron sobre un incidente armado en Cisjordania ocupada que dejó víctimas mortales, aumentando la tensión en la zona. Colombia avanza en operativos contra organizaciones criminales. Las autoridades informaron sobre nuevas acciones de seguridad enfocadas en combatir redes de narcotráfico y violencia en distintas regiones del país. El Salvador continúa impulsando iniciativas para fortalecer el turismo y la actividad económica. El gobierno mantiene programas destinados a atraer inversión y visitantes internacionales como parte de su estrategia de desarrollo. Nueva York fortalece las inspecciones de seguridad en obras públicas y privadas. Tras varios incidentes recientes, agencias municipales anunciaron nuevas revisiones y medidas preventivas para reducir accidentes laborales. Perú registra un sismo mortal en la región de Junín. Un terremoto de magnitud 5.5 dejó al menos 6 fallecidos y más de 20 heridos, movilizando a los equipos nacionales de emergencia. Brasil presenta nuevos indicadores económicos. Analistas destacan señales de recuperación en algunos sectores industriales y comerciales, aunque persisten desafíos relacionados con la inflación y el crecimiento. Costa Rica refuerza protocolos de prevención ante riesgos naturales. Instituciones de emergencia mantienen monitoreo constante de la actividad sísmica y condiciones climáticas en coordinación con organismos regionales. Centroamérica mantiene vigilancia tras el fuerte terremoto ocurrido frente a México. Guatemala y El Salvador continúan evaluando posibles afectaciones, aunque las autoridades confirmaron que no se registraron daños importantes ni víctimas. Los mercados internacionales siguen atentos a las decisiones de los principales bancos centrales. Las expectativas sobre política monetaria en Estados Unidos y Europa continúan influyendo en los mercados financieros globales y en las economías latinoamericanas. Aumenta el riesgo de interrupción del tránsito marítimo en Bab al-Mandab. La escalada en el Mar Rojo elevó la preocupación por la seguridad del estrecho de Bab al-Mandab, una ruta clave para el transporte mundial del petróleo y mercancías. En España, más de 10.000 personas evacuadas por los incendios. Los incendios forestales obligaron a evacuar a más de 10.000 personas en varias zonas de España. Bomberos de la Unidad Militar de Emergencia, UME, y equipos regionales trabajaron para contener los focos activos. Nueva York, 6 personas fallecen en un accidente en una obra de construcción. Autoridades investigan las causas del incidente, que dejó además de 20 personas heridas. El hecho ha reavivado el debate sobre normas de seguridad laboral en grandes proyectos urbanos. Continúa Ecuador el seguimiento a la situación energética y abastecimiento eléctrico. Ecuador mantuvo el monitoreo de su sistema eléctrico nacional ante variaciones en la generación hidroeléctrica y la demanda energética. Las autoridades informaron sobre medidas preventivas para garantizar el suministro. España declara emergencia de interés nacional por incendios forestales. El gobierno español declaró la emergencia de interés nacional debido a los graves incendios que afectan especialmente a la Comunidad de Madrid y la provincia de Ávila. Miles de personas fueron evacuadas y se movilizaron recursos de distintas administraciones. Ecuador. Gobierno ecuatoriano mantiene operativos de seguridad en zonas de alta violencia. Las autoridades ecuatorianas continúan desplegando operativos policiales y militares en provincias afectadas por el crimen organizado, como parte de la Estrategia Nacional de Seguridad. Los reportes oficiales señalan controles en carreteras, puertos y centros urbanos.

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1: Aquí inicia tu espacio informativo de Radio El Despertar con las noticias más importantes del día de hoy.
2: Chile continúa monitoreando las actividades sísmicas del Pacífico. Los organismos de protección civil mantienen vigilancia permanente tras dos movimientos telúricos registrados durante la semana en la región. Estados Unidos completa una nueva ronda de ataques contra Irán. El ejército estadounidense informó que concluyó una nueva ronda de ataques contra objetivos en Irán, marcando la 13ª noche consecutiva de operaciones militares. Violencia en Cisjordania deja víctimas mortales. Autoridades israelíes y palestinas informaron sobre un incidente armado en Cisjordania ocupada que dejó víctimas mortales, aumentando la tensión en la zona. Colombia avanza en operativos contra organizaciones criminales. Las autoridades informaron sobre nuevas acciones de seguridad enfocadas en combatir redes de narcotráfico y violencia en distintas regiones del país. El Salvador continúa impulsando iniciativas para fortalecer el turismo y la actividad económica. El gobierno mantiene programas destinados a atraer inversión y visitantes internacionales como parte de su estrategia de desarrollo. Nueva York fortalece las inspecciones de seguridad en obras públicas y privadas. Tras varios incidentes recientes, agencias municipales anunciaron nuevas revisiones y medidas preventivas para reducir accidentes laborales. Perú registra un sismo mortal en la región de Junín. Un terremoto de magnitud 5.5 dejó al menos 6 fallecidos y más de 20 heridos, movilizando a los equipos nacionales de emergencia. Brasil presenta nuevos indicadores económicos. Analistas destacan señales de recuperación en algunos sectores industriales y comerciales, aunque persisten desafíos relacionados con la inflación y el crecimiento. Costa Rica refuerza protocolos de prevención ante riesgos naturales. Instituciones de emergencia mantienen monitoreo constante de la actividad sísmica y condiciones climáticas en coordinación con organismos regionales. Centroamérica mantiene vigilancia tras el fuerte terremoto ocurrido frente a México. Guatemala y El Salvador continúan evaluando posibles afectaciones, aunque las autoridades confirmaron que no se registraron daños importantes ni víctimas. Los mercados internacionales siguen atentos a las decisiones de los principales bancos centrales. Las expectativas sobre política monetaria en Estados Unidos y Europa continúan influyendo en los mercados financieros globales y en las economías latinoamericanas. Aumenta el riesgo de interrupción del tránsito marítimo en Bab al-Mandab. La escalada en el Mar Rojo elevó la preocupación por la seguridad del estrecho de Bab al-Mandab, una ruta clave para el transporte mundial del petróleo y mercancías. En España, más de 10.000 personas evacuadas por los incendios. Los incendios forestales obligaron a evacuar a más de 10.000 personas en varias zonas de España. Bomberos de la Unidad Militar de Emergencia, UME, y equipos regionales trabajaron para contener los focos activos. Nueva York, 6 personas fallecen en un accidente en una obra de construcción. Autoridades investigan las causas del incidente, que dejó además de 20 personas heridas. El hecho ha reavivado el debate sobre normas de seguridad laboral en grandes proyectos urbanos. Continúa Ecuador el seguimiento a la situación energética y abastecimiento eléctrico. Ecuador mantuvo el monitoreo de su sistema eléctrico nacional ante variaciones en la generación hidroeléctrica y la demanda energética. Las autoridades informaron sobre medidas preventivas para garantizar el suministro. España declara emergencia de interés nacional por incendios forestales. El gobierno español declaró la emergencia de interés nacional debido a los graves incendios que afectan especialmente a la Comunidad de Madrid y la provincia de Ávila, Miles de personas fueron evacuadas y se movilizaron recursos de distintas administraciones. Ecuador. Gobierno ecuatoriano mantiene operativos de seguridad en zonas de alta violencia. Las autoridades ecuatorianas continúan desplegando operativos policiales y militares en provincias afectadas por el crimen organizado, como parte de la Estrategia Nacional de Seguridad. Los reportes oficiales señalan controles en carreteras, puertos y centros urbanos.
0: 8 de la mañana. 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
3: Yo estoy viendo que hay dos cosas en mi caso, y creo que es en la mayoría también, que me impiden el crecimiento que tanto deseo. Uno es las ansias, precisamente, los objetivos de querer y frustrarme si no lo consigo. Tal vez si me parara a pensar en lo que he conseguido en lugar de lo que me falta por conseguir, no tendría tanta inquietud ni tanta alteración y me daría mejor resultado. Hace pues no mucho tiempo, una persona tuvo una reacción violenta acerca de algo que pasó y yo pensé automáticamente, yo no hubiera reaccionado así. Y entonces ahora me di cuenta de que no estoy tan atrás como pensaba, que esa persona me parecía tan maravillosamente delante de mí, y en ese punto, pues precisamente, yo creo que yo no estaba por debajo, estaba más bien, me voy a poner medalla un poco por encima. Bien, y luego hay otra cosa que me estoy dando cuenta que también nos perjudica muchísimo a la hora de valorar lo que queremos, lo que no queremos, no agradecer suficientemente lo que tenemos. Yo me estaba acordando toda la mañana de una chica que le mataron el marido, un hombre pues muy bueno, pacifista, era muy amigo, y se lo mataron violentamente y absurdamente, además por un absurdo, un accidente, el otro le dio un puñetazo y lo dejó en el sitio. Esta mujer, que además era un buen marido, se rebelaba y decía que Dios no podía existir, muy creyente ella, se rebelaba pues a todas horas y estaba desesperada, no encontraba alivio ninguno. Yo, que era muy amiga, pues la consolaba, hablaba lo que podía, pero no había consuelo para ella. Y una vez se me ocurrió decirle, pero bueno, tú has tenido 10 años de matrimonio maravilloso y muy pocas mujeres han conocido eso, muy pocas. En lugar de reclamar a Dios, tendrías que darle las gracias por lo que te dio. Y es que le voy a agradecer por 10 años de felicidad que mucha gente no ha tenido. Entonces, si nosotros miramos para atrás y vemos lo que hemos dejado, podríamos ser más felices y podríamos darnos cuenta de que soy bastante estúpido.
4: Muy bien.
3: Yo pienso que si fuéramos capaces de ver lo que nos han dado, incluso las personas que nos han herido, seríamos muy felices y creceríamos mejor y haríamos crecer.
4: Pero fíjate, ¿por qué esta mujer actuaba así? Actuaba así porque no tenía clara la idea de que la muerte no existe. No tenía clara esta idea. Por tanto, no tenía clara la idea de que su marido no murió sino simplemente dejó una encarnación para pasar a su nivel normal, que es un ser espiritual. No tenía clara la idea de que no se deja esta envoltura por casualidad, sino que se deja porque su ser de luz, que ha programado el trabajo, considera que ha llegado el momento de dejar el cuerpo y pasar al mundo espiritual para hacer el análisis de todo el trabajo realizado, poderlo valorar justamente en la medida conseguida y apreciar los puntos erróneos que no se consiguieron dominar. Y por tanto, es entender que todo es un proceso de incremento de conocimiento, de crecimiento espiritual a través de las expresiones y de las sensaciones percibidas y notadas. Y todo eso es una ignorancia que hace que el ser pueda decir que Dios no exista. Una ignorancia tremenda. Una ignorancia tremenda porque el ser tampoco se ha preguntado quién me ha creado, para qué me ha creado y qué hago aquí, hacia dónde me conduce todo eso. Estas preguntas el ser no se las hace.

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1: Comenzamos con el rey de los deportes, el fútbol. Tras la final de la Copa Mundial de la FIFA 2026, las selecciones continúan con homenajes y celebraciones. España sigue disfrutando de su histórico campeonato, mientras que varias federaciones ya confirmaron el inicio de la planificación para las eliminatorias rumbo al Mundial 2030. En el fútbol de clubes, los equipos europeos continúan su pretemporada con amistosos y presentaciones de nuevos refuerzos. En las grandes ligas de béisbol hubo intensa jornada. Estos fueron algunos de los resultados más destacados. Rays de Tampa Bay derrotaron 4-2 a los Azulejos de Toronto. Mellizos de Minnesota vencieron 10-6 a los Guardianes de Cleveland. Cerveceros de Milwaukee superaron 4-3 a los Mets de Nueva York. Nacionales de Washington blanquearon 8-0 a los Rockies de Colorado. Dodgers de Los Ángeles derrotaron 9-5 a los Phillies de Filadelfia. Bravos de Atlanta vencieron 7-6 a los Padres de San Diego. Medias Blancas de Chicago derrotaron 4-2 a los Rangers de Texas. Reales de Kansas City superaron 5-4 a los Gigantes de San Francisco. Diamondbacks de Arizona aplastaron 15-5 a los Atléticos Rojos de Cincinnati. En la NBA continúa la temporada baja. Los equipos siguen realizando movimientos de plantilla y preparando los campeonatos de entrenamiento de cara a la próxima temporada. En la NFL, los equipos ya se encuentran en la recta final de sus campamentos de entrenamiento. Los entrenadores trabajan en la definición de las plantillas que disputarán los partidos de pretemporada, los cuales comenzarán en las próximas semanas. En la NHL también continúa la pausa entre temporadas. Las franquicias mantienen actividades de desarrollo de prospectos y preparación para el inicio de los campeonatos oficiales. En tenis, siguieron disputándose los torneos del circuito profesional tanto masculino como femenino en Europa, con varios favoritos avanzando a la siguiente ronda en competencias sobre superficie de arcilla y pista dura. En el ciclismo, el Tour de Francia vivió una nueva etapa de alta montaña donde los favoritos a la clasificación general protagonizaron una intensa batalla que mantuvo muy cerrada la lucha por el maillot amarillo rumbo al final de la competencia. En artes marciales mixtas, la atención continúa centrada en las próximas carteleras de la UFC, mientras los principales peleadores completan su preparación y realizan actividades promocionales antes de sus combates estelares. Hasta aquí el resumen deportivo de hoy. Les informó Marjorie Pazmiño para Radio El Despertar 101.1 FM. Que tengan un excelente día y sigan disfrutando del mejor programación. Y no se olviden de su gran día deportivo.
2: Son las 8:30 de la mañana.
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4: A ver, ¿cómo va? Saludos, compadre.

0: hermano.
1: Sí o no.
0: ¡Sálgame! Nos vemos siempre. Les queremos.
2: Son cuatro
0: cosas. Adiós.
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1: Esto está mal y voy a más, quiero saber, quiero impulsar, quiero dominar, quiero alcanzar a apartar de mí esta ignorancia, pero sin ninguna sensación de remordimiento, nada, ni protesta, nada. La realidad era que yo estaba muy lejos de la verdad y muy lejos de la luz y del conocimiento. Lo que tenía que hacer es aprender. Esta es la posición. Siempre he estado así. Nunca he protestado, porque lo que estoy haciendo ahora, esto es más bien broma que otra cosa. Cuando yo le digo a Jesús, ¿y esto por qué? Y ya, esto dice, esto es tontería. Ya sé que no es. Por tanto, cuando yo trabajo firmemente, trabajo pues en un estado de reconocimiento de mi ignorancia, de mis niveles tan pequeños de conocimiento de luz, y estoy esperando que tú me vayas dando mayor luz, mayor luz, mayor luz, mayor conocimiento. Y yo recibo este conocimiento después de haberme equivocado en la acción, de haber actuado erróneamente. Y haber experimentado que esto no es, esto no puede ser, esto no tiene sentido. Pero tienes que recibir. Y entonces me doy cuenta que precisamente al no protestar, o al no sentirme en una posición de rabia, no muevo energías reductoras. Esta es la realidad. No muevo energías que puedan frenar, sino estoy en una abertura de búsqueda, simplemente de búsqueda. ¿Qué más? ¿Qué más? ¿Qué más? Y voy recibiendo a la medida que me voy abriendo. Esta es la posición, ¿eh? Por tanto, es escuchar la voz de la conciencia. Esta es la realidad. No seguir a otra posición más que la voz de la conciencia. Pero con la seguridad, yo diría la alegría incluso, de saber que van acercándose hacia ti mayores claridades, mayores verdades, mayores luces, mayores conocimientos en todo, en todo. Y estas mayores verdades son las que van a producir estados de mayor plenitud, lentos, lentos, pero estados de mayor plenitud. Escuchar la voz de la conciencia sabiendo que estoy creciendo lentamente, pero lentamente. Esto es lo que hay que ver. Muy bien.
2: Puede ser perjudicial que esa ansia de querer abrir más o el sentimiento de sentir el pecho que,
1: de que... ¿Sabes por qué es perjudicial? ¿Sabes por qué? Porque reduce. Esta vibración reduce. Y si reduce, no alcanzas todo lo que podías alcanzar. Simplemente eso. Por tanto, entender que el conocimiento creciente y continuo se alcanza con mayor facilidad si tú te mueves en un estado de equilibrio, en un estado de conciencia clara de que te falta muchísimo, pero te mueves en la dirección de búsqueda, búsqueda, búsqueda, continua, continua, continua, sabiendo que estás rodeada de un amor absoluto de tu Creador. Es que pensar bien eso, ¿eh? Hemos estado hablando, cada uno ha dicho cosas. Pero en lo que habéis dicho, yo no he percibido que estabais amando a Dios por encima de todas las cosas, ¿eh? No lo he percibido. Luego, se tiene aquí, pero no se tiene aquí. Hay que hacer todo lo que hay que hacer, que es escuchar la voz de la conciencia, pero sintiendo que tú me hablas a través de mi conciencia, yo tengo que amarte. tengo que corresponder a lo que me estás dando amándote por encima de todo, por encima de todo. Esto que es una imagen razonada y admitida tiene que llegar a ser una imagen sentida, no solamente razonada y admitida, sino sentida. Hay que sentir. Hay que sentir que yo tengo que amarte, porque si no te amo, no recibo. Bien.
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3: Aquí inicia tu espacio informativo de Radio El Despertar con las noticias más importantes del día de hoy. Chile continúa monitoreando las actividades sísmicas del Pacífico. Los organismos de protección civil mantienen vigilancia permanente tras dos movimientos telúricos registrados durante la semana en la región. Estados Unidos completa una nueva ronda de ataques contra Irán. El ejército estadounidense informó que concluyó una nueva ronda de ataques contra objetivos en Irán, marcando la 13ª noche consecutiva de operaciones militares. Violencia en Cisjordania deja víctimas mortales. Autoridades israelíes y palestinas informaron sobre un incidente armado en Cisjordania ocupada que dejó víctimas mortales, aumentando la tensión en la zona. Colombia avanza en operativos contra organizaciones criminales. Las autoridades informaron sobre nuevas acciones de seguridad enfocadas en combatir redes de narcotráfico y violencia en distintas regiones del país. El Salvador continúa impulsando iniciativas para fortalecer el turismo y la actividad económica. El gobierno mantiene programas destinados a atraer inversión y visitantes internacionales como parte de su estrategia de desarrollo. Nueva York fortalece las inspecciones de seguridad en obras públicas y privadas. Tras varios incidentes recientes, agencias municipales anunciaron nuevas revisiones y medidas preventivas para reducir accidentes laborales. Perú registra un sismo mortal en la región de Junín. Un terremoto de magnitud 5.5 dejó al menos 6 fallecidos y más de 20 heridos, movilizando a los equipos nacionales de emergencia. Brasil presenta nuevos indicadores económicos. Analistas destacan señales de recuperación en algunos sectores industriales y comerciales, aunque persisten desafíos relacionados con la inflación y el crecimiento. Costa Rica refuerza protocolos de prevención ante riesgos naturales. Instituciones de emergencia mantienen monitoreo constante de la actividad sísmica y condiciones climáticas en coordinación con organismos regionales. Centroamérica mantiene vigilancia tras el fuerte terremoto ocurrido frente a México. Guatemala y El Salvador continúan evaluando posibles afectaciones, aunque las autoridades confirmaron que no se registraron daños importantes ni víctimas. Los mercados internacionales siguen atentos a las decisiones de los principales bancos centrales. Las expectativas sobre política monetaria en Estados Unidos y Europa continúan influyendo en los mercados financieros globales y en las economías latinoamericanas. Aumenta el riesgo de interrupción del tránsito marítimo en Bab al-Mandab. La escalada en el Mar Rojo elevó la preocupación por la seguridad del estrecho de Bab al-Mandab, una ruta clave para el transporte mundial del petróleo y mercancías. En España, más de 10.000 personas evacuadas por los incendios. Los incendios forestales obligaron a evacuar a más de 10.000 personas en varias zonas de España. Bomberos de la Unidad Militar de Emergencia, UME, y equipos regionales trabajaron para contener los focos activos. Nueva York. 6 personas fallecen en un accidente en una obra de construcción. Autoridades investigan las causas del incidente, que dejó además de 20 personas heridas. El hecho ha reavivado el debate sobre normas de seguridad laboral en grandes proyectos urbanos. Continúa Ecuador el seguimiento a la situación energética y abastecimiento eléctrico. Ecuador mantuvo el monitoreo de su sistema eléctrico nacional ante variaciones en la generación hidroeléctrica y la demanda energética. Las autoridades informaron sobre medidas preventivas para garantizar el suministro. España declara emergencia de interés nacional por incendios forestales. El gobierno español declaró la emergencia de interés nacional debido a los graves incendios que afectan especialmente a la Comunidad de Madrid y la provincia de Ávila. Miles de personas fueron evacuadas y se movilizaron recursos de distintas administraciones. Ecuador. Gobierno ecuatoriano mantiene operativos de seguridad en zonas de alta violencia. Las autoridades ecuatorianas continúan desplegando operativos policiales y militares en provincias afectadas por el crimen organizado, como parte de la Estrategia Nacional de Seguridad. Los reportes oficiales señalan controles en carreteras, puertos y centros urbanos.
4: Son las 9 de la mañana.
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despertar, ¿cómo va? Hoy quiero ayudar a algún dolido y que ande por ahí en el auto, ¿viste? Te voy a pedir tu falta de querer de Mon Laferte. Muchas gracias.

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2: Una vez sepamos qué es la conciencia, veremos si tenemos que seguirla o no. Decimos que la conciencia la expresa el alma. Es una voz, la voz de tu conciencia. El alma es aquella chispa divina que así empieza tu creación. Aquella chispa divina que es tu alma. Y esta chispa divina y Dios es lo mismo. O sea, tu alma es la manifestación de Dios. Y esta manifestación de Dios se expresa a través de la voz de la conciencia. Luego, cuando tú estás siguiendo a tu conciencia, ¿qué estás haciendo? Y diríamos, estás haciendo lo que Dios en este momento te está transmitiendo. Cuando estamos pensando y estamos valorando que el amor absoluto de Dios está en cada partícula, porque esto es lo absoluto en Él, forzoso, este amor absoluto está contigo. Y este amor absoluto tú lo notas a través de la voz de la conciencia. Querrá decir que cuando tú sigues la voz de la conciencia, estás siguiendo, lo hayas captado bien o no lo hayas captado, lo hayas entendido o no lo hayas entendido, estás siguiendo lo que el amor absoluto de Dios impulsa para que tú te muevas actuando de acuerdo con esta fuerza interna que es la voz de tu conciencia. Luego, claro, cuando yo digo sigue la voz de tu conciencia, en el fondo estoy diciendo sigue a Dios. Esto es lo que estoy diciendo. Conscientemente sé que esto es así. Por tanto, digo, sigue la voz de tu conciencia. El ser todavía no ha razonado que la voz de la conciencia y Dios es lo mismo, o que esta energía es la energía divina en esta expresión útil para ti, que es tu conciencia, y que se expresa por lo que entendemos por la voz de la conciencia. Pero ¿cómo se hace esto realmente? Yo te diría que esto se hace en profundidad cuando tú eres capaz de amar a Dios sobre todas las cosas. Ahí. Porque cuando tú amas a Dios sobre todas las cosas, estás uniéndote a Dios. Al estar uniéndote a Dios, Dios está potenciando tu conciencia. Potenciando. ¿Por qué potenciando? Porque cuando tú amas a Dios, esta acción de amar a Dios es una acción de búsqueda de la verdad. Búsqueda de la verdad. Búsqueda del conocimiento. Y entonces, este amor absoluto, a través de esta mecanización, que es la conciencia, te da impulsos mayores. Sientes una acción hacia. Esta acción hacia, que es la voz de la conciencia, te conducirá a experimentaciones que te van a dar mayor luz, mayor conocimiento. Es decir, tu crecimiento espiritual se produce por seguir la voz de la conciencia. Así es como hay que verlo, ¿eh? Así de simple esto, ¿eh? Siguiendo la voz de la conciencia, lo que estás haciendo es siguiendo el impulso divino que te ama de forma absoluta y que este amor absoluto te está acercando instante a instante aspectos crecientes de luz, de verdad, de conocimiento. Lentos, muy difícil, bueno, muy difíciles, no, más bien diría muy simples en aquello que tú tienes. No hay contradicción, hay una continuidad. Claro, lo que es difícil es este conjunto, pero no es difícil en él, porque él es la sabiduría absoluta. Es difícil entenderlo en mí. Yo tengo que deciros que, claro, esta situación de sentir que no funciona, yo no la he experimentado nunca. Fíjate bien, nunca. Yo he hecho las cosas y las hice mal, pero no sentí nada que pudiese representar un freno, sino simplemente entendí que no lo había hecho bien, que me faltaba conocimiento. Y estaba en la posición ansiosa de conocimiento.

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1: Aquí inicia tu espacio informativo de Radio El Despertar con las noticias más importantes del día de hoy. Chile continúa monitoreando las actividades sísmicas del Pacífico. Los organismos de protección civil mantienen vigilancia permanente tras dos movimientos telúricos registrados durante la semana en la región. Estados Unidos completa una nueva ronda de ataques contra Irán. El ejército estadounidense informó que concluyó una nueva ronda de ataques contra objetivos en Irán, marcando la 13ª noche consecutiva de operaciones militares. Violencia en Cisjordania deja víctimas mortales. Autoridades israelíes y palestinas informaron sobre un incidente armado en Cisjordania ocupada que dejó víctimas mortales, aumentando la tensión en la zona. Colombia avanza en operativos contra organizaciones criminales. Las autoridades informaron sobre nuevas acciones de seguridad enfocadas en combatir redes de narcotráfico y violencia en distintas regiones del país. El Salvador continúa impulsando iniciativas para fortalecer el turismo y la actividad económica. El gobierno mantiene programas destinados a atraer inversión y visitantes internacionales como parte de su estrategia de desarrollo. Nueva York fortalece las inspecciones de seguridad en obras públicas y privadas. Tras varios incidentes recientes, agencias municipales anunciaron nuevas revisiones y medidas preventivas para reducir accidentes laborales. Perú registra un sismo mortal en la región de Junín. Un terremoto de magnitud 5.5 dejó al menos 6 fallecidos y más de 20 heridos, movilizando a los equipos nacionales de emergencia. Brasil presenta nuevos indicadores económicos. Analistas destacan señales de recuperación en algunos sectores industriales y comerciales, aunque persisten desafíos relacionados con la inflación y el crecimiento. Costa Rica refuerza protocolos de prevención ante riesgos naturales. Instituciones de emergencia mantienen monitoreo constante de la actividad sísmica y condiciones climáticas en coordinación con organismos regionales. Centroamérica mantiene vigilancia tras el fuerte terremoto ocurrido frente a México. Guatemala y El Salvador continúan evaluando posibles afectaciones, aunque las autoridades confirmaron que no se registraron daños importantes ni víctimas. Los mercados internacionales siguen atentos a las decisiones de los principales bancos centrales. Las expectativas sobre política monetaria en Estados Unidos y Europa continúan influyendo en los mercados financieros globales y en las economías latinoamericanas. Aumenta el riesgo de interrupción del tránsito marítimo en Bab al-Mandab. La escalada en el Mar Rojo elevó la preocupación por la seguridad del estrecho de Bab al-Mandab, una ruta clave para el transporte mundial del petróleo y mercancías. En España, más de 10.000 personas evacuadas por los incendios. Los incendios forestales obligaron a evacuar a más de 10.000 personas en varias zonas de España. Bomberos de la Unidad Militar de Emergencia, UME, y equipos regionales trabajaron para contener los focos activos. Nueva York, 6 personas fallecen en un accidente en una obra de construcción. Autoridades investigan las causas del incidente que dejó además de 20 personas heridas. El hecho ha reavivado el debate sobre normas de seguridad laboral en grandes proyectos urbanos. Continúa Ecuador el seguimiento a la situación energética y abastecimiento eléctrico. Ecuador mantuvo el monitoreo de su sistema eléctrico nacional ante variaciones en la generación hidroeléctrica y la demanda energética. Las autoridades informaron sobre medidas preventivas para garantizar el suministro. España declara emergencia de interés nacional por incendios forestales. El gobierno español declaró la emergencia de interés nacional debido a los graves incendios que afectan especialmente a la Comunidad de Madrid y la provincia de Ávila, Miles de personas fueron evacuadas y se movilizaron recursos de distintas administraciones. Ecuador. Gobierno ecuatoriano mantiene operativos de seguridad en zonas de alta violencia. Las autoridades ecuatorianas continúan desplegando operativos policiales y militares en provincias afectadas por el crimen organizado, como parte de la Estrategia Nacional de Seguridad. Los reportes oficiales señalan controles en carreteras, puertos y centros urbanos.
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2: Muy buenos días, buenas tardes o buenas noches a todos nuestros queridos hermanos, una vez más. Aquí en Radio El Despertar, trayendo esta luz que va dirigida a todos sus corazones. Siempre, como siempre, todos los sábados con nuestro hermano Pablo, que nos sigue ilustrando el camino desde España o desde cualquier lugar donde se encuentre. Así es que bienvenido, hermano Pablo, acá a Radio El Despertar una vez más.
3: Gracias, como siempre.
2: Recordándole a todos nuestros queridos hermanos que aquí en Radio El Despertar lo que hacemos es tratar la manera de llegar a sus corazones para que se vayan despertando gradualmente. Así es de que, hermano Pablo, hay varias incógnitas por algunas personas y una de ellas es: ¿qué está pasando con la energía del Cono Sur de Argentina? De que muchas personas tienen una cierta recelo por ese país. O yo les decía, será de que es una luz fuerte que hay en esta zona del planeta, y cuando la oscuridad ve la luz, como que le molesta. Es como cuando uno está amaneciendo y la luz del sol le comienza a brillar y le molesta, no lo deja dormir más. ¿Cómo deberemos de interpretar esta situación? Y esto yo veo que no tiene nada que ver con el fútbol, nada que ver, simplemente es una energía diferente. ¿Cómo deberíamos de observar o contemplar estas cosas?
3: Habría que darle mayor amplitud a todo, porque no puede focalizar en un país o en un lugar, sino que tienes que ver el conjunto. ¿Y qué es el conjunto? Sino vuestro planeta, porque los cambios que ahora acontecen y acontecerán serán por doquier, por todo el planeta, y la afectación será general. Habláis de la globalidad, como si la globalidad fuera solo un hecho, un material. Pero esa globalidad material es expresión de una energía. Una energía que ahora se tiene que situar en el planeta y que produce y producirá cambio. Una energía nunca antes instalada en este planeta. Pero, como siempre, el ser no ve la energía y casi nadie la siente, porque lo que siente todavía es la consistencia de la materia, la densidad de la materia, la oscuridad de la materia, pero no ve todavía la luz que ya os rodea. Y para sentir esta luz que ya os rodea, tenéis que expresar vuestra luz, que es vuestro amor, porque si el ser no siente el amor, tampoco percibirá la luz, tampoco percibirá estos cambios hasta los instantes finales, donde todo ser percibirá el cambio, todo ser. Los seres que se muevan en la luz y los seres que todavía permanezcan en sus sombras. Así que había que decir que ya se está moviendo. Tenéis que irlo sintiendo, para que cada ser se sitúe y se mueva con esta luz, amor.
2: Para poder sentir esta luz que nos rodea, esta luz que se está instalando y que cada vez se está llegando más cerca del planeta, y que los seres que la comienzan a sentir son los seres que están activando el amor entre ellos. De esa forma se puede sentir esta inmensa luz que rodea al planeta.
3: Claro, sentir el amor solo es posible si amas. Y cuando entras en esta consideración, verás que amar no es lo que habitualmente el ser considera y manifiesta. Porque el amor todavía de esta humanidad es un amor muy humano, muy reducido, muy limitado. Y cuando el ser dice ama, ama a unos pocos seres, y aun siendo muchos seres a los que ame, no ama a todos los seres que lo rodean. Por eso ese amor todavía es muy humano y muy limitado. Y ahora se trata de ampliar, para ampliar el amor hacia todos tus hermanos. Tienes que apoyarte en el amor a Dios. Tienes que amar a Dios. Y amar a Dios es entregarte a Dios, a su amor, para que ese amor del Creador pueda ser tuyo y expresado por ti con esa generalidad, con esa amplitud y sin esa limitación humana. Por lo tanto, ahora, el amor de Dios tiene que ser conocido y reconocido por cada ser. No lo admitirá porque alguien te lo exprese, sino porque tú lo sientas y lo muevas, haciéndolo tuyo. Y cuando empieces a hacerlo tuyo, esa luz que ya está situada, la sentirás como nunca antes la has sentido.
2: Los cambios que están aconteciendo y que continúan aconteciendo y van a acontecer muchos más cambios, es de suma importancia, como le digo a mis hermanos, de que se despierten. Y no hay nada más que hacer que amar a Dios sobre todas las cosas. Pero como tú lo apuntas, estamos lejos para llegar a eso por la forma de pensar que tenemos. Pero si dejamos de pensar un poco y los concentramos en sentir, lo va a ser más fácil de poder sentir esta inmensa luz que nos está rodeando.
3: ¿Cuál es la dificultad para sentir el amor? Y verás que el ser habitualmente piensa en amar, desea amar, pretende amar, y sin embargo no se mueve en este amor fácilmente, sino más bien dificultosamente. Y todo ello porque el ser humano es muy dependiente de su materia, de su cuerpo físico, y esta materia lo tiene atado y dependiente a tantas y tantas cosas, a tantos y tantos seres, a tantas y tantas necesidades, a tantas y tantas preocupaciones, a tantas y tantas ignorancias. Habitualmente, el ser vive para la materia, para el cuidado y la atención de su materia, y también para el cuidado y la atención de otras materias. Pero siendo esto necesario, no hay el cuidado suficiente de vuestros espíritus. En principio, ¿por qué no reconocéis como espíritu? Y cuando tú no te reconoces como espíritu, lo ignoras. Aunque seas un espíritu encarnado con un cuerpo físico, no lo ves, no lo sientes, no le prestas atención y te pasa desapercibido. A veces, la mayoría de las veces, el ser vive al margen de estos espíritus que sois, como si fuerais un ser humano, como si solamente tuvierais este cuerpo para vivir esta vida, para pasar esta vida con el menor sufrimiento y con el mayor placer y felicidad. Esa es vuestra consideración habitual. ¿No veis esta vida como un mundo de prueba y de trabajo? ¿Como un mundo donde este cuerpo es una utilidad para la mejora de vuestros espíritus? ¿Donde tenéis tareas y misiones que realizar que no son físicas y humanas? Cuando todo esto se desconoce o se ignora, vivís una vida de dolor y de sufrimiento, una vida de suma inconsciencia, una vida, diríamos, casi perdida, casi, porque nunca estará perdida. Pero ahora, en este tiempo, no podéis pasar por alto el momento evolutivo en que vivís, que es un momento relevante e importante, el más relevante e importante de toda vuestra evolución, de todas vuestras múltiples vidas, porque supone que pasáis de la inconsciencia a la conciencia, del ser dormido al ser despierto, del ser ignorante al ser con conocimiento. Y claro, todavía os cuesta. Por eso tenéis que impulsar un cambio en vosotros, dar un giro en vuestra manera de vivir, de entender y de actuar para aprovechar esta vida al máximo, no con un aprovechamiento humano, sino con un aprovechamiento de amor, porque esa es la ganancia que os proporciona un cuerpo. Cuando lo dejéis, el amor que hayáis entregado, manifestado y expresado, esa es la utilidad y el beneficio de vuestra vida. Por lo tanto, lo primero que tenéis que hacer es reconocer esto y empezar a veros tal como habéis sido creado, viendo, entendiendo y asumiendo para qué ha sido realizada vuestra creación. Y ello es ahora imprescindible para situarte aquí, para no perderte aquí y para transitar y evolucionar hacia este mundo superior hacia una nueva humanidad, donde el amor estará siempre visible y presente en el actuar de todos vosotros, visible y presente, y todos reconociendo el amor que hay en cada ser y actuando con el amor que habrá en cada ser.
2: Esta imagen es muy importante de irla observando y que la tengamos en cuenta para todos mis queridos hermanos, que la dificultad, que cuál es la dificultad para sentir el amor, y esta dificultad es que no lo recordamos como seres espirituales, no lo reconocemos como seres espirituales, que siempre estamos pensando que somos seres humanos, que hemos venido a vivir la vida y se los pasa por alto, que realmente somos seres espirituales dentro de una estructura física. Eso es una gran falla, por decirlo de alguna forma, y esto los pasa por alto, la parte más importante, y no ponemos atención a esta parte interna que siempre está ahí esperando de que nosotros despertemos. Ha llegado un tiempo, ha llegado el momento a nivel evolutivo de la gran importancia de tomar conciencia no solamente del amor que tenemos dentro, sino que también de esta luz, inmensa luz que nos rodea, y que todo esto, cuando lo comenzamos a ver, todo esto es una sola unidad.
3: ¿Cuál es? ¿O qué es lo que impide este reconocimiento? Y tú verás que lo que impide este reconocimiento es esta estructura física, este cuerpo, que ha sido creado por amor y desde el amor. Pero la energía subyacente a vuestras materias expresa de continuo un amor egoísta, contrario y opuesto al amor de Dios. Esa es vuestra dificultad.

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1: Muy buenos días, buenas tardes o buenas noches a todos nuestros queridos hermanos que nos sintonizan una vez más acá en las ondas radiales de Radio El Despertar, la emisora que está transmitiendo este amor de diferentes formas, de diferentes maneras, pero con el mismo objetivo de llegar a tus corazones, a todos los corazones de nuestros hermanos que nos sintonizan donde quiera que se encuentren. Recordándoles que todos los sábados y domingos estamos a las 10 de la mañana y de lunes a viernes a las 7 de la tarde, hora de Nueva York. Así es que bienvenido, hermano Pablo, una vez más acá a Radio El Despertar.
2: Como siempre, agradecido de compartir con vosotros esta energía que este planeta necesitará cada vez más para los próximos tiempos.
1: Hermano Pablo, hablando de energías y de planeta y de situaciones complicaditas que se ven, y ya sabemos que si las vemos complicadas porque lo estamos viendo desde un punto de vista humano, desde el punto de vista espiritual, ¿qué consejo le daríamos a los jóvenes en la actualidad con esta situación que van a las universidades a estudiar y muchos de ellos estudian unas carreras que no funcionan adecuadamente en un futuro y sin embargo después se arrepienten? ¿Cómo deberíamos de aconsejarlos para que se preparen de una forma correcta, ya que este mundo está cambiando gradualmente y de una forma constante y continua?
2: Bueno, habría que ver que el joven es un espíritu, un ser espiritual que está aprendiendo. Y en este caso está aprendiendo ese desarrollo humano que tendrá que realizar, que es ahora fundamental. Cuando necesita orientación para qué tarea humana desarrollar en esta vida. Y entonces, ¿qué tendrá que tener presente? Y te das cuenta que a veces está condicionado por los intereses familiares o también por aquellos estudios o carreras que produzcan más beneficio económico. Todo ello debe ser apartado, porque el ser debe mirar aquello que siente que es una tarea gratificante en la que se siente bien para su desarrollo, aunque humanamente en principio no produzca un gran beneficio material o poco. Lo importante no es el beneficio material, sino el desarrollo del ser. Eso que llamáis vocación. Los seres deben desarrollar su tarea humana con vocación. ¿Qué es la vocación? Y tú dices, aquel impulso que te lleva a una tarea en la que te sientes reconfortado, en la que te sientes a gusto y que no te importa el tiempo que te lleve y que te hace feliz internamente. Por lo tanto, esos estudios humanos deben ser estudios gratificantes para el interior del ser, para ese espíritu que tendrá que tener un desarrollo con esta materia. Y seres con vocación son seres con amor. El amor debe estar presente en esos estudios y en esas tareas humanas.
1: Ya lo saben, ya lo saben, y me gusta esta imagen de que realmente cuando lo vemos desde el punto de vista espiritual, como tú lo explicas y nos enseñas, de que estos niños o jóvenes son espíritus, que hay que verlos como lo que son, seres espirituales aprendiendo. Y lo importante de todo esto es que busquen la carrera en la cual ellos tienen afinidad o vocación, porque de esa forma la van a desarrollar de una forma felices, contentos, no estarse esforzando a hacer cosas que no les gusta, solamente por la parte económica. Veo la gran diferencia. Ajá.
2: Tendrás que ver que hay tareas que no están muy gratificadas en el plano humano, pero que son necesarias. Lo mismo que necesitáis abogados, profesores, médicos, necesitáis también fontaneros, electricistas y cuidadores. No hay tarea mejor o peor, porque la imagen humana es que determinadas profesiones o empleos son mejores por esa visión humana, olvidando que todo es necesario, todas las profesiones que existen son necesarias porque dan aportación a vuestra sociedad para su desarrollo. Y tú puedes pensar, podríamos vivir en este planeta sin electricistas, sin fontaneros, por ejemplo, o sin cuidadores o asistentes. Y así cualquier tarea, por muy pequeña que sea, te das cuenta de lo importante que es. Como por ejemplo los agricultores que están en el campo con faenas largas y costosas y no están remunerados de acuerdo a su aportación a este mundo humano. Por esa consideración de trabajos principales y trabajos secundarios o terciarios, no es así, no debería ser así. Y en esa consideración de ser espiritual sois iguales y hermanos. Y esa visión no existe en la materia de esa igualdad donde el ser sea recompensado y valorado en todas las tareas. Porque lo importante no es esta tarea, sino la perfección de cada tarea. Y tú dirás, es médico, pero es un mal médico, que producirá muertes en otros seres. Claro, ya ves, es médico, pero ejerce como mal médico. Y así, con todas las tareas, con todas las profesiones, con todos los trabajos que deberían ser valorados desde esta visión espiritual.
1: Con respecto a lo último que dice hermano Pablo, hay estas estadísticas que son un poquito complicadas de entenderlas o de creerlas en esta parte de los médicos. En Estados Unidos la estadística dice que la tercera causa de muerte es la mala práctica médica. Y entonces, si estos seres se han graduado y han trabajado y estudiado todo este tiempo para ayudar a la humanidad, para ayudar a la salud de toda la población, ¿cómo que funciona esto? ¿Cómo lo deberemos de ver desde el punto de vista espiritual? Ya que si ellos lo hacen de una forma consciente, están transgrediendo la ley de causa y efecto.
2: Yo te diría que todo esto se produce porque estos médicos no tienen amor. Son médicos porque es una profesión de prestigio y muy bien remunerada, pero no se preocupan de sus pacientes. Porque tú puedes decir, es que es un error médico, y evidentemente el médico se puede equivocar, pero yo tengo que decir que hay muchos más fallos médicos por negligencia médica, por negligencia. Y cuando un médico es negligente es porque no ama al paciente y no tiene verdadera vocación. Ese juramento que hace el médico no es un juramento verdadero, porque es lo último. Es la salud del paciente. Y lo primero es el ingreso que va a recibir. Esa es la explicación de lo que ocurre en vuestro mundo. Y así lo puedes ver en todo. En todo. Porque no es el título ni la posición lo que da valor al ser, sino su conciencia, su espíritu y su amor.
1: Sí, es lindo cuando tú lo explicas de esta manera, podemos entender y se abre una forma amplia de poder ver las cosas desde este punto espiritual. Y yo de forma de broma, pero lo digo porque alguien me dijo una vez que era profesora, era una mujer, Y le pregunté, ¿te gusta enseñar? No, me dijo. Lo que me gusta son los 3 meses de vacaciones todos los años. Cuando comencé a analizar eso, me estaba diciendo la verdad. Y así es que hay muchas personas que tienen una carrera solamente por los beneficios que van a obtener. Uno de una manera, otro de otra.
2: Claro, fíjate. Entonces tú piensas, ¿cuántos niños en toda la vida de esta profesora pasan por sus manos? Esto dice miles de niños. ¿Qué diferencia habría entre estos niños educados por una profesora que los ama y por tanto los va a cuidar y va a procurar este desarrollo, no solamente de ese conocimiento humano, sino de esa sensibilidad, de esos cuerpecitos que son desde su infancia, que van a sentir el amor y el cuidado de un maestro o maestra a la que recordarán siempre por el amor que le ha dado? Y sin embargo, esta hermana, esta maestra, no es una verdadera maestra. No enseñará a sus alumnos. Perjudicará a sus alumnos. Y los alumnos no sentirán esta atención que podrían sentir si esta maestra tuviera verdadera vocación.
1: Wow, wow, wow, qué bonito todito esto. Hay que tomar plena conciencia de todito esto. Hermano Pablo, me mencionaste también la parte de los agricultores, los que trabajan en el campo y que no son correctamente vistos de una forma correcta, y sin embargo son los que cultivan para producir todos los frutos y todo lo que los alimentos que necesitamos. Es muy complicado la vida del campo, ya ves que a mí me gusta, porque yo nací y crecí en el campo, sé bastantes cosas de eso. Sin embargo, la vida me ha traído a otro punto por ahora, pero esa vida es tan linda porque todo se hace de una forma esperanzadora, a de que el Creador le va a dar la lluvia adecuada cada día y las cosechas se van a dar. Eso es una gran visión distinta que los demás seres no lo tienen.
2: Fíjate que ese mundo del campo, los agricultores, también los ganaderos que aman a su ganado, no que explotan a su ganado, todos ellos son los que alimentan vuestras materias. Si no existieran estos seres, ¿cómo alimentaríais? Y sin embargo, no reciben la compensación justa por ese trabajo tan importante y tan poco gratificante en vuestros mundos. Te das cuenta que hoy recibe mucho más el que especula con el capital que el que genera verdadera riqueza, porque esos alimentos son la riqueza. No la moneda, no el billete, sino el trabajo honrado que muchos seres realizan. Costoso, porque el campo es costoso, como decir, de sol a sol, y esperando que la cosecha salga adelante, porque si no, a lo mejor este año no hay cosecha. Y así veis que estos seres, estos hermanos, están cuidando y ayudando al resto del planeta, por tantos y tantos lugares de este mundo, donde los agricultores forman una base fundamental para el desarrollo de vuestra humanidad. Sin embargo, ya veis, poco valorados y poco gratificados.
1: Cuando comenzamos a ver estos aspectos que tú nos explicas y ahora se amplía, esto se amplía, se va ampliando, y tomamos un poquito de conciencia, vemos y volvemos a lo mismo. Hay que darle gracias a Dios o amar a Dios por todos los seres, no importa lo que estén haciendo. y a pesar de que algunos, entre comillas, no lo están haciendo bien, pero esa es la forma de que ellos lo hacen, y entonces solamente hay que entenderlos, que esa es la forma de hacerlo de ellos, porque no pueden hacerlo mejor, porque todavía les hace falta esta parte de la evolución y llegar a entender y comprender que todo lo que se haga tiene que hacerse con amor. Por lo tanto, estos trabajadores del campo, veo de que ahora sí hay que tenerle mucho cariño, mucho amor, porque son los que la base de del sustento para toda la humanidad.
2: Fíjate que el amor fundamentalmente es servicio. Y estos seres que trabajan en el campo hacen un servicio fundamental para todos vosotros, que es costoso. Y aún habiendo ahora herramientas para que estas tareas del campo sean más fáciles de ejecutar, pero ya veis, dura tarea. Es por ello que ya no solamente en el campo y en la agricultura, sino con carácter general, penséis en distintas profesiones o tareas humanas que no son valoradas y a veces son despreciadas por el resto, sin atender a la utilidad de todas y cada una de estas tareas para el conjunto de los seres que habitáis en esta humanidad. Y el valor de las profesiones, los trabajos y los empleos se realiza de una manera inconsciente y condicionado fundamentalmente por el beneficio material de esa tarea o profesión. Y muchos seres son educados por su familia, por sus padres, diciendo: tú tienes que ser esto o aquello, porque lo hemos sido todos los de tu familia. Hemos sido abogados, hemos sido médicos. Y el hijo dice: no, pero a mí me atrae la pintura, quiero ser pintor. Y la familia le dice: ¿y qué vas a ganar siendo pintor? Vas a desperdiciar tu vida. Sí, pero lo que me gusta, mi vocación es la pintura. Pues todo eso debe ser valorado, más allá del beneficio económico. Y para que vuestro mundo sea un mundo mejor, el trabajo y el empleo debe tener siempre esa energía de la vocación. La vocación fundamental, porque es el impulso que tienes en esta materia, que sale de ese espíritu, que te lleva a desarrollar esa tarea humana, que es la que te gratifica, no económicamente, sino internamente, y a la que tú le dedicas todo el día y toda la noche si hace falta, porque lo haces por vocación. No hay tiempo, tienes todo el tiempo, no hay descanso, porque te da energía y te revitaliza lo que es vocacional. Es distinto, muy distinto a cualquier tarea que desarrolle simplemente para recibir una compensación o remuneración. Como decía, no es que esa tarea la desarrolle dentro de un marco humano, sino que te aporta a tu ser interno, a tu propia energía, a tu propio espíritu. Y podríamos decir, te revitaliza. Un médico que está atendiendo de continuo a su paciente y ve en efecto que esa ayuda realiza en los pacientes, se siente recompensado, se siente aliviado, se siente con felicidad de poder contribuir a la salud de sus hermanos. Y eso no te lo da una simple remuneración o gratificación económica. Así que habría que decir que el filtro para esos estudios o tareas humanas es el sentimiento de esa vocación que tú desarrollarás a través de esa tarea humana. No hagáis nada sin vocación. Y sin vocación es sin ese impulso, sin esa atracción que te lleva a ese desarrollo que tu materia siente y que te ayudará para el resto de tu vida. Porque podríamos decir, un médico que es vocacional no se jubila nunca. Para las profesiones vocacionales no hay jubilación. Puedes desarrollar durante toda tu vida. Ya veis que la mayoría de los seres desean jubilarse cuando cumplen determinada edad o tiempo humano. El que vive ese trabajo, ese empleo con vocación, no necesita jubilación. Además, podría hacer su trabajo gratuitamente. Así que todo eso es para reflexionar.
1: Me encanta estas ideas y esta verdad que nos hablas. Entonces, esta parte de la vocación, cuando comenzamos a observar un niño que tiene una vocación específica, eso es, viene ya, como diríamos, parte de la programación encarnatoria. Porque, por ejemplo, ¿qué es lo que pasa? ¿Qué es lo que sucede acá? Entonces, si ven a un niño que sacó una baja nota en, por decir algo, en matemática, y saca una alta nota en otra, ¿qué es lo que hacen? Le impulsan y le impulsan a que iguale sus notas. Al contrario, deberían de darle más apoyo a lo que es bueno, a la vocación de él. Así debería de hacerse, lo contrario de lo que normalmente se hace acá.
2: Fíjate que todavía las escuelas humanas presentan determinados puntos de deficiencia. De deficiencia. Entonces, estos alumnos en unas materias tienen un mayor desarrollo. Es fácil determinadas materias y difícil otras materias. Les agrada una y les cuesta el desarrollo de otra o la realización de otra. Bueno, eso te indica en principio una capacidad de desarrollo del ser. Y tú dices, este hermano, este niño, tienes una capacidad para el desarrollo matemático y científico, por ejemplo. Y otro siente más el desarrollo hacia las artes, las letras, las humanidades. Pero otro también es más desarrollado o tiene más capacidad de desarrollo en las artes manuales, en aquello que es experiencia experimental, que tiene que andar trasteando y utilizando. Te das cuenta que son capacidades. Y entonces el ser debe ver a través de esas capacidades cuál es ese impulso de vocación. Y eso es lo que deben apoyar los maestros. No estar tan pendiente de que saquen más o menos nota. Porque evidentemente el conocimiento integral de todas las materias le da al ser mayor perfección. Y te dirás, bueno, aunque tenga esta capacidad para un mayor desarrollo, no puedo olvidar que hay otras materias que, bueno, en un momento son útiles para la vida humana. Pero lo importante es orientar al ser para ese impulso interno, que es lo que sientes y te atrae para un futuro y tú dices, pues yo quiero ser médico. Entonces te dice el maestro, pues tus notas en esa parte de desarrollo para ser médico no dan para ello, así que tendrás que enfocarte para otra tarea, otro trabajo. Yo le diría, no, que sea médico. Tendrá que hacer el esfuerzo pertinente. No puedes ver el desarrollo futuro solamente por las notas, que ahora al ser manifiesto, porque es un principio de desarrollo. Él ya verá con claridad en un tiempo, pero lo que siente, lo siente. Y lo que siente marca el futuro, que sería lo mejor para el desarrollo del ser. Y por lo tanto hay que atender a la vocación, más que a momento presente de mayor capacidad o facilidad para determinada materia, que en un futuro todo eso cambiará, porque el esfuerzo que el ser debe realizar para llegar a esa que es su vocación suplirá esa deficiencia en esa capacidad que ahora manifiesta. Y eso no se tiene en cuenta en estas orientaciones. Tú tienes capacidad para esto, pero es que yo no quiero hacer esto. Y el enfoque se desvía. Por eso es importante diferenciar de cuál es realmente la vocación que este niño siente o sentirá, porque también podrás ver que en edades tempranas el niño no

0: que está en él y que siente, y el sentir es prevalente y prioritario por encima de la capacidad.
1: Interesante, interesante todo esto. Hay que buscar las capacidades o las vocaciones de cada niño y apoyarlos, o buscar las facultades de cada quien para que se puedan desarrollar de esa manera. En otras palabras, cada quien tiene que hacer lo que le gusta hacer, y de esa manera, lo que se dice siempre, podrá amar lo que les gusta hacer, y de esa manera también serán felices. Así es de que esa es la idea principal de todo esto, lo que estén haciendo. Si no les gusta lo que están haciendo, no aman lo que están haciendo, no importa la edad que tengas, puedes cambiar a tu vocación, a lo que te gusta realizar, y de esa manera vas a vivir feliz y contento, y se te puede transformar la vida. Y esa es la parte importante, de que comiences a transformarte para que lo que estés haciendo lo hagas con amor. Si estás en un lugar que no te gusta el trabajo, comienza a pensar, a imaginar, si estuvieras haciendo lo que a ti te gusta, ¿cómo te sentirías? ¿Cómo estarías? Esa es una visión que hay que... Nunca es tarde para comenzar de nuevo a hacer las cosas. Eso sería una buena forma de hacerlo, así que yo tengo que volver a lo que me gusta. Y hago también lo que me gusta, así que a mí me gustan hacer varias cosas.
0: Claro, fíjate que hacer lo que te gusta, en el fondo es hacer lo que amas. Y hacer lo que amas te impulsa a amar aquello que estás haciendo. Y por lo tanto es una energía que el ser desarrolla y expresa a través de su materia. Porque no estás haciendo solamente una tarea humana, sino estás transmitiendo una energía que llega a los demás y que los demás sienten. Por ejemplo, un panadero que hace su pan con mucho amor, cuando el pan llega al cliente, a la persona que recibe el pan de este panadero, ese pan le gusta más que otros panes de otros panaderos y de otras panaderías. Porque va a este panadero y no va a otro panadero. Y él se dice, bueno, porque el pan está más bueno. Sí, pero tú no sabes que el pan lleva una energía. Y tú sientes que está más bueno porque tiene una energía de amor. Ese panadero lo ha hecho con amor. Y ese amor está en el pan, aunque tú no lo identificas, solamente identifica lo bueno que está el pan, lo agradable, lo perfecto que es ese pan, que otros panaderos no son capaces de fabricar. Y así toda cualquier tarea que tú realices tiene una expresión de amor que no ves, que es invisible, pero que sientes y lo notas de una otra forma. Y cuando tú vas a un médico que hace sus tareas con amor, sientes como este médico te atiende, te reconforta, te ayuda, te sientes en buenas manos, le agradece. Pero cuando vas a un médico que no ama su profesión, sientes la desatención, sientes el desagrado, sientes incluso el desprecio. Es la energía, siempre la energía. Y ves la diferencia entre seres que hacen las cosas amando o hacen las cosas sin amor. Da igual la profesión, pero no da igual la energía.
1: La energía que todos los seres están moviendo queda impregnado en lo que hacen. La energía que está haciendo, no solamente el panadero, toda profesión, como dice el hermano Pablo, también en los restaurantes o cualquier persona que está cocinando, ahí queda una energía. Entonces, recuérdense que siempre les he venido hablando de que es muy importante que todo lo que vean, todo lo que toquen y todo lo que hagan, que lo hagan con amor, que de esa manera hay una energía en movimiento, y esa energía en movimiento queda impregnada en todo lo que hacen, en todo lo que están realizando. Esa es una forma correcta entonces de indicar estas enseñanzas a esta humanidad.
0: Es ir viendo a través de estas tareas humanas, de estos oficios humanos, que todo lo que realiza es vaya impregnado de una energía que está en vosotros, en cada ser, en cada cuerpo, en cada materia, pero también está

0: en todo lo que realizáis. Y un buen panadero, en su obra, que es el pan, dejará un buen pan, con una energía distinta al de otro panadero que no fabrica ese pan con amor. Pero igualmente para un abogado que es un ser que tiene que ayudar a otros hermanos cuando están en dificultades, que tiene que ser honesto, honesto, honrado y por lo tanto consciente de que no puede tergiversar la ley. Y sin embargo, la mayoría de los abogados no se preocupan de realizar esta tarea con amor, sino de utilizar la ley en beneficio de aquellas personas que acuden a ellos, sin ninguna moral, sin ninguna ética, sin ningún valor espiritual. Todo ello te hace ver que esas energías son deficitarias, que el abogado se enriquecerá porque es un buen abogado, pero haber hecho un mal uso de la ley, un mal uso de la ley debe ser justa y no injusta, y el abogado debe ser justo, lo más justo posible, protegiendo y ayudando a su cliente, pero no encubriendo a su cliente, no encubriendo a su cliente. Ya veis, hasta ahí llega la moral y el valor espiritual. Un buen abogado nunca puede encubrir un delito. Eso es una toma de conciencia. Claro, ¿qué abogado es fiel a unos principios de valor espiritual? Hay profesiones que pueden ser muy perjudiciales y donde el ser tiene que ser muy consciente de dónde actúa y dónde se mete, porque no es algo material, es algo de valor espiritual, y hay que optar y situarse en un campo, en un campo de amor, en un campo de desamor. Y así, en esta profesión es difícil. El médico es otra profesión difícil, de cuidado y de cuidados, porque por encima de todo está la salud de sus pacientes. No lo que cuesta la salud de su paciente, que cuando el médico mide la salud de un paciente por el coste que le reporta, se está perjudicando. Aunque se esté llenando su bolsillo de materia, no le servirá tanta materia y tanta acumulación de materia cuando desencarne, si no ha hecho un buen uso de los principios médicos que están establecidos en vuestra moral, ya no del amor, sino de la propia profesión, donde todo esto debe ser respetado. Por eso hay profesiones de mucho cuidado, donde la responsabilidad del ser es grande. Todas las profesiones tienen su responsabilidad, su nivel de responsabilidad, pero hay algunas que sí, un mayor nivel de responsabilidad y por lo tanto mayor conciencia del ser, porque el trastorno que puede producir puede ser más grave. No es lo mismo un oficinista que desatiende su profesión y por lo tanto aquellos papeles que tiene que tramitar, que producirán trastorno y perjuicio, que un médico o un cirujano que tiene que atender en un quirófano. y no estás en la energía adecuada para atender a ese ser que está a la puerta de la muerte. Te das cuenta de que los niveles de responsabilidad que se asumen son diferentes y no hay conciencia de esto. El ser de la profesión te da una visión muy material, muy humana del beneficio económico que cada profesión reporta, no del perjuicio espiritual, por lo tanto de desamor que puede reportar al propio ser y a los que dependan de este ser. Todo esto debe ser tenido en cuenta a la hora del desarrollo del trabajo y de la profesión humana. Cuando quiera hacer algo, piensa a quién estás sirviendo, porque la profesión es servicio, y si no hay servicio en la profesión, no hay amor, y si no hay amor, te estás perjudicando.
1: Qué lindo estas imágenes mentales y reales que nos está indicando. Lo está viendo, haciendo ver una realidad de que por lo general no se ve. Me encanta esta imagen, que si sos un profesor o si sos un médico o sos un abogado o un panadero, no estás esperando el tiempo para retirarte, porque lo haces con vocación. Realmente sí existen muchas personas que son abogados por vocación, que les encanta, o que son médicos porque les encanta, o que sean la profesión que sea. No todos estamos hablando de todas las personas, pero sí es complicadito encontrar un buen abogado o un buen médico. Ahora, la idea sería, ¿qué estás haciendo tú con tu vida para poder, en tu nivel normal de tu vida, de tu forma de actuar, para que la ley te lleve hacia estas personas que están trabajando de una forma correcta? ¿Cómo deberíamos de ver entonces para no ir a caer en manos de un mal médico o de un mal abogado? Y del panadero es fácil, si les gusta el pan, bueno, seguimos comprando ahí, si no, no. ¿Cómo deberíamos nosotros entonces de entender esta energía? Porque ahora lo veo de que todo es un movimiento energético.
0: Bueno, fíjate que ¿qué haces con el pan? Y te dice, lo pruebo. ¿Qué tienes que hacer con el médico? Y con el abogado, lo pruebo. Porque claro, hay que probar. Pero para que encuentres un buen médico, un buen abogado, digamos una buena persona, porque al final identificáis a todos estos seres como buenas personas. Y decís, qué buena persona es mi médico, qué buena persona es mi abogado. Pues una buena persona es una persona que ama. Buscar buenas personas, porque ese es el primer indicador de un buen profesional. Porque podrás observar detalles de un u otro profesional que te indica que no va a servirte, sino obtener beneficio, simplemente. Y yo te digo, observa. Observa en esos momentos de primera relación con estos profesionales, en esa charla que no supone ningún compromiso, para detectar cómo se mueve el ser. Porque claro, habla con tu médico o con ese médico que vas a contratar y preséntale pequeñas preguntas, simples preguntas, y el abogado igual. Y le puedes hacer preguntas como si fueras un niño. Preguntas que podríamos decir tontas, pero indicativas de cómo se mueve el ser. Porque lo importante es cómo se mueve el ser. Y si no se ha movido todavía, ver en ese ser cómo se puede mover en un tiempo por aquello que piensa y manifiesta. Y cuando tú le dices a un abogado, necesito esto, y el abogado lo que se interesa primero es por la minuta que te va a cobrar, bueno, puede ser muy bueno. abogado, pero lo que interesa es la mente. Cuando tú vas a un médico, si lo que interesa al médico es el coste de ese servicio, te da idea de qué energía se mueve. Pero si en una pequeña y cordial charla con cada uno de ellos detecta esos principios de bondad y de nobleza y de honestidad, ahí tendrás un buen profesional, un ser que se entregue a esas tareas, aunque luego no tenga ningún resultado, porque no estamos hablando de resultado, estamos hablando de energía, y tienes que buscar seres con buena energía. Así que charla con ellos y mira cómo te sientes con ellos, y tú dirás: he hablado con este médico porque quisiera tener una consulta en ese diálogo, me he sentido bien, o en estas palabras que he intercambiado no he tenido un buen sentido. Y así con el abogado, con cualquier profesional, da igual cómo te sientes, porque esa intuición de tu sentir marca la energía, y tienes que utilizar ese sensor que podéis llamar intuición para detectar energías que son afines, porque es la ley de afinidad vibratoria la que te hace sentir esos seres que se mueven en esta energía de amor. Así que utiliza ahora no tu razón, sino tu sentir, para detectar a esos seres que formarán parte de esa ayuda que tú necesitas en el plano humano.
1: Es interesante todo esto, es muy interesante todo esto lo que nos comenta, y ahora tenemos que comenzar a utilizar este sensor. Y como saben nuestros hermanos, el sensor es nuestro corazón, nuestra alma, nuestro espíritu, cómo lo vamos sintiendo, y así con facilidad podemos consultar, y ya no solo consultar, sino que recibir y entender con quién podemos trabajar. Es muy amplio todo esto, hermano Pablo, porque de lo vamos de un punto a otro, todas las profesiones básicamente son lo mismo, entonces todas las situaciones vienen siendo lo mismo. Y yo veo también en esta parte de las personas que cuidan a los señores de tercera edad o a los niños, pero sobre a los de tercera edad que lo están cuidando, que lo están protegiendo, qué amabilidad se ve en algunas personas y otras pues todo lo contrario van, y ahí he comenzado a ver esas diferencias. Qué interesante es el movimiento de energía de cada ser, qué interesante es ir entendiendo todo esto, porque hacia el lugar donde los dirigimos todos los seres van a poder sentir con claridad la energía que está moviendo el otro. Y si lo hacemos de esa manera, ya este mundo se transforma entonces.
0: Es sirviendo de que os movéis en un campo energético siempre. Que vosotros sentís una energía y que tenéis que ir moviendo cada vez más en un campo afín. Y no entrar en campo de energía que os desvíen o que os trastornen. Aunque habrá que amar a esos seres que se muevan en estos otros campos energéticos, porque son hermanos vuestros, pero no te podrás apoyar en ellos para estos trabajos. Y tú dirás: bueno, este hermano no se mueve bien, yo lo respetaré y si puedo lo ayudaré, pero no me moveré de continuo con estas energías, que no son mis energías, sino que buscaré estar en esos campos afines para que pueda potenciar esta energía de amor y llegar a un estado de un grado de equilibrio y de armonía que necesito y necesitaré cada vez más, porque todo este mundo se mueve con energías muy revueltas ahora y no puedo dejarme arrastrar por energías densas que me hagan entrar en campo, que me produzcan trastornos, y a veces graves trastornos. Así que vigila todo esto, sé prudente con quienes os movéis, no solamente en estos campos de profesión con los que tenéis que relacionaros por necesidades materiales, sino en los campos de amistad y en los campos familiares, donde prácticamente todos os habéis movido inconscientemente. Y no diferenciéis las energías hasta que no se produce un problema. Entonces os dais cuenta, no estar atento a esas energías familiares, de amistades y laborales, para identificar una u otra energía, estar más próximo a esa energía de amor y estar pendiente de que estas otras energías no os trastornen y os perjudiquen.
1: Ya lo saben entonces, hermanos amados, en esta ocasión estuvimos hablando de estos aspectos tan materializados y al mismo tiempo viéndolos desde un punto de vista espiritual. Y cuando se ven desde este punto de vista espiritual, queda claro, no solamente para nuestras almas, sino que también para nuestros espíritus. Nuestra mente entiende claramente de qué es lo que hay que hacer. Hay que buscar la afinidad con todos los seres. Hay que buscar a los profesionales que sean afines a nosotros. Y ahora es tiempo de poder amar más todo lo que estamos haciendo. La profesión que estés, si lo tienes con vocación, ámala, para de que el resultado sea armónico siempre. El resultado siempre tiene que ser armónico cuando lo haces con amor. Si no lo haces con amor, van a haber diferentes dificultades, y esas dificultades las puedes solucionar antes. ¿Cómo se solucionan entonces? Hazlo con amor. Sería esa una de las indicaciones, para tantas indicaciones que nos ha ido dando nuestro hermano Pablo, y continuamos con este conocimiento, que vean, siéntanlo, de que es distinto, que es diferente al resto de todas las informaciones que están o conocimientos que están, porque el hermano Pablo nos está dando con lujo de detalles cómo se debe de actuar en cada momento. Hermano Pablo, eso es muy, muy bonito.
0: Bueno, yo tengo que decir que tenéis que valorar y reflexionar sobre aquello que acontece en vuestras vidas de continuo. Eso supone ser consciente. No vivir la vida como la habéis vivido hasta ahora, con unos hábitos y unos condicionamientos, haciendo tareas y moviendo como si vuestra vida fuera real, dando un valor a esta vida que es muy material, porque es dependiente de vuestra materia y de otras materias. Y ese valor material que está imbuido en todos vosotros, no solamente en esta encarnación, sino de encarnaciones anteriores, debe ir perdiéndose, es decir, reduciéndose, para que esa parte de vuestro espíritu, a través de vuestras almas y por lo tanto vuestro amor, vaya presentándose y manifestándose para ser cada vez mejores, porque el amor os hará cada vez mejores. Y cuando digo mejores, es más bondadosos, respetando a todo ser, tolerando a todo ser, amando a todo ser, pero al mismo tiempo no entrando en esas energías de confrontación y de lucha que ahora imperan en vuestra humanidad. Si entráis en lucha y en oposición por esa justicia humana, no estaréis en el amor. Ya digo, repito, no estéis en la justicia humana. Ahora deberéis estar en la justicia divina. Y la justicia divina solo es el amor. La justicia humana tiene confrontación, oposición y lucha. El amor no. El amor integra, integra, unifica y conduce al ser a una energía de amor unitaria, donde todo ser, forma parte de ella. Aunque tú veas muchos seres que estén muy apartados de este amor, dentro de esta unidad, tan apartados y tan distanciados, que son esos seres que están en continua lucha para imponer su verdad y su voluntad a otro. esos se mueven en el desamor, en esa ignorancia del amor, a lo que tú tienes que amar, respetar y tolerar. Pero dicho esto, no harás nada de lo que ellos hacen. Harás solo aquello que el amor impulse en ti. Pero todos esos ideas, pensamientos humanos de situarte por encima de cualquiera de ellos, o de rehabilitarlo y conducirlo a través de la justicia humana, a través del orden humano, a través de la imposición humana, todo eso se acabó para el ser que ama. El ser que ama es dependiente de solo una energía, que es la del amor del Creador. Esa dependencia, él es que te hace tener esta visión mucho más amplia, mucho más limpia y mucho más útil. Es cuando estás en el amor, lo ves todo con la luz del amor y no hay nada negativo, porque aquello que veía o puede ver como negativo forma parte del amor, pero no ha sido todavía iluminado por el amor. Por eso tienes que amarlo, aunque no te muevas en esa energía. Amar a lo que no contiene amor. Sitúa luz en esa oscuridad, para que esa oscuridad en un tiempo, aunque tarde mucho tiempo, se convierta en amor y en luz. Tu tarea, vuestras tareas, no es luchar, sino dominar vuestras energías, dominar vuestros cuerpos, dominar vuestras deficiencias, dominar vuestros defectos, y todo eso solo a través del amor.
1: Eso es Radio El Despertar. Eso específicamente es Radio El Despertar. Transmitir luz a todo este mundo, transmitir amor a todo este mundo. En eso estamos. Siéntanlo, que este amor le llega a sus corazones. Y así sucesivamente vamos a continuar poco a poco transmitiéndoles más luz, más conocimiento, más energía, toda esta energía rodeada de amor. Por lo tanto, hermanos amados, es muy importante de tomar plena conciencia de todo y todo esto. Hermano Pablo, ya se nos está acabando el tiempo de esta hora, pero volveremos el próximo sábado. La síntesis de la semana.
0: Bueno, yo diría que la experiencia, porque todo es experiencia, de esta semana será de esos tiempos mínimos. Si podéis 3 veces al día, como casi siempre, 3 minutos, poco más, aunque no controléis el tiempo, sino un tiempo donde solamente os dispondréis para recibir luz, amor, sin idea, sin pensamiento y sin objetivo. Tú con el amor y el amor irradiando luz hacia ti, nada más. Es como esos baños de rayos UVA que se dan a algunos seres para broncearse, pero ahora es otro bronceado, no es un bronceado para la piel, es una luz para tu espíritu, y tú serás un receptor de luz. Podía ver que esa luz entra por tu coronilla o chakra coronario. Simplemente recíbelo y recíbelo de lo alto.
1: Muy bien, hermanos amados, muy bien. De esta manera hemos llegado al final de un encuentro más con el hermano Pablo, desde que lo estás transmitiendo cada vez más, más conocimiento. Hermano Pablo, mencionaste, es una palabra que nos hemos utilizado en todo este tiempo, pero es un conocimiento muy bonito. A lo mejor en la próxima semana podemos hablar un poco esto de los chakras o de los centros energéticos. la importancia que tienen estos centros energéticos, que son energía y que están en nuestro organismo, y la mayor parte de las personas no saben de esta existencia, que somos energía en el fondo. Así es de que creo que podemos comenzar por ahí en la próxima semana. ¿Qué te parece?
0: Como veáis, yo siempre a vuestra disposición.
1: Muy bien, muy bien. ¿Algo más, hermano Pablo, tu despedida?
0: Nada más. Que sintáis por unos instantes, por unos segundos, que esta luz y este amor del Creador está con cada uno de vosotros. Amados hermanos, sentid el amor de Dios para mantener ese amor en vosotros de continuo.
1: Muy bien, hermanos amados, muy bien, hemos llegado al final de este encuentro, este sábado maravilloso, así es que estén felices y contentos, amen todo lo que hacen, amen todo lo que estén viendo, amen todo lo que toquen, esas son indicaciones específicas. Vamos a continuar transmitiéndoles desde acá, desde Nueva York, hacia directamente al corazón de cada uno de ustedes. Estamos aquí en Radio El Despertar y se ha creado esta frecuencia de radio, que es la frecuencia del amor. Así es que será hasta la próxima semana.
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3: Aquí inicia tu espacio informativo de Radio El Despertar con las noticias más importantes del día de hoy. Chile continúa monitoreando las actividades sísmicas del Pacífico. Los organismos de protección civil mantienen vigilancia permanente tras dos movimientos telúricos registrados durante la semana en la región. Estados Unidos completa una nueva ronda de ataques contra Irán. El ejército estadounidense informó que concluyó una nueva ronda de ataques contra objetivos en Irán, marcando la 13ª noche consecutiva de operaciones militares. Violencia en Cisjordania deja víctimas mortales. Autoridades israelíes y palestinas informaron sobre un incidente armado en Cisjordania ocupada que dejó víctimas mortales, aumentando la tensión en la zona. Colombia avanza en operativos contra organizaciones criminales. Las autoridades informaron sobre nuevas acciones de seguridad enfocadas en combatir redes de narcotráfico y violencia en distintas regiones del país. El Salvador continúa impulsando iniciativas para fortalecer el turismo y la actividad económica. El gobierno mantiene programas destinados a atraer inversión y visitantes internacionales como parte de su estrategia de desarrollo. Nueva York fortalece las inspecciones de seguridad en obras públicas y privadas. Tras varios incidentes recientes, agencias municipales anunciaron nuevas revisiones y medidas preventivas para reducir accidentes laborales. Perú registra un sismo mortal en la región de Junín. Un terremoto de magnitud 5.5 dejó al menos 6 fallecidos y más de 20 heridos, movilizando a los equipos nacionales de emergencia. Brasil presenta nuevos indicadores económicos. Analistas destacan señales de recuperación en algunos sectores industriales y comerciales, aunque persisten desafíos relacionados con la inflación y el crecimiento. Costa Rica refuerza protocolos de prevención ante riesgos naturales. Instituciones de emergencia mantienen monitoreo constante de la actividad sísmica y condiciones climáticas en coordinación con organismos regionales. Centroamérica mantiene vigilancia tras el fuerte terremoto ocurrido frente a México. Guatemala y El Salvador continúan evaluando posibles afectaciones, aunque las autoridades confirmaron que no se registraron daños importantes ni víctimas. Los mercados internacionales siguen atentos a las decisiones de los principales bancos centrales. Las expectativas sobre política monetaria en Estados Unidos y Europa continúan influyendo en los mercados financieros globales y en las economías latinoamericanas. Aumenta el riesgo de interrupción del tránsito marítimo en Bab al-Mandab. La escalada en el Mar Rojo elevó la preocupación por la seguridad del estrecho de Bab al-Mandab, una ruta clave para el transporte mundial del petróleo y mercancías. En España, más de 10.000 personas evacuadas por los incendios. Los incendios forestales obligaron a evacuar a más de 10.000 personas en varias zonas de España. Bomberos de la Unidad Militar de Emergencia, UME, y equipos regionales trabajaron para contener los focos activos. Nueva York, 6 personas fallecen en un accidente en una obra de construcción. Autoridades investigan las causas del incidente, que dejó además de 20 personas heridas. El hecho ha reavivado el debate sobre normas de seguridad laboral en grandes proyectos urbanos. Continúa Ecuador el seguimiento a la situación energética y abastecimiento eléctrico. Ecuador mantuvo el monitoreo de su sistema eléctrico nacional ante variaciones en la generación hidroeléctrica y la demanda energética. Las autoridades informaron sobre medidas preventivas para garantizar el suministro. España declara emergencia de interés nacional por incendios forestales. El gobierno español declaró la emergencia de interés nacional debido a los graves incendios que afectan especialmente a la Comunidad de Madrid y la provincia de Ávila. Miles de personas fueron evacuadas y se movilizaron recursos de distintas administraciones. Ecuador. Gobierno ecuatoriano mantiene operativos de seguridad en zonas de alta violencia. Las autoridades ecuatorianas continúan desplegando operativos policiales y militares en provincias afectadas por el crimen organizado, como parte de la Estrategia Nacional de Seguridad. Los reportes oficiales señalan controles en carreteras, puertos y centros urbanos.
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5: Comenzamos con el rey de los deportes, el fútbol. Tras la final de la Copa Mundial de la FIFA 2026, las selecciones continúan con homenajes y celebraciones. España sigue disfrutando de su histórico campeonato, mientras que varias federaciones ya confirmaron el inicio de la planificación para las eliminatorias rumbo al Mundial 2030. En el fútbol de clubes, los equipos europeos continúan su pretemporada con amistosos y presentaciones de nuevos refuerzos. En las grandes ligas de béisbol hubo intensa jornada. Estos fueron algunos de los resultados más destacados. Rays de Tampa Bay derrotaron 4-2 a los Azulejos de Toronto. Mellizos de Minnesota vencieron 10-6 a los Guardianes de Cleveland. cerveceros de Milwaukee superaron 4-3 a los Mets de Nueva York. Nacionales de Washington blanquearon 8-0 a los Rockies de Colorado. Dodgers de Los Ángeles derrotaron 9-5 a los Phillies de Filadelfia. Bravos de Atlanta vencieron 7-6 a los Padres de San Diego. Medias Blancas de Chicago derrotaron 4-2 a los Rangers de Texas. Reales de Kansas City superaron 5-4 a los Gigantes de San Francisco. Diamondbacks de Arizona aplastaron 15-5 a los Atléticos Rojos de Cincinnati. En la NBA continúa la temporada baja. Los equipos siguen realizando movimientos de plantilla y preparando los campeonatos de entrenamiento de cara a la próxima temporada. En la NFL, los equipos ya se encuentran en la recta final de sus campamentos de entrenamiento. Los entrenadores trabajan en la definición de las plantillas que disputarán los partidos de pretemporada, los cuales comenzarán en las próximas semanas. En la NHL también continúa la pausa entre temporadas. Las franquicias mantienen actividades de desarrollo de prospectos y preparación para el inicio de los campeonatos oficiales. En tenis, siguieron disputándose los torneos del circuito profesional tanto masculino como femenino en Europa, con varios favoritos avanzando a las siguientes rondas en competencias sobre superficie de arcilla y pista dura. En el ciclismo, el Tour de Francia vivió una nueva etapa de alta montaña donde los favoritos a la clasificación general protagonizaron una intensa batalla que mantuvo muy cerrada la lucha por el maillot amarillo rumbo al final de la competencia. En artes marciales mixtas, la atención continúa centrada en las próximas carteleras de la UFC, mientras los principales peleadores completan su preparación y realizan actividades promocionales antes de sus combates estelares. Hasta aquí el resumen deportivo de hoy. Les informó Marjorie Pazmiño para Radio El Despertar 101.1 FM. Que tengan un excelente día y sigan disfrutando del mejor programación. Y no se olviden de su gran día deportivo.
6: 11:30 de la mañana en punto.
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2: Chile continúa monitoreando las actividades sísmicas del Pacífico. Los organismos de protección civil mantienen vigilancia permanente tras dos movimientos telúricos registrados durante la semana en la región. Estados Unidos completa una nueva ronda de ataques contra Irán. El ejército estadounidense informó que concluyó una nueva ronda de ataques contra objetivos en Irán, marcando la 13ª noche consecutiva de operaciones militares. Violencia en Cisjordania deja víctimas mortales. Autoridades israelíes y palestinas informaron sobre un incidente armado en Cisjordania ocupada que dejó víctimas mortales, aumentando la tensión en la zona. Colombia avanza en operativos contra organizaciones criminales. Las autoridades informaron sobre nuevas acciones de seguridad enfocadas en combatir redes de narcotráfico y violencia en distintas regiones del país. El Salvador continúa impulsando iniciativas para fortalecer el turismo y la actividad económica. El gobierno mantiene programas destinados a atraer inversión y visitantes internacionales como parte de su estrategia de desarrollo. Nueva York fortalece las inspecciones de seguridad en obras públicas y privadas. Tras varios incidentes recientes, agencias municipales anunciaron nuevas revisiones y medidas preventivas para reducir accidentes laborales. Perú registra un sismo mortal en la región de Junín. Un terremoto de magnitud 5.5 dejó al menos 6 fallecidos y más de 20 heridos, movilizando a los equipos nacionales de emergencia. Brasil presenta nuevos indicadores económicos. Analistas destacan señales de recuperación en algunos sectores industriales y comerciales, aunque persisten desafíos relacionados con la inflación y el crecimiento. Costa Rica refuerza protocolos de prevención ante riesgos naturales. Instituciones de emergencia mantienen monitoreo constante de la actividad sísmica y condiciones climáticas en coordinación con organismos regionales. Centroamérica mantiene vigilancia tras el fuerte terremoto ocurrido frente a México. Guatemala y El Salvador continúan evaluando posibles afectaciones, aunque las autoridades confirmaron que no se registraron daños importantes ni víctimas. Los mercados internacionales siguen atentos a las decisiones de los principales bancos centrales. Las expectativas sobre política monetaria en Estados Unidos y Europa continúan influyendo en los mercados financieros globales y en las economías latinoamericanas. Aumenta el riesgo de interrupción del tránsito marítimo en Bab al-Mandab. La escalada en el Mar Rojo elevó la preocupación por la seguridad del estrecho de Bab al-Mandab, una ruta clave para el transporte mundial del petróleo y mercancías. En España, más de 10.000 personas evacuadas por los incendios. Los incendios forestales obligaron a evacuar a más de 10.000 personas en varias zonas de España. Bomberos de la Unidad Militar de Emergencia, UME, y equipos regionales trabajaron para contener los focos activos. Nueva York, 6 personas fallecen en un accidente en una obra de construcción. Autoridades investigan las causas del incidente, que dejó además de 20 personas heridas. El hecho ha reavivado el debate sobre normas de seguridad laboral en grandes proyectos urbanos. Continúa Ecuador el seguimiento a la situación energética y abastecimiento eléctrico. Ecuador mantuvo el monitoreo de su sistema eléctrico nacional ante variaciones en la generación hidroeléctrica y la demanda energética. Las autoridades informaron sobre medidas preventivas para garantizar el suministro. España declara emergencia de interés nacional por incendios forestales. El gobierno español declaró la emergencia de interés nacional debido a los graves incendios que afectan especialmente a la Comunidad de Madrid y la provincia de Ávila. Miles de personas fueron evacuadas y se movilizaron recursos de distintas administraciones. Ecuador. Gobierno ecuatoriano mantiene operativos de seguridad en zonas de alta violencia. Las autoridades ecuatorianas continúan desplegando operativos policiales y militares en provincias afectadas por el crimen organizado, como parte de la Estrategia Nacional de Seguridad. Los reportes oficiales señalan controles en carreteras, puertos y centros urbanos.
0: 12 del mediodía.
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4: Y al estar en un medio donde le pueden estar por oxígeno, por goteo, por todos los medios que hoy tiene la ciencia, le alargan, le están viviendo con una máquina. Dicen, quiero ya que me quiten la máquina. Ya no necesito la máquina. Entonces, ¿dónde está esa voluntad? Realmente, el ser de luz, ¿cómo sopesa esto? Esa es mi pregunta.
5: Fíjate, vamos a ver bien. Porque cuando está en estas condiciones, el ser no está capacitado para decir quiero marchar. Hay una inconsciencia total, no hay conciencia. La conciencia de la eutanasia es cuando el ser es consciente. Cuando el ser es consciente y se halla, pues, imposibilitado de actuar por sí, requiere la ayuda de una persona que esté a su lado. Porque, por ejemplo, no puede mover más que la cabeza. Y todo su cuerpo está paralizado. Y, por tanto, depende del otro. Como no tiene conciencia de que la muerte no existe, no tiene el conocimiento de que todo tiene una seguridad de trabajo futuro, pide esto es pesado y doloroso y quiero terminar, quiero poder marchar, quiero la eutanasia. Cuando el ser dice eso, ¿qué es lo que está expresando realmente? Está expresando una profunda ignorancia de que la muerte no existe, de que él pedirá dejar este cuerpo y pensará, se ha terminado, y se dará cuenta que dejará este cuerpo y no ha terminado nada, porque todo continúa. Parecidamente, cuando la eutanasia se pide y se hace, es parecidamente a cuando el ser se suicida. Parecidamente, no es lo mismo, pero está emparentado, ¿eh? Lo que querrá decir que el ser lo que desea es terminar con este agobio que representa esta forma de vivir. Y por tanto, o toma la decisión de suicidarse o toma la decisión de conseguir que alguien produzca la eutanasia en él. Y así ya quedaré libre. El paso siguiente es darse cuenta que no ha quedado libre, que continuará sintiendo las mismas situaciones, pero agravadas. No iguales, más fuertes, más intensas. Y además, Esto lo tendrá que hacer el ser de luz, valorando correctamente los grados de error, marcará los tiempos de permanencia de esta situación que ha querido terminar. Y estos tiempos de permanencia pueden durar varios años. No un momento, varios años dependerá, porque no será igual en ningún ser. Pero cuando el ser toma la decisión de provocar la eutanasia, está demostrando que no tiene idea que la muerte no existe. Que no tiene idea que todo está sujeto a la ley. No tiene idea que lo que está pasando y lo que está viviendo es una consecuencia de la ley de causa y efecto. Que todo este efecto que ahora está viviendo es la causa generadora de errores de un pasado y que ahora está viviendo en forma de efectos. Esto no sabe. Es una ignorancia profunda que debe ser sustituida por el conocimiento necesario para que entienda que lo que debe hacer es moverse en un campo de armonía. Fijaros bien, diría, el ser que se halla en este estado de imposibilidad de mover su cuerpo en forma normal y por tanto se halla incapacitado, ¿qué debería hacer? En lugar de buscar la eutanasia, ¿qué debería hacer? Yo tengo que decir que lo que debería hacer, lo correcto, sería que elevara a Dios su amor y su agradecimiento por las experiencias que en este momento le está dando.
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2: Chile continúa monitoreando las actividades sísmicas del Pacífico. Los organismos de protección civil mantienen vigilancia permanente tras dos movimientos telúricos registrados durante la semana en la región. Estados Unidos completa una nueva ronda de ataques contra Irán. El ejército estadounidense informó que concluyó una nueva ronda de ataques contra objetivos en Irán, marcando la 13ª noche consecutiva de operaciones militares. Violencia en Cisjordania deja víctimas mortales. Autoridades israelíes y palestinas informaron sobre un incidente armado en Cisjordania ocupada que dejó víctimas mortales, aumentando la tensión en la zona. Colombia avanza en operativos contra organizaciones criminales. Las autoridades informaron sobre nuevas acciones de seguridad enfocadas en combatir redes de narcotráfico y violencia en distintas regiones del país. El Salvador continúa impulsando iniciativas para fortalecer el turismo y la actividad económica. El gobierno mantiene programas destinados a atraer inversión y visitantes internacionales como parte de su estrategia de desarrollo. Nueva York fortalece las inspecciones de seguridad en obras públicas y privadas. Tras varios incidentes recientes, agencias municipales anunciaron nuevas revisiones y medidas preventivas para reducir accidentes laborales. Perú registra un sismo mortal en la región de Junín. Un terremoto de magnitud 5.5 dejó al menos 6 fallecidos y más de 20 heridos, movilizando a los equipos nacionales de emergencia. Brasil presenta nuevos indicadores económicos. Analistas destacan señales de recuperación en algunos sectores industriales y comerciales, aunque persisten desafíos relacionados con la inflación y el crecimiento. Costa Rica refuerza protocolos de prevención ante riesgos naturales. Instituciones de emergencia mantienen monitoreo constante de la actividad sísmica y condiciones climáticas en coordinación con organismos regionales. Centroamérica mantiene vigilancia tras el fuerte terremoto ocurrido frente a México. Guatemala y El Salvador continúan evaluando posibles afectaciones, aunque las autoridades confirmaron que no se registraron daños importantes ni víctimas. Los mercados internacionales siguen atentos a las decisiones de los principales bancos centrales. Las expectativas sobre política monetaria en Estados Unidos y Europa continúan influyendo en los mercados financieros globales y en las economías latinoamericanas. Aumenta el riesgo de interrupción del tránsito marítimo en Bab al-Mandab. La escalada en el Mar Rojo elevó la preocupación por la seguridad del estrecho de Bab al-Mandab, una ruta clave para el transporte mundial del petróleo y mercancías. En España, más de 10.000 personas evacuadas por los incendios. Los incendios forestales obligaron a evacuar a más de 10.000 personas en varias zonas de España. Bomberos de la Unidad Militar de Emergencia, UME, y equipos regionales trabajaron para contener los focos activos. Nueva York, 6 personas fallecen en un accidente en una obra de construcción. Autoridades investigan las causas del incidente que dejó además de 20 personas heridas. El hecho ha reavivado el debate sobre normas de seguridad laboral en grandes proyectos urbanos. Continúa Ecuador el seguimiento a la situación energética y abastecimiento eléctrico. Ecuador mantuvo el monitoreo de su sistema eléctrico nacional ante variaciones en la generación hidroeléctrica y la demanda energética. Las autoridades informaron sobre medidas preventivas para garantizar el suministro. España declara emergencia de interés nacional por incendios forestales. El gobierno español declaró la emergencia de interés nacional debido a los graves incendios que afectan especialmente a la Comunidad de Madrid y la provincia de Ávila. Miles de personas fueron evacuadas y se movilizaron recursos de distintas administraciones. Ecuador. Gobierno ecuatoriano mantiene operativos de seguridad en zonas de alta violencia. Las autoridades ecuatorianas continúan desplegando operativos policiales y militares en provincias afectadas por el crimen organizado, como parte de la Estrategia Nacional de Seguridad. Los reportes oficiales señalan controles en carreteras, puertos y centros urbanos.
3: Son las 2 de la tarde.
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0: las 2:30 de la tarde.
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1: Aquí inicia tu espacio informativo de Radio El Despertar con las noticias más importantes del día de hoy. Chile continúa monitoreando las actividades sísmicas del Pacífico. Los organismos de protección civil mantienen vigilancia permanente tras dos movimientos telúricos registrados durante la semana en la región. Estados Unidos completa una nueva ronda de ataques contra Irán. El ejército estadounidense informó que concluyó una nueva ronda de ataques contra objetivos en Irán, marcando la 13ª noche consecutiva de operaciones militares. Violencia en Cisjordania deja víctimas mortales. Autoridades israelíes y palestinas informaron sobre un incidente armado en Cisjordania ocupada que dejó víctimas mortales, aumentando la tensión en la zona. Colombia avanza en operativos contra organizaciones criminales. Las autoridades informaron sobre nuevas acciones de seguridad enfocadas en combatir redes de narcotráfico y violencia en distintas regiones del país. El Salvador continúa impulsando iniciativas para fortalecer el turismo y la actividad económica. El gobierno mantiene programas destinados a atraer inversión y visitantes internacionales como parte de su estrategia de desarrollo. Nueva York fortalece las inspecciones de seguridad en obras públicas y privadas. Tras varios incidentes recientes, agencias municipales anunciaron nuevas revisiones y medidas preventivas para reducir accidentes laborales. Perú registra un sismo mortal en la región de Junín. Un terremoto de magnitud 5.5 dejó al menos 6 fallecidos y más de 20 heridos, movilizando a los equipos nacionales de emergencia. Brasil presenta nuevos indicadores económicos. Analistas destacan señales de recuperación en algunos sectores industriales y comerciales, aunque persisten desafíos relacionados con la inflación y el crecimiento. Costa Rica refuerza protocolos de prevención ante riesgos naturales. Instituciones de emergencia mantienen monitoreo constante de la actividad sísmica y condiciones climáticas en coordinación con organismos regionales. Centroamérica mantiene vigilancia tras el fuerte terremoto ocurrido frente a México. Guatemala y El Salvador continúan evaluando posibles afectaciones, aunque las autoridades confirmaron que no se registraron daños importantes ni víctimas. Los mercados internacionales siguen atentos a las decisiones de los principales bancos centrales. Las expectativas sobre política monetaria en Estados Unidos y Europa continúan influyendo en los mercados financieros globales y en las economías latinoamericanas. Aumenta el riesgo de interrupción del tránsito marítimo en Bab al-Mandab. La escalada en el Mar Rojo elevó la preocupación por la seguridad del estrecho de Bab al-Mandab, una ruta clave para el transporte mundial del petróleo y mercancías. En España, más de 10.000 personas evacuadas por los incendios. Los incendios forestales obligaron a evacuar a más de 10.000 personas en varias zonas de España. Bomberos de la Unidad Militar de Emergencia, UME, y equipos regionales trabajaron para contener los focos activos. Nueva York, 6 personas fallecen en un accidente en una obra de construcción. Autoridades investigan las causas del incidente, que dejó además de 20 personas heridas. El hecho ha reavivado el debate sobre normas de seguridad laboral en grandes proyectos urbanos. Continúa Ecuador el seguimiento a la situación energética y abastecimiento eléctrico. Ecuador mantuvo el monitoreo de su sistema eléctrico nacional ante variaciones en la generación hidroeléctrica y la demanda energética. Las autoridades informaron sobre medidas preventivas para garantizar el suministro. España declara emergencia de interés nacional por incendios forestales. El gobierno español declaró la emergencia de interés nacional debido a los graves incendios que afectan especialmente a la Comunidad de Madrid y la provincia de Ávila. Miles de personas fueron evacuadas y se movilizaron recursos de distintas administraciones. Ecuador. Gobierno ecuatoriano mantiene operativos de seguridad en zonas de alta violencia. Las autoridades ecuatorianas continúan desplegando operativos policiales y militares en provincias afectadas por el crimen organizado, como parte de la Estrategia Nacional de Seguridad. Los reportes oficiales señalan controles en carreteras, puertos y centros urbanos.
2: 3:00 p.m. en punto.
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4: Puede tenerlo, y fíjate que por eso, a partir de esta imagen, es lo que he dicho anteriormente, para ver con claridad que los defectos son expresiones de una perfección que hay que ver y que hay que entender. Imagínate, por ejemplo, que tú sientas odio, muy fuerte, un odio muy fuerte. Yo te diría que esto, como he dicho antes, es parte de una perfección. No es nada malo. Es algo que debe ser comprendido, analizado, dominado. Y entonces, para comprenderlo, analizarlo y dominarlo, necesitarás más de una, de dos o de tres encarnaciones y del tiempo en el mundo espiritual entre encarnación e encarnación, a través del cual tu ser de luz te hará ver que con estas vibraciones tú no tienes toda la luz necesaria. Y tú podrás decir, pero yo estoy experimentando una situación que en sí misma tiene que tener luz. Y él te dirá, realmente es así. Esta experimentación del odio es una luz. Es, por tanto, una parte positiva. ¿Es una luz clarificadora? No, es una luz que está dentro de un enmarañamiento de sombras. Pero en el fondo es una luz porque viene de Dios todo eso. Y tú necesitarás clarificarlo, verlo, pasarlo, experimentarlo, conocerlo, revivirlo. Mil formas que necesitarás más de una o de dos encarnaciones. Finalmente, la luz clara y limpia y brillante estará en ti. Luego tendrás que ver que este odio no es negativo. No es negativo. Cuando tú lo ves proyectado, por tanto, es algo positivo. Es algo que contiene vibración de amor, porque es una energía que ha salido de ti, padre mío. Y toda energía contiene tus propias vibraciones y sus vibraciones son de amor. En conjunto de otras expresiones, porque claro, yo no sé todo lo que está en ti, porque tú eres lo absoluto. Pero puedo deducir todo eso que estoy deduciendo, ¿eh?
5: Es que parte todo de la base de que todo mi trabajo está en incrementar el amor.
4: No hay duda.
5: Va en esa dirección.
4: No hay duda.
5: Entonces, lógicamente, en mi actuación ha habido valores erróneos de todo tiempo. Y me harán actuar incorrectamente.
4: Bueno.
5: Y en ese actuar...
4: Sí, pero fíjate, entonces yo te diría, tú has odiado y esta acción de odiar, por ejemplo, te ha dado un realce en la vibración de amor. Porque has visto lo contrario. Uh-huh. Esta vibración de amor que tú has percibido en lo contrario ha elevado tu capacidad. El odio, por ejemplo, pues... ha revertido en ti, a pesar de que necesita un tiempo, pero ha revertido en ti en una capacidad de mayor firmeza. Porque has visto lo contrario con claridad. Por tanto, lo contrario pertenece también a lo que está expresándose como lo contrario, que es el amor. O sea, en el odio hay una base de amor. Y por tanto, tengo que ver que todo es positivo.
6: Pero luego es reabsorbido el odio en aras del amor.
4: Es...
6: como absorbido.
4: Es cambiado, es neutralizado, es transformado. Esta es la realidad, ¿eh? Es el campo de trabajo que corresponde llevar a cabo, ¿eh? La transformación cada vez más clara, más clara, más clara. Esto requiere tiempo y por tanto no podemos decir que lo tengas que hacer ahora o mañana. Cuando tú quieras, porque tú sentirás el...

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1: Comenzamos con el rey de los deportes, el fútbol. Tras la final de la Copa Mundial de la FIFA 2026, las selecciones continúan con homenajes y celebraciones. España sigue disfrutando de su histórico campeonato, mientras que varias federaciones ya confirmaron el inicio de la planificación para las eliminatorias rumbo al Mundial 2030. En el fútbol de clubes, los equipos europeos continúan su pretemporada con amistosos y presentaciones de nuevos refuerzos. En las grandes ligas de béisbol hubo intensa jornada. Estos fueron algunos de los resultados más destacados. Rays de Tampa Bay derrotaron 4-2 a los Azulejos de Toronto. Mellizos de Minnesota vencieron 10-6 a los Guardianes de Cleveland. Cerveceros de Milwaukee superaron 4-3 a los Mets de Nueva York. Nacionales de Washington blanquearon 8-0 a los Rockies de Colorado. Dodgers de Los Ángeles derrotaron 9-5 a los Phillies de Filadelfia. Bravos de Atlanta vencieron 7-6 a los Padres de San Diego. Medias Blancas de Chicago derrotaron 4-2 a los Rangers de Texas. Reales de Kansas City superaron 5-4 a los Gigantes de San Francisco. Diamondbacks de Arizona aplastaron 15-5 a los Atléticos Rojos de Cincinnati. En la NBA continúa la temporada baja. Los equipos siguen realizando movimientos de plantilla y preparando los campeonatos de entrenamiento de cara a la próxima temporada. En la NFL, los equipos ya se encuentran en la recta final de sus campamentos de entrenamiento. Los entrenadores trabajan en la definición de las plantillas que disputarán los partidos de pretemporada, los cuales comenzarán en las próximas semanas. En la NHL también continúa la pausa entre temporadas. Las franquicias mantienen actividades de desarrollo de prospectos y preparación para el inicio de los campeonatos oficiales. En tenis, siguieron disputándose los torneos del circuito profesional tanto masculino como femenino en Europa, con varios favoritos avanzando a las siguientes rondas en competencias sobre superficie de arcilla y pista dura. En el ciclismo, el Tour de Francia vivió una nueva etapa de alta montaña donde los favoritos a la clasificación general protagonizaron una intensa batalla que mantuvo muy cerrada la lucha por el maillot amarillo rumbo al final de la competencia. En artes marciales mixtas, la atención continúa centrada en las próximas carteleras de la UFC, mientras los principales peleadores completan su preparación y realizan actividades promocionales antes de sus combates estelares. Hasta aquí el resumen deportivo de hoy. Les informó Marjorie Pazmiño para Radio El Despertar 101.1 FM. Que tengan un excelente día y sigan disfrutando del mejor programación. Y no se olviden de su gran día deportivo.
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2: Otra pregunta era que algunas personas, tengo información de que ante notario incluso han hecho un escrito, han dejado su voluntad diciendo que no se le enganche a máquinas cuando estén en estado de gravedad, que dejen que el proceso natural siga su curso sin que la vida se produzca en ellos artificialmente. ¿Eso tiene alguna responsabilidad? ¿Es algo realmente de ignorancia?
3: No, esto es lo correcto. Realmente esto es lo correcto. O sea, fíjate que en esta misma línea podríamos pensar qué es lo que debemos hacer cuando se halla el ser en situación de que tiene que sustituirse un órgano. Hay que hacer un trasplante. Porque esto es otro caso. ¿Se puede permitir que se haga un trasplante o se podría dejar? ¿Qué es lo que hay que hacer? Para poder verlo con claridad, tú tienes que analizar los elementos que entran en una acción de este tipo. Porque en la pregunta que tú estás haciendo, que el ser diga, no, a mí que no se me conecte con ningún instrumento para alargar mi vida. El ser tendría que añadir, para que la acción sea correcta, tendría que añadir. Yo no quiero nada que no sea lo que mi creador me da. Lo que él me da, que yo debo pasar, me ama de forma absoluta y contiene la lección que yo en este momento necesito aprender. Por tanto, esto quiero y no otra cosa. No tienes que alargar nada. Alargar mi vida, ¿eh? Que yo dure 3, 4, 5 o 6 años o 10 años más o menos, ¿qué más me da si yo tengo que marchar? Cuando llegue el momento yo tengo que marchar. Yo quiero marchar cuando tú, Padre mío, me digas basta. ¿Es eso lo que hay que hacer? Estar en una perfecta armonización con mi Creador. Esto es lo que cada ser tiene que pensar. Lo que ocurre es que cuando dicen esto no están pensando en Dios. Y nos damos cuenta que no pensamos en Dios. Esta es la realidad. Yo decía, no sé a quién, le decía que estuve escuchando hace un par de semanas o tres un programa de televisión científico, en que hablaban unos catedráticos de diferentes universidades sobre lo que se denomina las gangas en los niveles infantiles, estas acciones de los niños que están en el Brasil.

0: las cloacas, y en fin, estos niveles de violencia en la juventud, cómo hay que verlo. Y yo me daba cuenta que estaban expresando todo un conocimiento intelectual importante, lógico, claro, una idea perfecta de lo que debería entenderse desde una visión humana. Esto estuvo durando no sé si una hora, en que todos intervinieron de su forma. Pero al finalizar yo me dije, ninguno de ellos habló de Dios ni del amor. Ninguno. O sea, nadie pensó que esto estaba dentro de un orden. Nadie pensó que lo que estos niños necesitaban era precisamente amor. Porque es lo que no habían tenido en su infancia, en su niñez. Nadie lo pensó eso. Solo lo vieron desde una perspectiva humana, científica y además correcta. Pero nadie pensó espiritualmente qué es la deficiencia real de estos seres. Y la deficiencia real de estos seres es darnos cuenta que no han conocido el amor.
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2: Aquí inicia tu espacio informativo de Radio El Despertar con las noticias más importantes del día de hoy. Chile continúa monitoreando las actividades sísmicas del Pacífico. Los organismos de protección civil mantienen vigilancia permanente tras dos movimientos telúricos registrados durante la semana en la región. Estados Unidos completa una nueva ronda de ataques contra Irán. El ejército estadounidense informó que concluyó una nueva ronda de ataques contra objetivos en Irán, marcando la 13ª noche consecutiva de operaciones militares. Violencia en Cisjordania deja víctimas mortales. Autoridades israelíes y palestinas informaron sobre un incidente armado en Cisjordania ocupada que dejó víctimas mortales, aumentando la tensión en la zona. Colombia avanza en operativos contra organizaciones criminales. Las autoridades informaron sobre nuevas acciones de seguridad enfocadas en combatir redes de narcotráfico y violencia en distintas regiones del país. El Salvador continúa impulsando iniciativas para fortalecer el turismo y la actividad económica. El gobierno mantiene programas destinados a atraer inversión y visitantes internacionales como parte de su estrategia de desarrollo. Nueva York fortalece las inspecciones de seguridad en obras públicas y privadas. Tras varios incidentes recientes, agencias municipales anunciaron nuevas revisiones y medidas preventivas para reducir accidentes laborales. Perú registra un sismo mortal en la región de Junín. Un terremoto de magnitud 5.5 dejó al menos 6 fallecidos y más de 20 heridos, movilizando a los equipos nacionales de emergencia. Brasil presenta nuevos indicadores económicos. Analistas destacan señales de recuperación en algunos sectores industriales y comerciales, aunque persisten desafíos relacionados con la inflación y el crecimiento. Costa Rica refuerza protocolos de prevención ante riesgos naturales. Instituciones de emergencia mantienen monitoreo constante de la actividad sísmica y condiciones climáticas en coordinación con organismos regionales. Centroamérica mantiene vigilancia tras el fuerte terremoto ocurrido frente a México. Guatemala y El Salvador continúan evaluando posibles afectaciones, aunque las autoridades confirmaron que no se registraron daños importantes ni víctimas. Los mercados internacionales siguen atentos a las decisiones de los principales bancos centrales. Las expectativas sobre política monetaria en Estados Unidos y Europa continúan influyendo en los mercados financieros globales y en las economías latinoamericanas. Aumenta el riesgo de interrupción del tránsito marítimo en Bab al-Mandab. La escalada en el Mar Rojo elevó la preocupación por la seguridad del estrecho de Bab al-Mandab, una ruta clave para el transporte mundial del petróleo y mercancías. En España, más de 10.000 personas evacuadas por los incendios. Los incendios forestales obligaron a evacuar a más de 10.000 personas en varias zonas de España. Bomberos de la Unidad Militar de Emergencia, UME, y equipos regionales trabajaron para contener los focos activos. Nueva York. 6 personas fallecen en un accidente en una obra de construcción. Autoridades investigan las causas del incidente, que dejó además de 20 personas heridas. El hecho ha reavivado el debate sobre normas de seguridad laboral en grandes proyectos urbanos. Continúa Ecuador el seguimiento a la situación energética y abastecimiento eléctrico. Ecuador mantuvo el monitoreo de su sistema eléctrico nacional ante variaciones en la generación hidroeléctrica y la demanda energética. Las autoridades informaron sobre medidas preventivas para garantizar el suministro. España declara emergencia de interés nacional por incendios forestales. El gobierno español declaró la emergencia de interés nacional debido a los graves incendios que afectan especialmente a la Comunidad de Madrid y la provincia de Ávila. Miles de personas fueron evacuadas y se movilizaron recursos de distintas administraciones. Ecuador. Gobierno ecuatoriano mantiene operativos de seguridad en zonas de alta violencia. Las autoridades ecuatorianas continúan desplegando operativos policiales y militares en provincias afectadas por el crimen organizado, como parte de la Estrategia Nacional de Seguridad. Los reportes oficiales señalan controles en carreteras, puertos y centros urbanos.
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2: ¿Esto es lo que yo te decía ayer? ¿Amas suficiente a tu marido? ¿Te acuerdas? Porque allí es donde está el trabajo, ¿eh? Y realmente el trabajo está en todos los hogares. Claro, hay que ver la mecánica, está la realidad, hay que ver la mecánica. ¿Quién programa una formación de hogar? O sea, ¿quién programa la formación de una familia? ¿Quién? Los seres de luz de cada miembro de la familia. ¿Qué quieren estos seres de luz de cada uno? Lo mejor para su protegido. ¿Y qué es lo mejor? Que puedan eliminar los errores de otra encarnación, sustituyéndolos por conocimientos en la presente. Y los errores son desarmonías, por tanto, desamor de otra encarnación, que tendrá que ser sustituido por amor en esta presente encarnación. Si esto es la mecánica, es fácil. Y sin embargo, fijaros que el desconocimiento de la ley y el desconocimiento de estas verdades fundamentales, ¿a qué conduce? Conduce a enfrentamientos, a separaciones, a luchas y a pugnas. Lo que quiere decir que perdemos el curso, nos van a suspender y tendremos que repetirlo en el siguiente curso. Es que es inevitable, porque tenemos que purificar, tenemos que limpiar y tenemos que alcanzar estados de conciencia crecientes. Inevitable. Tenemos que llegar a la sabiduría absoluta. Y para llegar a la sabiduría absoluta hay que limpiar todo aquello que no es verdad, todo aquello que es defectuoso. Y lo que es defectuoso es todo lo que no contiene amor. Esto es defectuoso, ¿eh? Porque el amor y la verdad es lo mismo, el amor y la sabiduría es lo mismo, el amor y Dios es lo mismo, el amor y la ley es lo mismo, el amor lo contiene todo. Luego, si tú no amas, estás perdiendo oportunidades, estás perjudicándote. Y si tú amas, como te dijo Jesús en el Sermón de la Montaña, a todos los que no te aman, estás ganando un provecho extraordinario. Fácil, ¿verdad? Digo, fácil de comprender. Porque no es difícil. Es una consecuencia lógica del razonamiento. Del razonamiento que tú nos mostraste, que tú nos enseñaste, maestro. Sí, sí. Eres tú quien tiene la culpa.
3: Si no sabes amar a los que te aman, ¿cómo vas a saber amar a los que no te aman? Lo estoy sintiendo.
2: Sí, fijaros que y alguna vez yo digo, no, es que tú tienes que amarlo. Y me dice, ¿pero tú sabes lo que me ha hecho? Y a la vez así me está diciendo, ¿qué? Si esto no es posible. Es tanto que no puedo.
3: Tú sabes lo que me ha dicho. Tú sabes.
2: Sí, sí, tú sabes lo que me ha dicho. ¿Te das cuenta?
3: Sí.
2: ¿Te das cuenta cómo tienes que amar al que fue tu padrastro? Amarlo. Amarlo. ¿Qué es amar a todos los que no nos aman? ¿Qué? Cuéntanos, porque no tienes ni idea.
3: Pero que ese...
4: Un poco de disciplina, por favor.
2: Eso, muy bien. Eso, eso, eso.
4: Este es mi hijo.
2: No tienes que hacer más que el puro.
4: Poner el puro y hablar.
5: No, no, estamos hablando que no tenemos ni idea de amar porque recién empezamos a tener una ligera idea de lo que es esta acción. Porque yo me acuerdo cuando tú decías, bueno, ama más, ámale más. Yo decía, es que ya tengo dos problemas, el que tengo más el que no sé amar. Entonces todo era un lío porque dices, es que no tengo idea de verdad qué quiere decir la palabra amor, ¿no? Y la acción de amar es un movimiento. Y yo me estoy moviendo correctamente, me están diciendo que no. Y el resultado, si es que no hay armonía, ni primero dentro de mí y fuera tampoco, evidente que no es así, ¿no? Entonces todo era razonar sobre qué era el amor y no había manera de ver el amor de ninguna manera. Hasta que al final, pues, llegamos a la conclusión de que el amor, al final, era un lazo de unión con esta fuerza, ¿no? Al sentir que esto era así, pues, ah, o sea, yo veré mejor realmente si cambio la palabra amor por unidad. Si produce unidad y la unidad siempre te va a dar paz dentro de mí, también lo tendrá que poner

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1: Aquí inicia tu espacio informativo de Radio El Despertar con las noticias más importantes del día de hoy. Chile continúa monitoreando las actividades sísmicas del Pacífico. Los organismos de protección civil mantienen vigilancia permanente tras dos movimientos telúricos registrados durante la semana en la región. Estados Unidos completa una nueva ronda de ataques contra Irán. El ejército estadounidense informó que concluyó una nueva ronda de ataques contra objetivos en Irán, marcando la 13ª noche consecutiva de operaciones militares. Violencia en Cisjordania deja víctimas mortales. Autoridades israelíes y palestinas informaron sobre un incidente armado en Cisjordania ocupada que dejó víctimas mortales, aumentando la tensión en la zona. Colombia avanza en operativos contra organizaciones criminales. Las autoridades informaron sobre nuevas acciones de seguridad enfocadas en combatir redes de narcotráfico y violencia en distintas regiones del país. El Salvador continúa impulsando iniciativas para fortalecer el turismo y la actividad económica.

0: El gobierno mantiene programas destinados a atraer inversión y visitantes internacionales como parte de su estrategia de desarrollo. Nueva York fortalece las inspecciones de seguridad en obras públicas y privadas. Tras varios incidentes recientes, agencias municipales anunciaron nuevas revisiones y medidas preventivas para reducir accidentes laborales. Perú registra un sismo mortal en la región de Junín. Un terremoto de magnitud 5.5 dejó al menos 6 fallecidos y más de 20 heridos, movilizando a los equipos nacionales de emergencia. Brasil presenta nuevos indicadores económicos. Analistas destacan señales de recuperación en algunos sectores industriales y comerciales, aunque persisten desafíos relacionados con la inflación y el crecimiento. Costa Rica refuerza protocolos de prevención ante riesgos naturales. Instituciones de emergencia mantienen monitoreo constante de la actividad sísmica y condiciones climáticas en coordinación con organismos regionales. Centroamérica mantiene vigilancia tras el fuerte terremoto ocurrido frente a México. Guatemala y El Salvador continúan evaluando posibles afectaciones, aunque las autoridades confirmaron que no se registraron daños importantes ni víctimas. Los mercados internacionales siguen atentos a las decisiones de los principales bancos centrales. Las expectativas sobre política monetaria en Estados Unidos y Europa continúan influyendo en los mercados financieros globales y en las economías latinoamericanas. Aumenta el riesgo de interrupción del tránsito marítimo en Bab al-Mandab. La escalada en el Mar Rojo elevó la preocupación por la seguridad del estrecho de Bab al-Mandab, una ruta clave para el transporte mundial del petróleo y mercancías. En España, más de 10.000 personas evacuadas por los incendios. Los incendios forestales obligaron a evacuar a más de 10.000 personas en varias zonas de España. Bomberos de la Unidad Militar de Emergencia, UME, y equipos regionales trabajaron para contener los focos activos. Nueva York, 6 personas fallecen en un accidente en una obra de construcción. Autoridades investigan las causas del incidente, que dejó además de 20 personas heridas. El hecho ha reavivado el debate sobre normas de seguridad laboral en grandes proyectos urbanos. Continúa Ecuador el seguimiento a la situación energética y abastecimiento eléctrico. Ecuador mantuvo el monitoreo de su sistema eléctrico nacional ante variaciones en la generación hidroeléctrica y la demanda energética. Las autoridades informaron sobre medidas preventivas para garantizar el suministro. España declara emergencia de interés nacional por incendios forestales. El gobierno español declaró la emergencia de interés nacional debido a los graves incendios que afectan especialmente a la Comunidad de Madrid y la provincia de Ávila. Miles de personas fueron evacuadas y se movilizaron recursos de distintas administraciones. Ecuador. Gobierno ecuatoriano mantiene operativos de seguridad en zonas de alta violencia. Las autoridades ecuatorianas continúan desplegando operativos policiales y militares en provincias afectadas por el crimen organizado, como parte de la Estrategia Nacional de Seguridad. Los reportes oficiales señalan controles en carreteras, puertos y centros urbanos.
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1: Aquí inicia tu espacio informativo de Radio El Despertar con las noticias más importantes del día de hoy.
2: Chile continúa monitoreando las actividades sísmicas del Pacífico. Los organismos de protección civil mantienen vigilancia permanente tras dos movimientos telúricos registrados durante la semana en la región. Estados Unidos completa una nueva ronda de ataques contra Irán. El ejército estadounidense informó que concluyó una nueva ronda de ataques contra objetivos en Irán, marcando la 13ª noche consecutiva de operaciones militares. Violencia en Cisjordania deja víctimas mortales. Autoridades israelíes y palestinas informaron sobre un incidente armado en Cisjordania ocupada que dejó víctimas mortales, aumentando la tensión en la zona. Colombia avanza en operativos contra organizaciones criminales. Las autoridades informaron sobre nuevas acciones de seguridad enfocadas en combatir redes de narcotráfico y violencia en distintas regiones del país. El Salvador continúa impulsando iniciativas para fortalecer el turismo y la actividad económica. El gobierno mantiene programas destinados a atraer inversión y visitantes internacionales como parte de su estrategia de desarrollo. Nueva York fortalece las inspecciones de seguridad en obras públicas y privadas. Tras varios incidentes recientes, agencias municipales anunciaron nuevas revisiones y medidas preventivas para reducir accidentes laborales. Perú registra un sismo mortal en la región de Junín. Un terremoto de magnitud 5.5 dejó al menos 6 fallecidos y más de 20 heridos, movilizando a los equipos nacionales de emergencia. Brasil presenta nuevos indicadores económicos. Analistas destacan señales de recuperación en algunos sectores industriales y comerciales, aunque persisten desafíos relacionados con la inflación y el crecimiento. Costa Rica refuerza protocolos de prevención ante riesgos naturales. Instituciones de emergencia mantienen monitoreo constante de la actividad sísmica y condiciones climáticas en coordinación

0: con organismos regionales. Centroamérica mantiene vigilancia tras el fuerte terremoto ocurrido frente a México. Guatemala y El Salvador continúan evaluando posibles afectaciones, aunque las autoridades confirmaron que no se registraron daños importantes ni víctimas. Los mercados internacionales siguen atentos a las decisiones de los principales bancos centrales. Las expectativas sobre política monetaria en Estados Unidos y Europa continúan influyendo en los mercados financieros globales y en las economías latinoamericanas. Aumenta el riesgo de interrupción del tránsito marítimo en Bab al-Mandab. La escalada en el Mar Rojo elevó la preocupación por la seguridad del estrecho de Bab al-Mandab, una ruta clave para el transporte mundial del petróleo y mercancías. En España, más de 10.000 personas evacuadas por los incendios. Los incendios forestales obligaron a evacuar a más de 10.000 personas en varias zonas de España. Bomberos de la Unidad Militar de Emergencia, UME, y equipos regionales trabajaron para contener los focos activos. Nueva York, 6 personas fallecen en un accidente en una obra de construcción. Autoridades investigan las causas del incidente, que dejó además de 20 personas heridas. El hecho ha reavivado el debate sobre normas de seguridad laboral en grandes proyectos urbanos. Continúa Ecuador el seguimiento a la situación energética y abastecimiento eléctrico. Ecuador mantuvo el monitoreo de su sistema eléctrico nacional ante variaciones en la generación hidroeléctrica y la demanda energética. Las autoridades informaron sobre medidas preventivas para garantizar el suministro. España declara emergencia de interés nacional por incendios forestales. El gobierno español declaró la emergencia de interés nacional debido a los graves incendios que afectan especialmente a la Comunidad de Madrid y la provincia de Ávila. Miles de personas fueron evacuadas y se movilizaron recursos de distintas administraciones. Ecuador. Gobierno ecuatoriano mantiene operativos de seguridad en zonas de alta violencia. Las autoridades ecuatorianas continúan desplegando operativos policiales y militares en provincias afectadas por el crimen organizado, como parte de la Estrategia Nacional de Seguridad. Los reportes oficiales señalan controles en carreteras, puertos y centros urbanos.
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2: Comenzamos con el rey de los deportes, el fútbol. Tras la final de la Copa Mundial de la FIFA 2026, las selecciones continúan con homenajes y celebraciones. España sigue disfrutando de su histórico campeonato, mientras que varias federaciones ya confirmaron el inicio de la planificación para las eliminatorias rumbo al Mundial 2030. En el fútbol de clubes, los equipos europeos continúan su pretemporada con amistosos y presentaciones de nuevos refuerzos. En las grandes ligas de béisbol hubo intensa jornada. Estos fueron algunos de los resultados más destacados. Rays de Tampa Bay derrotaron 4-2 a los Azulejos de Toronto. Mellizos de Minnesota vencieron 10-6 a los Guardianes de Cleveland. Cerveceros de Milwaukee superaron 4-3 a los Mets de Nueva York. Nacionales de Washington blanquearon 8-0 a los Rockies de Colorado. Dodgers de Los Ángeles derrotaron 9-5 a los Phillies de Filadelfia. Bravos de Atlanta vencieron 7-6 a los Padres de San Diego. Medias Blancas de Chicago derrotaron 4-2 a los Rangers de Texas. Reales de Kansas City superaron 5-4 a los Gigantes de San Francisco. Diamondbacks de Arizona aplastaron 15-5 a los Atléticos Rojos de Cincinnati. En la NBA continúa la temporada baja. Los equipos siguen realizando movimientos de plantilla y preparando los campeonatos de entrenamiento de cara a la próxima temporada. En la NFL, los equipos ya se encuentran en la recta final de sus campamentos de entrenamiento. Los entrenadores trabajan en la definición de las plantillas que disputarán los partidos de pretemporada, los cuales comenzarán en las próximas semanas. En la NHL también continúa la pausa entre temporadas. Las franquicias mantienen actividades de desarrollo de prospectos y preparación para el inicio de los campeonatos oficiales. En tenis, siguieron disputándose los torneos del circuito profesional tanto masculino como femenino en Europa, con varios favoritos avanzando a la siguiente ronda en competencias sobre superficie de arcilla y pista dura. En el ciclismo, el Tour de Francia vivió una nueva etapa de alta montaña donde los favoritos a la clasificación general protagonizaron una intensa batalla que mantuvo muy cerrada la lucha por el maillot amarillo rumbo al final de la competencia. En artes marciales mixtas, la atención continúa centrada en las próximas carteleras de la UFC, mientras los principales peleadores completan su preparación y realizan actividades promocionales antes de sus combates estelares. Hasta aquí el resumen deportivo de hoy. Les informó Marjorie Pazmiño para Radio El Despertar 101.1 FM. Que tengan un excelente día y sigan disfrutando del mejor programación. Y no se olviden de su gran día deportivo.
3: 6:30 PM. 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

poema es la soledad de la alborada, un trovador en serenata queriendo la luna enamorar. Poema es la tristeza, es la alegría, es el nacer de un nuevo día, es dolor cruel de una pasión. Poema es un poeta apasionado, es escribir desesperado lo que está aquí en el corazón.

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1: Aquí inicia tu espacio informativo de Radio El Despertar con las noticias más importantes del día de hoy. Chile continúa monitoreando las actividades sísmicas del Pacífico. Los organismos de protección civil mantienen vigilancia permanente tras dos movimientos telúricos registrados durante la semana en la región. Estados Unidos completa una nueva ronda de ataques contra Irán. El ejército estadounidense informó que concluyó una nueva ronda de ataques contra objetivos en Irán, marcando la 13ª noche consecutiva de operaciones militares. Violencia en Cisjordania deja víctimas mortales. Autoridades israelíes y palestinas informaron sobre un incidente armado en Cisjordania ocupada que dejó víctimas mortales, aumentando la tensión en la zona. Colombia avanza en operativos contra organizaciones criminales. Las autoridades informaron sobre nuevas acciones de seguridad enfocadas en combatir redes de narcotráfico y violencia en distintas regiones del país. El Salvador continúa impulsando iniciativas para fortalecer el turismo y la actividad económica. El gobierno mantiene programas destinados a atraer inversión y visitantes internacionales como parte de su estrategia de desarrollo. Nueva York fortalece las inspecciones de seguridad en obras públicas y privadas. Tras varios incidentes recientes, agencias municipales anunciaron nuevas revisiones y medidas preventivas para reducir accidentes laborales.

0: Perú registra un sismo mortal en la región de Junín. Un terremoto de magnitud 5.5 dejó al menos 6 fallecidos y más de 20 heridos, movilizando a los equipos nacionales de emergencia. Brasil presenta nuevos indicadores económicos. Analistas destacan señales de recuperación en algunos sectores industriales y comerciales, aunque persisten desafíos relacionados con la inflación y el crecimiento. Costa Rica refuerza protocolos de prevención ante riesgos naturales. Instituciones de emergencia mantienen monitoreo constante de la actividad sísmica y condiciones climáticas en coordinación con organismos regionales. Centroamérica mantiene vigilancia tras el fuerte terremoto ocurrido frente a México. Guatemala y El Salvador continúan evaluando posibles afectaciones, aunque las autoridades confirmaron que no se registraron daños importantes ni víctimas. Los mercados internacionales siguen atentos a las decisiones de los principales bancos centrales. Las expectativas sobre política monetaria en Estados Unidos y Europa continúan influyendo en los mercados financieros globales y en las economías latinoamericanas. Aumenta el riesgo de interrupción del tránsito marítimo en Bab al-Mandab. La escalada en el Mar Rojo elevó la preocupación por la seguridad del estrecho de Bab al-Mandab, una ruta clave para el transporte mundial del petróleo y mercancías. En España, más de 10.000 personas evacuadas por los incendios. Los incendios forestales obligaron a evacuar a más de 10.000 personas en varias zonas de España. Bomberos de la Unidad Militar de Emergencia, UME, y equipos regionales trabajaron para contener los focos activos. Nueva York, 6 personas fallecen en un accidente en una obra de construcción. Autoridades investigan las causas del incidente, que dejó además de 20 personas heridas. El hecho ha reavivado el debate sobre normas de seguridad laboral en grandes proyectos urbanos. Continúa Ecuador el seguimiento a la situación energética y abastecimiento eléctrico. Ecuador mantuvo el monitoreo de su sistema eléctrico nacional ante variaciones en la generación hidroeléctrica y la demanda energética. Las autoridades informaron sobre medidas preventivas para garantizar el suministro. España declara emergencia de interés nacional por incendios forestales. El gobierno español declaró la emergencia de interés nacional debido a los graves incendios que afectan especialmente a la Comunidad de Madrid y la provincia de Ávila. Miles de personas fueron evacuadas y se movilizaron recursos de distintas administraciones. Ecuador. Gobierno ecuatoriano mantiene operativos de seguridad en zonas de alta violencia. Las autoridades ecuatorianas continúan desplegando operativos policiales y militares en provincias afectadas por el crimen organizado, como parte de la Estrategia Nacional de Seguridad. Los reportes oficiales señalan controles en carreteras, puertos y centros urbanos.
1: Son las 7 de la noche.
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0: gracias, Facundo, por haber compuesto esta canción y haberme permitido alguna vez cantarla y difundirla por ahí.
1: Gracias por cantarla, Alberto.
0: ¿Qué tal si nos vamos a tomar un café ahora?
1: Por supuesto.

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0: 7:30 p.m.
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